0: guión bajo.
1: Guión bajo, todo guión bajo.
0: Todo guión bajo. Sí, bueno, igual ahí buscan, ponen mundo 3D y aparece el loguito, un loguito que es el mundo. Y
1: tiene verde.
0: Tiene verde. Es
1: verde con blanco.
0: Verde con
2: celeste. Bueno, ahí blanco, te cuento, así. Porque cuando nosotros iniciamos mundo 3D, era básico, era rojo y blanco, en un degradé, bien básico. Ese diseño del mundito lo hizo mi hija más grande, que se llama Guadalupe, que tiene 14 años.
1: Bien, le mandamos un saludo.
2: Entonces, ahí entramos en el emprendimiento familiar, porque la idea de ella se fue plasmando en ensayo y error, de acuerdo a lo que nosotros teníamos, también queríamos, y ella lo renovó el logo. O sea, el último logo lo hizo Guadalupe.
1: ¡Qué lindo!
2: Que forma parte de las redes.
1: Pensé que era por el tema del ambiente, de no contaminar, una cosa así, lo tomé por ese lado, digamos.
0: Sí, en realidad el tema mundo también surgió de los chicos. Nosotros aparte también tenemos otro emprendimiento, otro negocio que es de descartable. Y en un momento decimos, ¿qué nombre quieren que le pongamos? Y ellos eligieron este nombre, Mundo.
1: Mira vos.
0: Y bueno, cuando empezamos con el 3D, seguimos con Mundo,
1: seguimos
0: a
1: mundo.
0: 3D.
1: Bueno, porque
0: pero es bueno también decir que este tipo de plástico está hecho en base a soja o trigo, o sea, eso no tiene productos químicos, ¿sí? Este tipo de plástico, si bien hay otro tipo de plástico que se hacen también en impresión que sí tienen productos químicos, pero particularmente estos no son plásticos derivados del petróleo.
1: Perfecto.
0: Sino de producto de vegetales.
1: Buenísimo. Bueno, van a poder encontrar todo tipo de variedades en sus redes sociales, vayan a seguirlo. Y bueno, y como siempre, Mica y Mario los sorprenden. Nosotros tenemos un agradecimiento para ustedes por haber venido el primer día.
3: Un hermoso reconocimiento para usted.
1: Un reconocimiento. Acá le entregamos porque, bueno, obviamente...
2: Muchísimas gracias.
0: Muchas gracias, chicos.
1: Están aquí en nuestro primer programa.
2: Gracias por muchas permitirnos gracias. Participar y, como te vuelvo a reiterar, es un nuevo desafío que nos sumamos con ustedes para acompañarlo en todo este proceso. Muchas gracias.
1: Bueno, muchas gracias a ustedes. Un aplauso para los chicos.
3: Un fuerte aplauso para los chicos, por favor.
1: Ahí vamos a ponerlo. Bueno, y tenemos mucho, mucho, mucho por agradecer, mucho por hablar el día de hoy, porque siguen llegando personas al estudio, la verdad que muy agradecida. Y bueno, y por supuesto que agradecerle a los chicos, ¿no? Vamos a hacer una pequeña pausa y ya volvemos con más y le contamos todo lo que se viene.
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0: programa más lindo que tiene Tucumán, por supuesto, porque estamos acá reconociendo a los emprendedores en la 97.1 Radio Tucumán y queremos agradecerle a toda la audiencia que nos están mandando mensajitos. La verdad que muy agradecida con ellos. 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Y bueno, agradecerle a Luciano porque cerró el convenio con Capo, ¿no? Que son empresas muy grandes, las cuales queremos detallar que él hace un esfuerzo maravilloso y en común, ¿no? Así que bueno, muchísimas gracias a él que lo hace posible. 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

0: mundo a esta conferencia de prensa que estuvimos cubriendo junto a Giancarlo, que fue emocionante. La verdad, conocer una de esa talla y con los 30 años de trayectoria, la vamos directamente. Vamos con él, hicimos preguntas, respuestas, conocimos toda su vida, tres canciones, ¿no? En vivo, increíble. Volvería a escucharlo, ¿no? Y bueno, y también se va a estar presentando Uriel Lozano, ahora Moyano y a MM Producciones, porque la verdad, siempre nos están mandando sorteitos, nos están mandando entradas, que de hecho quiero anunciarte que vamos a para El Peñón. Estén atentos a las redes, porque vamos a lanzar dos entradas para de este evento que se va a estar realizando. Es en Yerbabuena, El Peñón.
1: Ah, bien, sí.
0: Es, creo que te vi, ¿no? ¿Algo compartiste? ¿Es una peña? Buenísimo. Contarle bien a la audiencia, porque lo tenemos acá. Pero bueno, vamos a presentarla a ella. Ella es la de Doña Graciela, una gran emprendedora que nos acompaña hace muchísimo tiempo ya, ¿no? ¿Cómo estás,
2: Graciela? Un fuerte aplauso. Bienvenida, Graciela.
1: Gracias. Me alegran y además me siempre van reforzando este perfil, porque Doña Graciela termina haciendo todo, todo. Se sostiene desde la alegría de los demás, desde estas situaciones en donde me convocan, me alientan, ¿no? Así que les agradezco muchísimo.
0: Es un placer tenerte aquí, a mí me encanta escucharte, siempre recibo buenos cariños y buenos deseos de tu parte, la verdad que es maravilloso, y por supuesto que tenés un producto de excelencia, un producto que merece ser reconocido, un producto que merece posicionarse en Tucumán, así te lo digo.
1: Ay, gracias, bueno, qué alegría. Al menos, hay en mí la intención de dar lo mejor, ¿no? Yo creo que desde el momento en que decidí abocarme a esto, lo hice con todo, desde un recuerdo que estaba vinculado a mi infancia y traer un producto, que eran las mermeladas, y tener que anclarlo, pero bien, bien, a esta región donde de repente, vos viste que hoy por hoy los sabores de antes han quedado como de antes, ¿no?
0: Claro, es como difícil volverlo a hacer, sí, en réplica, todas las manos son distintas.
1: Sí, y hay, por ejemplo, muchos saborizantes, sí, ¿no? Entonces nos hemos acostumbrado a eso, a los sabores de los saborizantes. Era todo un desafío poder reinventarme en esta realidad en donde uno ve, son ricos los sabores, pero no son artificiales.
0: Son artificiales.
1: Entonces, esa era la propuesta, traer ese pasado con esos sabores, colores, texturas y, por supuesto, esa nostalgia que nos hace llegar aquí y decir, bueno, no, ¿cómo hacemos? Tenemos un desafío de reeducar, porque eso es lo que pasa, porque hasta mis hijos, ellos estaban acostumbrados a los sabores artificiales, así es. Entonces, sí, bueno, esa era una de las cuestiones que me daba vuelta, que ¿cómo hacer para que la gente nos pruebe?
0: Bien, vamos a contarle a la audiencia, sí, que nos está escuchando, bueno, ahí nos ven por streaming, pero contarles de que acá tenemos producto de excelencia porque son mermeladas de la marca Doña Graciela. En esta oportunidad tenemos frutilla porque esta es una mermelada. La presentación impresionante porque todos los detalles es plenamente por vos, ¿no? Que los logos, los colores, tienen todo lo que tiene que ver con tu identidad.
1: Gracias, gracias. Bueno, esa era la idea, ¿no? Cuidar los detalles porque tiene un estilo retro. Como dije en otras oportunidades, es traer un elemento del pasado y combinarlo con elementos de la realidad.
0: Totalmente.
1: Entonces, bueno, no podía estar, tenía que ser bien pensado el logo, los colores. Hay cuatro líneas. Uh-huh. Que son 36 sabores hasta el momento, porque esa variedad sigue incrementándose. No es que mi abuela hacía 36 sabores, no. Es la gente que me va pidiendo cosas, entonces yo las trato de repensar a partir de elementos naturales y demás.
0: Perfecto. Esto es importante, ¿no? Porque estás haciendo algo que te sale del corazón. Cocinar es amor.
1: Totalmente.
0: Así que te guste hacerlo y que obviamente lo puedas compartir y que la gente pueda adaptarse a lo que vos realizás. Eso es un plus, ¿no?
1: Porque así es.
0: Es que trabajás de lo que amás. Y eso es impresionante.
1: Totalmente.
0: Hoy en día lo está fusionando con muchas otras alternativas.

0: que tiene que ver con las comidas, las cuales van representando esto que tiene que ver con los productos que no van haciendo el reemplazo de lo artificial, sino que ya van probando de otra manera, como claro, por ejemplo las pasteleras. En este caso, ¿qué trajiste?
1: Bueno, he traído que en mi Instagram, que es graciela.dulce, pueden entrar y van a ver recetas. Porque esa es también poner puntos de vista a los productos, le hace que las personas no tan solo piensen en la tradicional mermelada, que está muy bien con el dulce, sino en otras posibilidades. Por ejemplo, acá es quesillo con higos en almíbar, especiada, eso es fundamental, nueces.

0: Bien.
1: Esta es una naranja.
0: Sí.
1: Que esta sería la retro.
0: Claro, tiene una, es una naranja, es naranja con pasas al Oporto.
1: Wow.
0: Es decir, claro, todo ese encanto, porque esa es la misión, creo yo, de todo el que un emprendedor, de un artesano o de uno tiene que permanentemente ir creando, ¿no? No tan solo las condiciones, sino ir creando sabores, proponiendo, educando. Y hablo de esto porque eso es la cultura.
1: Totalmente.
0: La cultura es, están quienes generan cultura y están los que la consumen. Entonces, bueno, uno cuando está, aunque sea en la cocina, siempre tiene esa responsabilidad. Y por supuesto tiene que ser con amor, todo con amor.
1: Totalmente, Gra. ¿Y qué más podemos encontrar en la marca, no? Porque vimos de que también lo haces de una manera muy especial, también pudiendo regalar algunas cositas. Si quieren fusionar una mermelada o quieren hacer regalos, lo pueden hacer también junto con los cuadros.
0: Claro, a ver, voy
2: es
0: a enseñar.
2: Hermoso cuadro.
0: También la imagen. También la imagen es, a ver, es una imagen retro.
2: Permítame.
0: Ahí está. Es una imagen retro y es una intervención, se llama, con el logo de Doña Graciela.
1: Perfecto.
0: ¿Por qué? Porque podemos tener en la cocina, como nos queremos hacer un regalito y regalamos la mermelada, que viene en un envaso especial, y un cuadrito, ¿no? Porque, bueno, hace al clima y a todo lo que llamamos lo nostálgico. Eso es retro, algo del pasado, pero recordado y traído con nostalgia.
1: Hermoso.
0: Así es.
1: Y fusionarlo,
0: exacto,
1: claro, totalmente. Es como lo vintage, ¿no? También.
0: Claro.
1: Esa, de lo antiguo con lo moderno y eso va a fusionar.
0: Claro, claro.
1: Qué lindo, Gra.
0: Sí.
1: La verdad que la gente está explotada en redes y nos dicen de que nos encanta ver la Graciela, nos encanta verlos. Así que bueno, de parte de Somos Aliados queremos darte un reconocimiento muy, muy importante y con mucho amor, ¿no? Agradeciéndote por acompañarnos.
0: Ay,
1: y por siempre
0: hermoso.
1: Estar
0: gracias,
1: con nosotros.
0: Chicos, gracias por toda esta
2: un fuerte carita. Aplauso.
1: Te lo mereces, Gra, porque tenés un gran trabajo, el cual la gente muchas veces no ve el detrás de escena, ¿no? Esto de estar buscando los productos, los de estación, buscar, y también estar con los frascos desinfectando.
0: Así es, y además uno permanentemente aprende cuál es el punto de la fruta y también la gente que me dice, a mí me gusta cuando está más cristalina. Entonces, tiene razón. O sea, uno empieza a pensar y a decir, ¿por qué me dicen esto? Y tiene sentido. Por ejemplo, las limas. Las limas tienen que alcanzar un punto de cierta transparencia, porque eso indica que el azúcar es algo así anecdótico, ¿no?
1: No, claro, y aprendemos de paso, ¿no?
0: Claro, y así. Entonces, siempre uno aprende a partir de lo que cada uno, yo recuerdo que tal cosa o yo recuerdo otra, y lo pruebo y tienen razón.
1: Así bueno, que, es la demanda del público, ¿no?
0: Gracias.
1: Que el público mismo te va perfeccionando.
0: Así es.
1: Que bueno, esto es un reconocimiento para vos, para tu marca, para todo el esfuerzo y por supuesto acompañarnos a nosotros, es un placer.
0: Y felicitarnos por esto. Siempre ustedes proponiendo, cada una de las propuestas es para enriquecer, para darnos un lugar, para propulsarnos, porque en verdad, yo he sentido desde la primera vez y en otros programas esa capacidad para, uno sale como
1: renovado.
0: Sí, pero con ganas. Uno,
2: con mucha
0: uno,
2: energía.
0: Sí, tal cual. Aparte, porque esta es este estar acá es una experiencia diferente para uno, ¿no? Uno no está acostumbrado a. Entonces ustedes nos ponen este escenario y este escenario hace que uno repiense lo que hace, lo que vende, lo que va a decir, y todo cuenta, ¿no?
1: Totalmente, es muy importante lo que decís, ¿no? Porque
0: sí,
1: es como volver a los comienzos y empezás a recalcular y decís, mirá todo lo que logré y no me di cuenta por haber estado tan mentalizada en hacer.
0: Yo nunca me olvido de esa vez que nos diste de una capacitación en donde salió un tema que era fundamental. Y ahí es donde vos ves que cada uno tiene una impronta, no lo sabe, pero tiene una personalidad, y esa personalidad enriquece al otro.
1: Total.
0: Su experiencia, su dinámica, su alegría, lo que fuera.

0: incluso hasta cosas graciosas, vos viste que, ¿sí?, que contábamos anécdotas de cuestiones que habían pasado en el momento de vender, y bueno, esa gracia, ese encanto. Así que yo estoy muy agradecida, chicos, porque ustedes me permiten crecer.
1: Muchas gracias.
0: Quiero que lo sepan, y lo digo también con el corazón.
1: Muchísimas gracias, muchas gracias. Y que quiero probarlo. Quiero,
0: sí,
1: que puedo probar. Yo soy muy fan de las nueces, me encantan las nueces. Y saben qué, Graciela,
0: me voy a levantar.
1: Sí, sí, sí. Graciela sabe que yo soy fan de los higos, porque los higos representan algo muy importante para mí. O sea, desde siempre, ¿no? Ayer pasamos un aniversario muy, muy triste para mí, y hoy comer los higos es como que vuelvo, ¿viste? Pero es impresionante, Gra. Aquí, contanos, no sé, un poquito, si qué es lo que tiene.
0: Bueno, este postre tiene higos en almíbar especiado, nueces, pasas al Oporto.
1: Wow.
0: Y se puede, sí, se puede acompañar también, si quieren, con alguna crema. Pero bueno,
1: acá tenemos, esto es un queso.
0: No quiero que se te, ese es un quesillo.
1: Mirá,
0: entonces,
1: queso
0: nueces,
1: con dulce.
0: Vamos a poner, ah, y ahí está, para que vos puedas probar.
1: Es un Martín
2: Fierro. Martín Fierro, la gran.
0: A ver, espérate.
1: Sí.
0: Y esto para, tenés la servilletita para que no haya accidentes, a ver.
1: Ahí está, vamos a probarlo.
0: ¡Uy!
2: ¡Wow!
3: Puede ir a MasterChef tranquilamente.
2: Ahí va a estar.
1: Gana, chicos, les juro que gana. No puedo hablar, pero...
2: Es mundial, es mundial. Doña Graciela es mundial.
0: Esto es para usted.
1: No puedo hablar, pero es verdad. Te vamos a reconocer con él.
0: Todo lo que
1: Martín
0: me
1: Fierro
0: diga
1: de tu comando.
0: Me pongo.
2: Doña Graciela.
0: ¡Ay, qué divino!
1: Te lo entregamos. Con mucho cariño.
0: Fíjate que lo que representa el micrófono, ¿no? Es,
1: ¿sí?,
0: una ampliación de lo que uno siente y del mundo que se expresa, ¿no? Así que muchísimas gracias. Voy a saludarlos.
1: Va para toda tu colección. De todos los certificados, de los reconocimientos, todo.
0: Así es, la galería de arte.
1: Así es. Bueno, gracias. Muchísimas gracias.
2: Muchísimas gracias por estar, Graciela.
1: Y
2: gracias.
1: Nos vamos a una pausa porque sigo comiendo.
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0: tenemos acá ya en la parte final de este programa. Somos aliados porque tenemos dos invitadas que forman parte de todo nuestro equipo. La verdad que estoy muy contenta y muy orgullosa de poder presentarles a todos ustedes, porque ellos nos acompañan desde el día uno, ¿no?, que comenzamos. Vamos a presentarla a ella, Patricia de Pernil Pic y Sandra de Creando Delicias. ¿Cómo están, chicas? Bienvenidas.
1: Hola, buenas noches, chicos. Felicidades y muchos éxitos.
2: Gracias.
3: Buenas noches, Pato.
4: Hola, bienvenida. ¿Cómo están? Bueno, muchas felicitaciones por este programa, por este nuevo comienzo. Y bueno, felices de estar acá acompañándolos.
0: ¡Qué lindo! Bueno, la verdad que me emociona mucho tenerlas acá, porque ya como que compartimos todo, ¿no? Sí. Prácticamente. Pato, en la semana nos vimos cuántas veces, ¿no?
1: Todos los días.
0: La verdad que muy lindo. Bueno, Patricia tiene el catering y tiene Pernil Pic, ¿no?, que ayer estuvimos comiendo, te cuento, el pernil.
1: Sí, vi la fotito. No sé qué tal. ¿Te gustó, Mario?
2: Riquísima, Pato, riquísima.
0: Espectacular, sí. La verdad que una explosión de sabor en la boca. Vayan a seguirla. Pero bueno, contanos, Pato, ¿qué trajiste el día de hoy y qué podés ofrecerle a la gente también?
1: Hoy les traje unas efijas, porque bueno, como ya probamos lo que es empanadas, brusquetas, pernil, digo, vamos viendo otras comidas que también incluyen el cáter. Y bueno, hoy les traje unas efijas. 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Y bueno, acá estamos siempre de la mano, Mica. Qué ya lindo. Sabes, contás conmigo.
0: Muchísimas gracias. Es un placer. Y bueno, y por supuesto de que tienen que contratarla.

0: Pato, ¿no? Porque se vienen las cenas de egresados, se vienen todos esos eventos que son ya a fin de año, que por ahí decimos, falta un montón, ¿no? Pero estamos en agosto y pasa volando el tiempo. ¿Cómo tienen que hacer?
1: Sí, siempre yo comento, digamos, que a partir de agosto es como que levanta un poco el tema de la demanda, y desde el primero de septiembre es un antes y un después, porque es impresionante cómo sube el tema de las ventas, porque ya se viene lo que es el Día de la Madre. ¿Viste? Y ya empieza el tema de los egresados, porque ya es con tiempo que hay que hacer los pedidos, y siempre apuntándole a que mis precios son los precios estándar, los que se manejan en redes sociales, porque quizás al ver el pernil y demás comidas en un streaming, en un canal, piensan que es más caro y no se animan a consultar. Es más, como yo te dije los otros días, todos los que me vean acá hoy en tu programa, Aliados, van a recibir un descuento si me mandan un mensajito que me han visto acá. Así que ya saben.
2: Precioso. Ya saben, todos se van a mandar.
1: Muy bien. Todos consultando. Y bueno, le vamos a hacer un descuento, todo para dar una ayuda, un empuje a mi emprendimiento, que vos siempre estás ahí predispuesta a ayudarme. Y bueno, ahora en lo que vos estás arrancando, que te está haciendo fantástico, siempre te lo digo, que vamos por más.
0: Así es, vamos por muchísimo más. Y bueno, y sobre todo en este nuevo programa que está destinado pura y exclusivamente a los emprendedores. Hoy le tenemos una sorpresa, pero ya la vamos a invitar para otras cositas más que ya está planificado, ¿no? Porque obviamente esto tiene un fin, y el fin es premiarlos, hacerlos sentir queridos, darles un mimo, y por supuesto tenerlas acá, para mí es un montón ya. Así que bueno, vayan a seguirlas. ¿Cómo son tus redes sociales?
1: Pernil Pic Tucumán en Facebook y en Instagram. Y el tema de los emprendedores también es muy importante, porque se hace una cadena. Hoy yo estoy acá y quizás vos necesitas que venga algún emprendedor y me preguntas, y yo ya tengo el contacto, y así nos vamos haciendo y nos vamos conociendo y nos vamos dando una mano entre todos.
0: Totalmente.
1: Porque al margen de que haya muchos vendedores, en este caso podemos decir lo que es un catering o un pernil de cerdo, cada uno tiene su estilo, su forma, sí, y su manera.
0: Totalmente.
1: Entonces el sol sale para todos.
0: Así es, muy lindo, potenciamos, ¿no? Así que bueno, qué lindas palabras que dijo Pato, están reestudiadas. Nah. La idea es que puedan potenciarse y obviamente hacer alianzas, que eso es lo más importante muchas veces. Hablamos con los chicos, con ustedes en el equipo, de que muchas veces por ahí la retribución económica no se ve, ¿no? No se ve reflejada, no, nos está costando un poco a todos, pero esto de compartir, de poder hacer alianzas, de poder intercambiar ideas, conceptos, productos, eso también nos hace grandes, ¿no? Así que bueno, es así que la tenemos a Sandrita de Creando Delicias, que nos va a contar qué nos trae el día de hoy y cuáles son sus propuestas, ¿no? Porque tiene una amplia variedad de productos que obviamente la tienen que seguir en sus redes.
3: ¿Cómo están, chicos? Sí, bueno, como vos decías, Mica, tenemos nosotros una amplia variedad de productos, ¿no? Hoy les trajimos algunos que son parte de nuestros eventos. Lo que es nuestra pastelería clásica, brownies, alfajores, que tenemos una amplia variedad de sabores en nuestros alfajores, macarons, estos mini pavlovas o mini bocaditos imperiales también, que los sumamos, y estos que son los palos de Jacob, que son un postre clásico y que los hacemos en versión mini para que la gente lo pueda empezar a probar en sus eventos, porque a veces creen que los pueden pedir en tamaño grande, y en los eventos también los pueden disfrutar en un tamaño más chico, y para aquellos que les gusta más la pastelería clásica, ¿no?
0: Me quedé con el nombre.
3: Palo de Jacob.
2: Palo de Jacob.
0: De jabón. Pero a ver, para ¿lo puedo levantar?
3: Sí. Nosotros,
0: ¿de dónde viene el nombre?
3: Este es una masa, nosotros lo reversionamos y le hicimos tradicionalmente, por lo general lleva crema, ¿no? Lleva cobertura de chocolate. Pero nosotros esta vez, además de la crema, le pusimos un centro de mermelada casera.
0: Ahí ya lo estuve probando, espectacular.
3: Entonces hicimos eso, le pusimos además un centro para que no sea solamente de crema, que obviamente también ahí, como nosotros empezamos a jugar con los sabores, a sumar, ya empieza a hacer calor, entonces maracuyá y otros sabores, y le hacemos un centro de algún fruto, en este caso más ácido, que es una mermelada casera de frutilla, para que tenga un sabor particular, y como dice Pato, ¿no? Cada uno tiene su sello, su
1: edad, sí, y como su vuelta, ¿no? De rosca. Y el tema es entonces de que vos comentas el tema de que lo estás haciendo en tamaño pequeño para probar, también yo comencé así, o sea, para que mi producto se instale,
3: claro.
1: Comencé con el tema de los perniles, ofreciendo sanguchitos o quizás la mitad de un pernil, entonces ahí arranqué yo y bueno,
0: como sí, modo de degustación,
1: claro,
0: ¿no?
1: Claro, una degustación y de ahí te vas, porque si a la gente le gusta, o sea, ya quedas instalada y ya vas a ser tu cliente fiel.
3: Así es. Totalmente. Además, nosotros implementamos, ahora que dijiste esto de los bots de degustación, implementamos, por ejemplo, hoy entregamos un pedido para sorprender a alguien con esta cajita de degustación, que es un poquito de cada cosa. Y que nosotros lo podemos hacer, que no es que tengo que pedirlo con muchos días, no, nos consulten y tenemos ahí como armar una variedad de algunos de nuestros productos y que no tienen que esperar a veces un evento grande para poder probarlos, ¿no? Y también hemos implementado de aquellos novios que desean casarse, aquellas quinceañeras, cuando tenemos la reunión para acordar detalles, les llevamos nosotros una cajita de nuestros productos a modo de degustación para que ellos puedan probar, además, porque a veces nosotros le nombramos los postres y no los conocen.
0: Claro, y los sabores, sabor, ¿no?
3: Que y la variedad, la además y hacemos sí. también pastelería personalizada, decorada, que son alajeros, que son, no sé, en los novios, o le hicimos unos alajeros que eran de galleta oro y chocolate para un 15, y vos lo mirás y decís, no puedo creer que eso se coma. Y todo va personalizado, entonces también a veces nuestros clientes no los conocen y nosotros vamos y les damos una cajita de degustación y ellos pueden probar nuestros productos antes de contratarnos.
0: Por supuesto que es un compromiso, pero cuando lo probás tenés un re compromiso, porque ya no le podés decir que no, ¿viste? Es como
1: en gastronomía es muy importante el tema de la degustación.
3: Sí.
0: Y bueno, y aparte que no te es un costo extra, ¿no? O sea, si bien es cierto, es un costo extra, pero no en grandes cantidades. Y eso te lleva a poder cerrar una venta concretamente.
3: Claro, porque además el cliente se saca dudas qué es lo que necesita. A veces no sabe, no se anima a preguntarte qué es esto. O quizás se queda con lo que ya conoce, ¿no? Y no
0: con lo
3: se
0: clásico,
3: anima a probar cosas nuevas. Y cuando vos le llevas una degustación con productos nuevos, decorados, que también a veces no saben que se puede hacer algo de una galleta de oro, convertirla en un alajero, por ejemplo, no se lo imagina. Entonces, cuando vos le presentás, dicen, bueno, sí, o sea, quiero esto.
0: Totalmente.
3: Quiero esto, que es algo diferente, que es algo personalizado para mi fiesta y que no se repite. Porque eso es lo lindo de los eventos personalizados, que no se vuelve a repetir. Y lo bueno es que puedes hacer un mix de los productos clásicos, como esto que nosotros trajimos, con lo personalizado, que es algo que elige mucho. Tener ambas cosas para aquellos que les gusta lo clásico y para aquellos que se quieren animar y poder poner una mesa de dulce bonita también.
0: Totalmente, que queremos aclararle también a la audiencia de que Sandrita tiene su propio taller en donde y todo lo que realiza es producto de calidad. Primera calidad, es impresionante, obviamente que lo súper recomendamos porque lo venimos siguiendo desde hace mucho tiempo. Y el hecho de que ella te presenta la presentación, cómo lo hace, cada detalle, cada cajita, cada todo, la verdad que lo hace único. Y también tiene para los eventos, por ejemplo, cuando son de niñas adolescentes o que son de 12, 13 años, tenés la opción de poder hacer las tortas en donde las haces pintadas, nos pasó, ¿no? De hacerlas pintadas. Sí. Y es una hermosa práctica y también es una hermosa opción para los papás que no saben cómo festejar el cumpleaños
3: tal
0: de sus hijos, ¿no?
3: Tal cual, sí, como vos lo dijiste. A veces decimos, ¿qué hacemos para que los chicos hagan algo distinto? Sobre todo cuando se van haciendo más grandes y te van acortando las ideas y querés que hagan
0: una
3: experiencia.
0: Esa edad es muy difícil.
3: Que hagan una experiencia distinta. Entonces nosotros ahora sumamos esta, como vos decías, estos budines que pueden pintar o hacer o pintar galletas para los que son más chiquitos y les gustan las galletas. Y se llevan un souvenir distinto para un cumpleaños. Porque además de pasar una tarde o un cumple diferente, los invitados se van a llevar después esa cajita con su budín o con sus galletas que han decorado. Y también es un lindo souvenir. Y esto de decir, bueno, ¿qué pongo en la bolsita de cumpleaños? ¿Le pongo juguete? ¿Le pongo caramelo? Y los chicos lo abren y dicen, solo tiene caramelo o no tiene juguetes. En cambio vos le presentás una cajita así didáctica donde van a pintar y la verdad que a los chicos les gusta, se sorprenden y sale, ¿no? Sale esto de volar su imaginación, es que es algo didáctico.
0: Y después y nosotros, lo pueden comer, ¿no? Porque es su propia arte.
3: Además, y tenemos muchas opciones de souvenir para cumple y esto también de experiencias que pueden vivir cada uno en su cumpleaños, que nos pueden contratar. Y nosotros llevamos la cajita donde ellos tienen todo lo que necesitan para utilizar ese día en su cumple.
0: Perfecto. Y no tan solo los chicos de 12, de 10, 10 a 12 años, los grandes también, ¿no? Las chicas como nosotras, la más 30 que nos encanta hacer pijamadas y todo. Sí, como hicimos. Reunión de girls.
3: Claro, sí, sí.
0: Bueno,
3: sí.
0: Pero eso es importante que la gente lo sepa, porque muchas veces dicen, ah, no, es que eso es para chicos. Y en realidad no es solo para chicos. Es para todas las edades.
3: Para todas las edades.
0: Y los chicos también lo pueden realizar.
3: Sí, sí, sí.
0: No hay límites para la imaginación.
3: Exactamente.
0: Bueno, y también recordarles que Sandrita, varias cosas. Hace tortas personalizadas, hace, bueno, la mesa dulce completa y hace también las tortas para los eventos. Y ahora se va a estar realizando un evento para el día previo al Día del Niño, ¿no?
3: Eso... Así es. Es un taller también para niños para que festejen de un modo diferente y le puedan regalar una experiencia, ¿no? Qué lindo regalo ese de poder regalarle una experiencia a los chicos, donde van a poder, a partir de una masa de vainilla que vamos a llevar, ellos van a poder darle forma a la galleta, la vamos a hornear ahí en el taller y las van a poder decorar y obviamente llevarse todo eso a casa. Y también vamos a hacer ahí unas trufas, mientras esperamos que se horneen las galletas, vamos a hacer unas trufas, así que súper completo, súper didáctico, y qué mejor que una tarde así. Además van a disfrutar una rica merienda, van a compartir con otros niños.
0: Buenísimo.
3: Así que eso lo vamos a realizar el día 15 de agosto, ahí en mis redes van a encontrar los detalles de dónde se va a realizar y los horarios, sí.
0: Perfecto. Y bueno, y también decirle que es por cupos limitados, así que es. No se demoren en ir a agendar y reservar su turno, porque es su lugar en realidad, a reservar su lugar, porque obviamente tienen que estar allí.
3: Así es.
0: Pura y exclusivamente para los niños. ¿Desde qué edad hasta qué edad?
3: De 4 a 12 años.
0: Perfecto.
3: De 4 a 12 años son bienvenidos. Nos pueden en nuestras redes. Ahí nos consultan y pueden ahí mismo realizar la inscripción.
0: Perfecto. Y bueno, y también el domingo se va a estar realizando un gran evento de pasteleras.
3: Así es. Como hablaba, como decía Pato hace rato, esto de las alianzas y de ayudarnos entre todos. Esto es un evento que se viene organizando ya hace un tiempo. Ya se hizo la primera edición el año pasado. Y este año se realiza la segunda edición, que es el Picnic Cake, que convoca pasteleras no solo de la provincia esta vez, sino de provincias de alrededores. Así que donde cada uno va a mostrar su torta, todo es temática primavera, y luego del evento donde va a haber capacitaciones, charlas para nosotras las pasteleras, cada uno se va a poder llevar 8 porciones, pero de otras pasteleras. O sea, puedes probar la elaboración de tus colegas. Y eso también es se realiza con el fin de compartir nuestro trabajo, de capacitarnos, porque va a haber distintas capacitaciones ese día. Y bueno, esto de fortalecernos a través de nuestros colegas, y que está buenísimo.
0: Me encanta porque obviamente probar los productos de otra pastelera y poder sacar conclusiones, qué podés mejorar, qué podés agregar, y los sabores que también muchas veces hablan de la identidad, ¿no?
3: Sí, tal cual. Es más, vos quizás ves o probás una torta y decís, esta torta quizás la hizo tal pastelera.
0: Ya, además, reconoces, ¿no?
3: Ya. Y además en el evento va a haber también capacitaciones, talleres, así que la verdad que va a ser un lindo evento, así que lo esperamos ahí en nuestras redes, que estén atentos, porque vamos a ir subiendo y mostrándoles todo el contenido de lo que se va a vivir esa tarde.
0: Bueno, nosotros dijimos presente ya.
3: Así es.
0: Le hicimos asustar antes de comenzar, ya le hicimos asustar y ya, ¿cómo? No. Pero bueno, gracias por la convocatoria,
3: no, por favor,
0: y la confianza, ¿no?
3: Ahí los esperamos para que vivan junto a nosotros. Se va a abrir unas horas al público y cada pastelero va a tener sus invitados, así que ahí van a estar ustedes acompañándonos.
0: Muchísimas gracias por la invitación.
3: Y déjame que por favor envíe un saludo a mi suegra, que está cumpliendo años hoy, que está cuidando a mi hijo, así que le mando un beso enorme y espero que
2: no
3: haya
2: pudo
3: pasado.
2: Venir.
0: Un saludo a ella.
3: Linda cumple.
0: Sí. Que la pase lindo. Y bueno, seguramente de acá se van de fiesta. Pues vamos a la casa del padre. Bueno, vamos, chicos. Y bueno, obviamente que la van a pasar increíble, por supuesto. Y bueno, queríamos agradecerles de una manera
2: de
0: muy especial.
2: De parte del equipo, chica, queremos agradecerles y darles un reconocimiento a cada uno de ustedes. Muchísimas gracias por estar siempre con nosotros.
3: Muchas gracias.
0: Muy bien. Un aplauso. Para ti, siempre estás acompañando.
3: Muchas gracias.
0: Qué lindo.
3: Muchas gracias.
0: Bueno, esperamos que sea un mimo al corazón, ¿no? Porque
3: sí,
0: obviamente
3: sí, así es.
0: Muchas veces nosotros hacemos mucho trabajo, la gente no lo valora, nosotros decimos la gente, pero en realidad muchas veces hay cosas que no se ven. Como le decía Graciela, el post, ¿no? El andar buscando las cosas, los productos, los precios, el ir y venir en la lluvia.
3: Sí.
0: Todos son sacrificios que solamente el emprendedor, ¿no?
3: El emprendedor, hay un detrás y un trabajo enorme, que después se ve el resultado, pero detrás de eso hay mucho trabajo. trabajo. Hablamos incluso con Pato recién.
1: Estábamos hablando
3: de todas las anécdotas que podemos contar de lo que nosotras como gastronómica, que nos lleva a veces a llegar a un evento y armar y todo lo que transitamos,
1: todo lo
3: a veces
1: que es el antes.
3: Y las cosas que pueden llegar a suceder. Sí.
0: Pobres maridos, ¿no?
3: Sí.
0: Tal cual. Bueno, le mandamos un saludo a Martín y a Juan.
3: Que nos aguante siempre. Así que la verdad que sí, sin ellos sería muy difícil lograrlo.
0: Totalmente.
3: Ahí siempre hay toda una familia detrás de cada emprendedor.
0: Es verdad, ¿no? Y sí, aparte, nosotros tenemos hijos que ya se van como cultivando de eso y ya son parte.
3: Sí, tal
0: porque
3: cual.
0: Porque desde que comenzamos el programa vemos a los hijos en lo que hacen los padres y es como que ya vienen con ese chip puesto de que tienen que hacer plata.
1: Ya van a ser emprendedores los pequeños.
2: Futuro es empresario.
1: Sí, porque al comienzo era como que no se le creía mucho a esos emprendedores, como que
0: es verdad.
1: Lo subestimaban al tema emprendimiento.
3: Sí.
1: Pero bueno, hay que animarse, como yo siempre digo, hay que animarse. Bueno, yo cuando quedé sin trabajo, digo, bueno, voy a hacer algo distinto porque ya venía de trabajar muchos años, 10, 12 horas por día, entonces ya quería estar como un poco en casa. Digo, bueno, vamos a arrancar con algo distinto. Y hoy por hoy ya no puedo salir de mi casa. Estoy todo el día trabajando. Totalmente. Pero bueno, te lleva todo el día, te tenés que organizar con tus tiempos, sí. Tenés la chance de que podés disfrutar quizás una reunión, acomodás tus tiempos para estar en alguna reunión familiar, en alguna salida de fin de semana, pero bueno, te lleva todo el día, el tema de las compras, del el preparado, incluso a veces hasta entregarlo, porque no sé, Sandra, vos lo entregás,
3: sí
1: es además, como que cuesta, digamos, desprenderse. Te ha costado tanto llegar al producto final que no lo querés confiar en nadie, lo querés entregar vos en propia mano al cliente.
0: Exactamente. Lo mandan con Uber y llega todo.
3: Sí, tal cual. Además, esto del gastronómico es que cuando los demás disfrutan, nosotros estamos trabajando.
1: Sí.
3: Los fines de semana, domingo.
1: Claro, eso es
3: siempre
1: que estamos
3: trabajando. Entonces,
1: de que el día lunes como que bajas un poco. Pero
0: yo creo que las chicas necesitan un programa para ellas mismas y desahogarse, digamos.
2: Claro.
0: ¿Qué les pasa? No, bueno, pero esa es una satisfacción cuando ven el resultado de la gente y te dicen qué hermoso, me encanta. A nosotras, las decoradoras, nos pasa igual.
3: Claro.
0: Que de hecho ya hicimos alianza, ¿no? Porque es como que vamos las tres a todos lados.
1: Sí.
0: Pero bueno, es el complemento ideal porque acá tenés el catering, tenés los dulces y treco.
1: Ya va a surgir algún evento que vamos a estar las tres.
0: Si estuvimos las tres ya.
1: Sí.
0: Si estuvimos tres. No, ¿te acordás, Magazine?
1: Sí, estábamos las tres presentes ahí.
0: Así que bueno, la verdad que es muy muy hermoso y gratificante tenerlas aquí, por supuesto, y sus maridos atrás diciendo, no, o sea.
2: Son los que más sufren, se me hace, ¿no?
0: Sí, el estrés.
3: Quieren el
0: programa
3: también para hacer el descargo.
0: Sí, obviamente, ya lo vamos a tener aquí sentaditos, así que no se escapen, ¿no? Así que quiero agradecer a Marcelo Alcorta porque, bueno, obviamente es un gran amigo, una gran persona. Estuvo cumpliendo años y estuvimos allí presente, ¿no?
1: Sí,
0: la verdad que la pasamos increíble.
1: Cumple Marce, sí, la verdad que un gusto estar, un placer. Es un amor de persona.
0: ¿Cómo nos reímos?
1: Bueno, es que nos da la oportunidad de estar acá. Y eso es valorable.
0: Totalmente. Me dijo, amiga, va a ser un éxito todo. Y tenía razón porque él tiene visión, ¿no? Es un gran empresario. Y bueno, obviamente que agradecido también con la producción porque hizo todo posible. O sea, estábamos así. Y de momento estaba todo organizado, ¿no?
1: Sí,
0: y
1: yo cuando me llegó hace un año atrás un mensaje por Instagram de él para participar en su programa. Bueno, ahí yo sentí que ya estaba
0: en la cima.
1: Sí. ¿Te acordás que hablamos?
0: Nosotros venimos trabajando.
1: Sí.
0: De hecho, mirá qué loco la vida, ¿no? Porque estuvimos haciendo el aniversario. En un aniversario de lo que fue la radio, estuvimos
1: trabajando,
0: compartiendo.
1: Sí, porque yo ya la conocía y ella estaba ya con el tema de los globos. Y justo ella participaba y ella me dice, ¿querés participar en el aniversario? Era de esta radio. Que
0: sí, por eso estoy acá sentadas.
3: Sí, la
0: así es. Así que bueno, muchísimas gracias a él. Y bueno, y también quiero contarle a toda la audiencia que a partir de agosto comenzamos con el evento solidario que vamos a estar realizando con Micas Decoraciones, todas estas donaciones de globos que se van a estar enviando desde el Instituto de Decoración con Globos. Para los que no saben, yo soy decoradora y organizadora de eventos, en donde he creado una escuela de globos para mujeres y hombres que se dediquen a la decoración. en una tecnicatura que hacen una diplomatura hasta fin de año, donde van a ver todo lo que tiene que ver con el ABC de los globos, con práctica, con teoría, con muchísimas cosas del área de los globos y por supuesto de qué hacen prácticas. En esas prácticas estamos regalando columnas de globos para todas las entidades que trabajen con niños y por supuesto que tengan que regalárselas a las personas que obviamente no tengan recursos, ¿no? Claro. Está destinado a los comedores, a los hospitales de pronto también que festejan el Día del Niño, a las escuelas, a todos los lugares, iglesias que tienen sin fines de lucro, por supuesto, y obviamente la vamos a estar enviando. Ya hay varios inscriptos, obviamente, lo tenemos allí. Ya se lo regalamos a la sanguchería de...

0: De Santi.
1: De Santino, en donde obviamente eso fue un regalo personal, ¿no? Mm. Pero bueno, porque también va a ser algo muy lindo con esto de los niños en esta semana. A mí me toca muy, muy, muy de cerca el tema de los niños, porque yo tengo niños, en donde es una fiesta, chicos. O sea, todo el tiempo es fiesta. Desde la mañana es nosotros al Día del Niño le decimos el hoy sí. Son todo códigos que sí, son códigos nuestros que decimos el hoy sí. Entonces, en el hoy sí es todo lo permitido hasta las 8 de la noche. Desde que se levantan hasta las 8 de la noche. Regalos, golosinas, comidas, salidas, parques, o sea, todo lo que se puede hacer en el día, sí. Pero bueno, termina ese día y es no.
2: Aprovechen ese día.
1: Aprovechen ese día de tal hora a tal hora. Después cerrado.
3: Y ese día los chicos se levantan muy tempranito, claro, para aprovechar el día. Sí.
1: Porque ya saben que hay desayuno, hay torta y todo. Es lógico, ¿viste?
2: Es una fiesta. Para los niños sí, lo viven de ese modo. Sí.
1: Y ellos ya están esperando porque encima dicen, ay, la mami ya me va a regalar los globos, ya va a empezar con
4: aparte
1: los globos.
4: Aparte, donde hay globos hay
2: yo a mi hijo siempre le pongo globos en el techo el Día del Niño. Entonces él se levanta y no es un Día del Niño si no hay decorado de alguna manera, un plato de algún color, un mantel. O sea, él se levanta esperando eso. Porque desde pequeño hicimos eso porque consideramos que tiene que ser un día especial para ellos, ¿no?
1: Totalmente. Y aparte, también creo que pasa con los cumpleaños, ¿no? Que se canta el día antes con la tortita, claro, o con un alfajor, ¿viste?
2: Exactamente.
4: Sí, sí, a la hora se estila que a las 12 de la noche, claro, es el
1: nosotros desde siempre, ¿no? Sí. Lo hacemos.
3: Claro. Además, los chicos ahora están expectantes que pasen los días y no ven la hora que llegue.
2: Claro. Sí, esperan mucho.
1: Y te piden regalos caros, ¿no? Eso sí te aclaro. Son carísimos.
3: Y van preguntando, ¿cuánto falta para el Día del Niño?
2: Sí. Espero que demasiado.
1: Sí, bueno, pero también están los eventos solidarios, ¿no? Que hay que juntarse, hacer y también convocar, ¿no? A gente para que se solidarice con estas entidades para que obviamente puedan disfrutar los otros niños que por ahí son de bajos recursos, que por ahí no tienen la posibilidad, ¿no? Uno como emprendedor también trabaja para los hijos. Pero bueno, también están los otros niños y ahí es en donde entra Micas Decoraciones, y como decía Patricia, de que si hay globo, hay fiesta. Así que bueno, eso. Me quedé trabada, ¿sabes por qué? Porque a mí me emociona hablar de los globos, me encanta. Es mi mundo. Vos me ves ahí y soy yo, o sea, vos ya lo viste, ¿o no? ¿En cuánto tiempo hice un buquet?
4: Sí, yo la quería ayudar. Y me dice, no,
2: quiero. En 2 segundos.
4: Es que te pasa, es que cuando vos trabajas en lo que te apasiona, vos estás a hacerlo vos a todo.
1: No, me toque nadie, los globos, mi inflador, mis cosas, porque yo
4: enamorada del inflador. No, ella está ahí, no te da lugar. No, yo lo hago,
1: Y es más, creo que lo hice en cuanto
4: tiempo. Pero encima lo hace, pero ni siquiera mira. Está claro, con los globos y está en otra cosa y lo está haciendo. Ya es algo ya automático.
2: Claro,
4: es
2: algo que lo puede hacer así.
1: ¿Cuánto hice la columna? ¿Menos de 5 minutos?
4: Sí, sí, es verdad. Sí, 5 o 10 minutos ya estaba. Yo la veía ahí en 2 segundos.
1: Y después me decían, ¿querés enchufar el cable para poner el...?
4: No, encima ella se emociona.
1: Y yo, no hagan ruido. Y yo, claro, sea lo más silencioso posible.
4: Estábamos limitadas
1: con el ruido. Pero bueno, la verdad que esas son experiencias que te van perfeccionando, ¿no?
2: Claro.
1: Y a mí me encantan los desafíos. A mí cuando me ponen presión es como que yo lo hago, ¿me entendés? Así que bueno, yo creo que pasa por ahí, ¿no? Bueno, fue un hermoso programa. Programa y teníamos una consigna que no dijimos, pero la vamos a decir
3: la
1: a ustedes.
3: Pendiente,
1: no,
3: para la
1: le preguntamos a ellas.
3: Preguntamos ahora.
1: Sí, la preguntamos hasta que termine. Tenemos hasta qué hora, 10. 3 minutos. Perfecto.
4: Siempre sorprendiendo.
1: Sí, ¿qué vamos a siempre sorprendiendo, viste? ¿Qué vamos a hacer? ¿Qué significa aliados para ustedes?
2: Alianza. Alianza, trabajar en conjunto.
4: Sí, yo supongo que aliados es porque ustedes desde el día uno están aliados trabajando. Igual, yo desde que te conozco, siempre vos lo nombras a él todo el tiempo, pero ahora es como que está más
2: visible. Ahora
4: son como más equipo visible, porque siempre como que él estaba, me decía, ay, mi marido, Mario.
3: Yo creo que todo pasa lo mismo. Sí. Ustedes con sus esposos, siempre uno sabe que no se está detrás de uno.
4: Sí.
3: Y es una parte que por ahí la gente no lo ve.
2: Claro.
3: Y entonces está bueno, digamos, que se muestren de vez en cuando.
1: No lo voy.

0: nombrar, pero no lo vino.
1: Están acá presentes y eso es bueno. Eso es bueno. Y justamente eso, a eso se refiere la alianza claro. entre familia, entre personas que nos conocemos como amigos. Ustedes son unas grandes personas que lo he conocido a través de mi esposa. Y es algo lindo que todos se sientan parte de un mismo equipo.
0: Totalmente. Bueno, sí, ya compartimos muchas cosas, comidas, deporte, sí. todo asado, lo sano, todo sí. lo que tenga que ver con lo sano lo hacemos, así que sí. la verdad que es muy lindo. Y yo quería que mi querida Lourdes se siente con nosotros acá, pero no hay forma que se siente, esto de las alianzas, y no se quiere aliar con nosotros.
2: Ella también pertenece, es parte de la alianza, digamos.
0: Y
2: que
0: ella es la que está atrás, es la fundamental.
3: Es lo que dice Mario, son estas personas que
2: hoy estaba...
3: que no las conocen quizás visiblemente, pero que
1: siempre está presente.
2: Ella siempre está, sí.
0: Exactamente. Y quiero decirle que no se vaya a querer enojar ni nada, porque el reconocimiento de ella es aparte. Está destinado un programa especial para ella. Pero ¿qué pasa? No le quiero anticipar, porque si no se anticipa y no viene.
3: Claro.
0: ¿Entendés? Me dice, no voy a ir ese día.
3: Claro.
0: Y no me conviene.
2: Es parte de vos sorprender.
0: Es sorpresa. Así que bueno, Lourdes, no te dije nada. Bueno, la verdad que se nos está acabando el tiempo. Y la verdad que me quedo corto. Siempre me quedan cortos los tiempos.
3: Eso es bueno. Sin
1: va a la tercera hora mucho... después.
3: Claro. Bueno. Hay mucho para contar entonces.
0: Es muchísimo. Ya vamos a volver a invitar, porque hay que entregarle su estatuilla. Así que bueno, muchísimas gracias a todos, muchas gracias a la audiencia. Vayan a seguirnos en nuestras redes sociales, Somos Aliados, donde vamos a hacer el sorteo para la peña. Y bueno, muchas gracias a todos ustedes, aquí a nuestro operador Ale, que está dándolo todo. Muchísimas gracias,
4: un placer enorme, y bienvenidas a su casa, a la 97.1 Radio Tucumán. Espero que te sientas a gusto y bueno, gracias por elegirnos.
0: Muchísimas gracias.
1: Muchísimas gracias a todos, gracias por compartir este momento con nosotros. Estamos muy felices de que todo esto sea un éxito. Y gracias, gracias por todo.
0: Muchísimas gracias. Nos vemos el próximo viernes a las 20 horas en esto que fue Somos Aliados.
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Y quiero agradecerte por estar aquí con nosotros. Muchísimas, pero muchísimas gracias. Gracias por acompañarnos. Será hasta mañana, si Dios quiere. Beso enorme y que Dios te bendiga mucho. Alicia Herrera es mi nombre. Ya sabes, podés mandarnos tu mensaje al 3816-909015 y decirnos por ahí de qué tema querés hablar, qué tema querés escuchar o qué tema querés conocer.

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0: sentir esa vocecita que te dice te amo. Te amo, el Señor te ama, Dios te ama.
1: Dios te ama, Dios nos ama, Dios nos ama a todos.
0: Tal
1: por
0: cual.
1: Igual.
0: Hola, hola, hola, hola, hola, hola, Tucumán. Tu amor me calienta, Señor. Claro que sí. Con esta temperatura que estamos teniendo actualmente acá en el Jardín de la República, 5 grados. El cielo totalmente despejado con 3 grados, 5 grados y 3 centésimas, así es, ¿no?
1: Sí.
0: ¿Sí? Y 19% la sensación térmica desde 1 grado, claro que sí, se siente mucho frío. Se siente, pero el cielo está totalmente despejado, amanece Tucumán y ese sol que tiñe todo el firmamento de anaranjado. ¡Qué belleza,
1: totalmente,
0: por Dios! ¡Qué hermosa la naturaleza!
1: Hermoso lo que Dios creó realmente.
0: Bella, bella para
1: Dios
0: mirarla,
1: no
0: disfrutarla, poetizarla. Nacen los poetas con este hermoso firmamento. Aunque la temperatura esté baja, pero va en ascenso, ¿no? Durante el día, que te inspire, que lo saludes al Señor y que le diga qué hermoso que sos, Señor. Qué bello que sos, Señor. Qué bella que es tu creación, Dios mío. Oh, Dios Santo Todopoderoso, te alabo, te bendigo y te exalto, claro que sí. Buenos días, Tucumán.
1: Buenos días.
0: Buenos días, país. Acá estamos, somos el Alfa y el Omega, Cristo, principio y fin de todos los tiempos.
2: Para que esto suceda, tú primero.
0: Con el objetivo de que Cristo muerto y resucitado entre en tu casa, en tu vida y en tu corazón. En las palabras, quien te acompañamos en el día de hoy, sábado 8 de agosto, después que pasó San Cayetano, tenemos la homilía de Monseñor Jorge Cuerva.
1: Qué lindo.
0: Como siempre, tan expresivo, ¿no? Sin pelos en la lengua. ¿Quién te habla? Mercedes Juárez.
2: Que me cuida y protege.
0: En la operación técnica, mi amigo y compañero y poeta, el señor Alejandro Rosas. Hola, Ale.
1: Buenos días, Mercedes, y buenos días a toda la queridísima audiencia de Radio Tucumán 97.1. Estamos en Alfa y Omega Jesús para bendecirlos a todos.
0: Así es, a través de la 97.1 Radio Tucumán y todas sus repetidoras. ¿Te trajiste algún poema?
1: Sí, por supuesto.
0: Mirá que a la gente le gusta, ¿no? Le gusta escucharte. Bueno, gracias a Dios, el cielo gracias totalmente despejado, como lo habíamos dicho recién. Va en ascenso la temperatura, pero vamos a tener la máxima de 18 grados hasta las 19 grados. Hasta ahí nada más vamos a tener hasta las 16 horas, ¿sí? Bueno, agradable la temperatura, no te desabrigues tampoco, no te las creas.
1: Cuídate,
0: ¿sí?
1: Cuídate.
0: Hay que cuidarse, cuidar las gargantas, cuidar la espalda, porque los remedios están caros. Ay, y a mí me duele cuando me ponen inyecciones. ¿Cómo escapo las inyecciones, por Dios? Pero bueno, eso es lo que más cura.
1: Mira, yo le tengo mucho miedo a las agujas, por eso que cuando llega el momento de vacunarse, por supuesto, si tengo que concurrir al doctor, obviamente lo tengo que hacer por mi salud. Y,
0: claro.
1: Pero yo le converso mucho al médico para que se entienda un poco el momento y sea más liviano
0: para
1: todo.
0: Para disipar, claro.
1: Sí.
0: No es el pinchazo, ¿no? Sino es el líquido. Cuando va entrando, ¿viste?
1: Sí.
0: El remedio. ¡Ay, Dios! Eso
1: no,
0: es muy
1: a veces arde
0: fuerte.
1: Un poco, pero es necesario, ¿viste? Por el tema de la salud.
0: Claro, siempre y cuando sea por la salud, todo está bien.
1: Totalmente.
0: Bueno, ¿qué te parece? Saludamos a las repetidoras. ¡Cambiame el clima! ¡Cambiame el clima, Ale! ¡Esa!
1: ¡Te dejamos entrar, amigo!
0: ¡Claro! ¡Dejemos entrar al Señor!
1: Abre la puerta y entra a mi hogar. Amigo mío, que hay un lugar.
0: ¡Esa!
1: Un rato a descansar.

0: desayunar con el Señor.
1: Y un rato a descansar, toma mi vino y come mi pan.
0: Unos bollos calentitos con mate, cerrado, con yuyito.
2: Con un cafecito, ¿por qué no?
0: Batido.
2: Sí.

0: felicidad, amigo mío.
1: ¡Qué felicidad, amigo mío! ¡Tenerte conmigo!
2: ¡Cante, señora! ¡Cante, señor! ¡Está vivo! ¡Dele gracias a Dios por un día más de vida!
0: Un día más, estamos
2: ¡qué hermoso que es la vida! ¡Qué bella que es la vida! Hay que ser agradecido. Así tengas defectos, virtudes, alegrías y tristeza, y vaya, ¿sabe qué cosa más? Pero dale gracias a Dios porque te da la fuerza para salir adelante, ¿sí? Exacto. No te aplaste, no te quedes, santiguate, decía, acá estoy, Señor, y levantate y salí. Así claro es. Que sí, con el pecho así, bien orondo.
0: Exacto, vamos
2: respira,
0: arriba.
2: Respira profundo y vamos adelante. ¡Ja! Me cambiaste el tema, sí.
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2: Saludamos a la 90.1 Quilmes y a Maicha del Valle, nuestros valles calchaquíes.
0: Hola, Maicha.
2: Saludamos a la 107.3 Graneros.
0: Hola, Graneros.
2: 107.5 Choromoro, Chucha el Rodeo y todos sus alrededores. Chuchame, y
0: chuchame, che.
2: Faltaba eso extrañábamos.
0: Sí, lo mismo iba a decir.
2: Claro. La 92.7 en Soldado Maldonado, departamento de Monteros, para todo Montero, Chicligasta y departamento de Río Chico, Aguilares.
0: Hola, Aguilares. ¿Cómo están?
2: Ellos están bárbaros. Saludamos a las radios católicas, a la 94.1 El Tiempo de Dios, Santiago del Estero, madre de iglesias y de ciudades. Me salió la tonada santiaguense. A la 94.5 Radio Presencia, allá en Río Gallegos, Santa Cruz, la Patagonia, Argentina.
0: Hola, Patagonia.
2: Está cubito ahí, ¿no? Saludamos también al Radio Encuentro en el Valle de Catamarca. Hola, mi Catamarca querida.

0: la primera.
1: Nuestra vía de comunicación, Ale querido.
0: El 3816909015. 3816909015. Estamos en las redes sociales también. TikTok, YouTube, X.
1: Ajá.
0: No somos los X-Men, ¿no?
1: No, no, mira, mira, ahora le conozco la cara a Mariano. Ahí me manda una, ahí nos mandó una foto con su
0: Mariano Molina. Dice,
1: claro, muy buenos días. Por su intermedio quiero felicitar a mi querida nieta, Zaira, por cumplir un año más de vida.
0: Que lo cumpla feliz.
1: Dios lo bendiga siempre. Soy Mariano Molina, el jilguero del norte.
2: Que los cumplas feliz. Que los cumpla,
1: Zaira, que lo cumpla feliz. Eso. Muchas felicidades. Mira, a las 7:59 minutos, ahí nos envía el mensajito Mariano, Mariano Molina, el jilguero del norte. Aguante Finca Mayo. Papá. Muy bien, claro que sí, don Mariano. Gracias por estar comunicado siempre con nosotros y tan tempranito.
0: Sí.
1: Muy bien, felicidades a su nieta Zaira. Que la pasen lindo, que tengan un lindo día y larga vida y que Dios la bendiga siempre.
0: Que Dios la bendiga infinitamente.
1: Muy bien. Bueno, y estamos, Alfa y Omega, nos puedes seguir a través del Instagram, @alfa.omegajesús, también por este TikTok, Mercedes Juárez Tuc, ahí también hago todo el trabajito apostólico cristiano que Dios nos da para que estén bien evangelizados. También algo de mi vida, pero muy poquito pasa. Bueno. Cuando es la hora 8 y 11 minutos en todo el país, gente linda, ¿qué les parece si nos santiguamos, nos ponemos en presencia del Señor? ¡Che! ¡Viene el Papa! ¡Se confirmó!
0: ¿Viene el Papa y está cerquita?
1: Sí, sí, cerquita, claro cerquita. Que sí. ¡Qué lindo, qué lindo, qué lindo! ¿No? Esa era la que
0: lo... Y los días pasan rápido para
1: y
0: que
1: los días lo podamos pasan. Tener y ya ahí, estamos ahí, ahí nomás. Ahí ya vamos a pasar después la información en la parte periodística. Pero bueno, qué lindo que su santidad haya elegido nuestro país para venir, ¿no? No porque seamos mejores, nada que ver. No, sino porque Argentina necesita.
0: Lo tendremos cerca, por supuesto.
1: Necesita.
0: Es un enviado elegido de Dios, así
1: tal
0: que
1: cual.
0: Nos va a bendecir a todos y lo necesitamos.
1: Necesitamos la presencia del representante de Cristo, de Pedro, ¿no? Necesitamos esa visita, la verdad que sí, no porque seamos mejores. Cuidado por ahí cuando dice ha elegido Argentina porque somos mejores. No. Nada que ver, no te la creas. A Dios no nos metemos en el bolsillo.
0: Para Dios todos somos iguales.
1: Humildad sobre todo y cuidado con las palabras. Los argentinos estamos necesitados de amor, de paz, ¿sí? De reconciliación. Mucha grieta en nuestro país y muchas personas olvidadas por tras de esta grieta, ¿sí? No puede ser que un país, siempre lo digo y me hago cargo de lo que digo, que siendo un país tan rico, tan generoso en suelo, no somos el granero del mundo, no puede haber tanta pobreza como la hay, tanta Exacto. desocupación como la hay, tanta falta de trabajo. Pobre San Cayetano, le piden a San Cayetano, ¿qué culpa tiene San Cayetano? ¿No? Está buena la fe que tengamos, todo sí, es sí. muy lindo.
0: Todo bien, pero Dios es primero.
1: Sí, siempre. Pero a ver, Exacto. no hagan la vista a un costado, no, oídos no, no. sordos, Exacto. los que están arriba en el poder, porque y no le tiren la culpa a San Cayetano que no le cumple el milagro. No sean caraduras, por favor. No.
0: Eso dentro
1: no.
0: de la voluntad de Dios.
1: Exactamente. Todo Así que bienvenido, bienvenido de sea el Papa León XIV a traernos un poco de paz, de alivio a este suelo argentino que tanto lo necesitamos.
0: ¿Te mencionamos el poema? ¿Puede ser?
1: ¡Ay, bueno! Dale, vamos al poema.
0: Es un poema y una plegaria a la vez, ¿no?
1: Dale.
0: Poema del cantante de Carlos Zea y Díaz.
1: Bien, vamos al poema de sí. Alejandro Rosas.
0: Poema del cantante. Te lo pido, Señor, si en tus enojos decides castigar al que ha cantado cuando haya quebrantado tu ley santa, haz que le ahogue el llanto de sus ojos, haz que parezca triste y desolado, siembra abrojos debajo de sus plantas, ponle canas y arrugas en la frente, pero déjale voz en la garganta. Porque bien sabes tú, Dios providente, que aunque todo lo sufre y todo lo calla, ya no podrá vivir si ya no canta.
1: Amén. Hermosas palabras, muy linda, me encantó. Bueno, nos vamos poniendo en presencia del Señor, vamos a hacer el Santo Rosario, hoy sábado dedicado a la Virgen María. Vamos a poner a los pies de nuestra madre, bajo la advocación que vos quieras, en tu casa. María de la Merced, se acerca la bajada de nuestra madre, de María de la Merced, de su camarín, María del Valle, María de Fátima, María, simplemente María. Vamos a ofrecer nuestras oraciones por la salud y las intenciones del Papa León, por la salud de todos los enfermos, por el eterno descanso de todos los fieles difuntos, en especial las benditas almas del purgatorio, por la paz y reconciliación en el mundo entero y sobre todo en nuestro suelo argentino. Por todas las intenciones que tengas en tu mente y en tu corazón, déjalo a los pies de María Santísima. Por la señal de la Santa Cruz de nuestros enemigos, líbranos, Señor Dios nuestro. En el nombre del Padre, del Hijo, del Espíritu Santo. Amén. Porque somos pecadores, nos arrepentimos de nuestras faltas y te decimos, Señor.

0: Hoy sábado contemplamos el misterio gozoso. En el primer misterio recordamos el ángel del Señor anunció a María. Padre nuestro que estás en el cielo, santificado sea tu nombre. Venga a nosotros tu reino, hágase tu voluntad en la tierra como en el cielo.
1: Danos hoy nuestro pan de cada día, perdona nuestras ofensas como también nosotros perdonamos a los que nos ofenden. Y no nos dejes caer en tentación y líbranos del mal.
0: Dios te salve María, llena eres de gracias, el Señor es contigo. Bendita tú eres entre todas las mujeres, bendito es el fruto de tu vientre Jesús.
1: Santa María, Madre de Dios, ruega por nosotros pecadores, ahora y en la hora de nuestra muerte. Amén.
0: Dios te salve María, llena eres de gracias, el Señor es contigo. Bendita tú eres entre todas las mujeres, y bendito es el fruto de tu vientre, Jesús.
1: Santa María, Madre de Dios, ruega por nosotros pecadores, ahora y en la hora de nuestra muerte. Amén.
0: Dios te salve María, llena eres de gracias, el Señor es contigo. Bendita tú eres entre todas las mujeres, y bendito es el fruto de tu vientre, Jesús.
1: Santa María, Madre de Dios, ruega por nosotros pecadores, ahora y en la hora de nuestra muerte. Amén.
0: Dios te salve María, llena eres de gracias, el Señor es contigo. Bendita tú eres entre todas las mujeres, y bendito es el fruto de tu vientre, Jesús.
1: Santa María, Madre de Dios, ruega por nosotros pecadores, ahora y en la hora de nuestra muerte. Amén.
0: Dios te salve María, llena eres de gracias, el Señor es contigo. Bendita tú eres entre todas las mujeres, bendito es el fruto de tu vientre, Jesús.
1: Santa María, Madre de Dios, ruega por nosotros pecadores, ahora y en la hora de nuestra muerte. Amén.
0: Dios te salve María, llena eres de gracias, el Señor es contigo. Bendita tú eres entre todas las mujeres, y bendito es el fruto de tu vientre, Jesús.
1: Santa María, Madre de Dios, ruega por nosotros pecadores, ahora y en la hora de nuestra muerte. Amén.
0: Dios te salve María, llena eres de gracias, el Señor es contigo. Bendita tú eres entre todas las mujeres, bendito es el fruto de tu vientre, Jesús.
1: Santa María, Madre de Dios, ruega por nosotros pecadores, ahora y en la hora de nuestra muerte. Amén.
0: Dios te salve María, llena eres de gracias, el Señor es contigo. Bendita tú eres entre todas las mujeres, bendito es el fruto de tu vientre, Jesús.
1: Santa María, Madre de Dios, ruega por nosotros pecadores, ahora y en la hora de nuestra muerte. Amén.
0: Dios te salve María, llena eres de gracias, el Señor es contigo. Bendita tú eres entre todas las mujeres, y bendito es el fruto de tu vientre, Jesús.
1: Santa María, Madre de Dios, ruega por nosotros pecadores, ahora y en la hora de nuestra muerte. Amén.
0: Dios te salve María, llena eres de gracias, el Señor es contigo. Bendita tú eres entre todas las mujeres, bendito es el fruto de tu vientre, Jesús.
1: Santa María, Madre de Dios, ruega por nosotros pecadores, ahora y en la hora de nuestra muerte. Amén.
0: Gloria al Padre, al Hijo y al Espíritu Santo,
1: como era en un principio, ahora y siempre, por los siglos de los siglos. Amén.
0: Oh Jesús mío, perdona nuestros pecados, líbranos del fuego del infierno, lleva al cielo a todas las almas y socorre especialmente a las más necesitadas de tu infinita misericordia. Amén. Ave María Purísima, sin pecado concebida. En el segundo misterio gozoso contemplamos la visita de María Santísima a su prima Santa Isabel.
1: Padre nuestro que estás en el cielo, santificado sea tu nombre, venga a nosotros tu reino, hágase tu voluntad en la tierra como en el cielo.
0: Danos hoy nuestro pan de cada día.

0: Bendita eres de gracia, el Señor es contigo. Bendita tú eres entre todas las mujeres y bendito es el fruto de tu vientre, Jesús.
1: Santa María, Madre de Dios, ruega por nosotros pecadores, ahora y en la hora de nuestra muerte. Amén.
0: Dios te salve María, llena eres de gracia, el Señor es contigo. Bendita tú eres entre todas las mujeres y bendito es el fruto de tu vientre, Jesús.
1: Santa María, Madre de Dios, ruega por nosotros pecadores, ahora y en la hora de nuestra muerte. Amén.
0: Dios te salve María, llena eres de gracia, el Señor es contigo. Bendita tú eres entre todas las mujeres y bendito es el fruto de tu vientre, Jesús.
1: Santa María, Madre de Dios, ruega por nosotros pecadores, ahora y en la hora de nuestra muerte. Amén.
0: Dios te salve María, llena eres de gracia, el Señor es contigo. Bendita tú eres entre todas las mujeres y bendito es el fruto de tu vientre, Jesús.
1: Santa María, Madre de Dios, ruega por nosotros pecadores, ahora y en la hora de nuestra muerte. Amén.
0: Dios te salve María, llena eres de gracia, el Señor es contigo. Bendita tú eres entre todas las mujeres y bendito es el fruto de tu vientre, Jesús.
1: Santa María, Madre de Dios, ruega por nosotros pecadores, ahora y en la hora de nuestra muerte. Amén.
0: Dios te salve María, llena eres de gracia, el Señor es contigo. Bendita tú eres entre todas las mujeres y bendito es el fruto de tu vientre, Jesús.
1: Santa María, Madre de Dios, ruega por nosotros pecadores, ahora y en la hora de nuestra muerte. Amén.
0: Dios te salve María, llena eres de gracia, el Señor es contigo. Bendita tú eres entre todas las mujeres y bendito es el fruto de tu vientre, Jesús.
1: Santa María, Madre de Dios, ruega por nosotros pecadores, ahora y en la hora de nuestra muerte. Amén.
0: Dios te salve María, llena eres de gracia, el Señor es contigo. Bendita tú eres entre todas las mujeres y bendito es el fruto de tu vientre, Jesús.
1: Santa María, Madre de Dios, ruega por nosotros pecadores, ahora y en la hora de nuestra muerte. Amén.
0: Dios te salve María, llena eres de gracia, el Señor es contigo. Bendita tú eres entre todas las mujeres y bendito es el fruto de tu vientre, Jesús.
1: Gloria, Santa María, Madre de Dios, ruega por nosotros pecadores, ahora y en la hora de nuestra muerte. Amén.
0: Gloria al Padre, al Hijo y al Espíritu Santo.
1: Como era en un principio, ahora y siempre, por los siglos de los siglos. Amén. Oh Jesús mío, perdona nuestros pecados, líbranos del fuego del infierno, lleva al cielo a todas las almas, socorre especialmente a las más necesitadas de tu infinita misericordia. Amén. Ave María Purísima, sin pecado concebida. En el tercer misterio gozoso contemplamos el nacimiento de nuestro Señor Jesucristo en el portal de Belén. Padre nuestro que estás en el cielo, santificado sea tu nombre, venga a nosotros tu reino, hágase tu voluntad en la tierra como en el cielo.
0: Danos hoy nuestro pan de cada día, perdona nuestras ofensas como también nosotros perdonamos a los que nos ofenden. No nos dejes caer en tentación y líbranos de todo mal. Amén.
1: Dios te salve María, llena eres de gracias, el Señor es contigo, bendita tú eres entre todas las mujeres y bendito es el fruto de tu vientre, Jesús.
0: Santa María, Madre de Dios, ruega por nosotros pecadores, ahora y en la hora de nuestra muerte. Amén.
1: Dios te salve María, llena eres de gracias, el Señor es contigo, bendita tú eres entre todas las mujeres y bendito es el fruto de tu vientre, Jesús.
0: Santa María, Madre de Dios, ruega por nosotros pecadores, ahora y en la hora de nuestra muerte. Amén.
1: Dios te salve María, llena eres de gracias, el Señor es contigo, bendita tú eres entre todas las mujeres y bendito es el fruto de tu vientre, Jesús.
0: Santa María, Madre de Dios, ruega por nosotros pecadores, ahora y en la hora de nuestra muerte. Amén.
1: Dios te salve María, llena eres de gracias, el Señor es contigo, bendita tú eres entre todas las mujeres y bendito es el fruto de tu vientre, Jesús.
0: Santa María, Madre de Dios, ruega por nosotros pecadores, ahora y en la hora de nuestra muerte. Amén.
1: Dios te salve María, llena eres de gracias, el Señor es contigo, bendita tú eres entre todas las mujeres y bendito es el fruto de tu vientre, Jesús.
0: Santa María, Madre de Dios, ruega por nosotros pecadores, ahora y en la hora de nuestra muerte. Amén.
1: Dios te salve María, llena eres de gracias, el Señor es contigo, bendita tú eres entre todas las mujeres Bendito es el fruto de tu vientre, Jesús.

0: Santa María, Madre de Dios, ruega por nosotros pecadores, ahora y en la hora de nuestra muerte. Amén.
1: Dios te salve María, llena eres de gracias, el Señor es contigo. Bendita tú eres entre todas las mujeres, bendito es el fruto de tu vientre Jesús.
0: Santa María, Madre de Dios, ruega por nosotros pecadores, ahora y en la hora de nuestra muerte. Amén.
1: Dios te salve María, llena eres de gracias, el Señor es contigo, bendita tú eres entre todas las mujeres, bendito es el fruto de tu vientre Jesús.
0: Santa María, Madre de Dios, ruega por nosotros pecadores, ahora y en la hora de nuestra muerte. Amén.
1: Dios te salve María, llena eres de gracias, el Señor es contigo, bendita tú eres entre todas las mujeres, bendito es el fruto de tu vientre Jesús.
0: Santa María, Madre de Dios, ruega por nosotros pecadores, ahora y en la hora de nuestra muerte. Amén.
1: Dios te salve María, llena eres de gracias, el Señor es contigo, bendita tú eres entre todas las mujeres y bendito es el fruto de tu vientre Jesús.
0: Santa María, Madre de Dios, ruega por nosotros pecadores, ahora y en la hora de nuestra muerte. Amén.
1: Gloria al Padre, al Hijo y al Espíritu Santo,
0: como era en un principio, ahora y siempre, por los siglos de los siglos. Amén.
1: Oh Jesús mío, perdona nuestros pecados, líbranos del fuego del infierno, lleva al cielo a todas las almas y socorre especialmente a las más necesitadas de tu infinita misericordia. Amén. Ave María Purísima,
0: sin pecado concebida.
1: En el cuarto misterio gozoso contemplamos la presentación de nuestro Señor Jesucristo en el templo.
0: Padre nuestro que estás en el cielo, santificado sea tu nombre. Venga a nosotros tu reino, hágase tu voluntad en la tierra como en el cielo.
1: Danos hoy nuestro pan de cada día, perdona nuestras ofensas, como también nosotros perdonamos a quienes nos ofenden. No nos dejes caer en la tentación y líbranos de todo mal. Amén.
0: Dios te salve María, llena eres de gracia, el Señor es contigo. Bendita tú eres entre todas las mujeres y bendito es el fruto de tu vientre Jesús.
1: Santa María, Madre de Dios, ruega por nosotros pecadores, ahora y en la hora de nuestra muerte. Amén.
0: Dios te salve María, llena eres de gracia, el Señor es contigo. Bendita tú eres entre todas las mujeres y bendito es el fruto de tu vientre Jesús.
1: Santa María, Madre de Dios, ruega por nosotros pecadores, ahora y en la hora de nuestra muerte. Amén.
0: Dios te salve María, llena eres de gracia, el Señor es contigo. Bendita tú eres entre todas las mujeres y bendito es el fruto de tu vientre Jesús.
1: Santa María, Madre de Dios, ruega por nosotros pecadores, ahora y en la hora de nuestra muerte. Amén.
0: Dios te salve María, llena eres de gracia, el Señor es contigo. Bendita tú eres entre todas las mujeres y bendito es el fruto de tu vientre Jesús.
1: Santa María, Madre de Dios, ruega por nosotros pecadores, ahora y en la hora de nuestra muerte. Amén.
0: Dios te salve María, llena eres de gracia, el Señor es contigo. Bendita tú eres entre todas las mujeres y bendito es el fruto de tu vientre Jesús.
1: Santa María, Madre de Dios, ruega por nosotros pecadores, ahora y en la hora de nuestra muerte. Amén.
0: Dios te salve María, llena eres de gracia, el Señor es contigo. Bendita tú eres entre todas las mujeres y bendito es el fruto de tu vientre Jesús.
1: Santa María, Madre de Dios, ruega por nosotros pecadores, ahora y en la hora de nuestra muerte. Amén.
0: Dios te salve María, llena eres de gracia, el Señor es contigo. Bendita tú eres entre todas las mujeres y bendito es el fruto de tu vientre Jesús.
1: Santa María, Madre de Dios, ruega por nosotros pecadores, ahora y en la hora de nuestra muerte. Amén.
0: Dios te salve María, llena eres de gracia, el Señor es contigo. Bendita tú eres entre todas las mujeres y bendito es el fruto de tu vientre Jesús.
1: Santa María, Madre de Dios, ruega por nosotros pecadores, ahora y en la hora de nuestra muerte. Amén.
0: Dios te salve María, llena eres de gracia, el Señor es contigo. Bendita tú eres entre todas las mujeres y bendito es el fruto de tu vientre Jesús.
1: Santa María, Madre de Dios, ruega por nosotros pecadores, ahora y en la hora de nuestra muerte. Amén.
0: Gloria, Dios te salve María, llena eres de gracia, el Señor es contigo. Bendita tú eres entre todas las mujeres y bendito es el fruto de tu vientre Jesús.
1: Santa María, Madre de Dios, ruega por nosotros pecadores, ahora y en la hora de nuestra muerte. Amén.
0: Gloria al Padre, al Hijo y al Espíritu Santo.
1: Como era en un principio, ahora y siempre, por los siglos de los siglos. Amén. Oh Jesús mío, perdona nuestros pecados, líbranos del fuego del infierno. Lleva al cielo a todas las almas y socorre especialmente a las más necesitadas de tu infinita misericordia. Amén. Ave María Purísima, sin pecado concebida. En el quinto y último misterio gozoso contemplamos el niño Jesús es perdido y hallado en el templo ante los doctores de la ley. Padre nuestro que estás en el cielo, santificado sea tu nombre, venga a nosotros tu reino, hágase tu voluntad en la tierra como en el cielo.
0: Danos hoy nuestro pan de cada día, perdona nuestras ofensas, como también nosotros perdonamos a los que nos ofenden. Y no nos dejes caer en tentación, y líbranos de todo mal. Amén.
1: Dios te salve María, llena eres de gracias, el Señor es contigo. Bendita tú eres entre todas las mujeres, bendito es el fruto de tu vientre, Jesús.
0: Santa María, Madre de Dios, Santa María, Madre de Dios, ruega por nosotros pecadores, ahora y en la hora de nuestra muerte. Amén.
1: Dios te salve María, llena eres de gracias, el Señor es contigo. Bendita tú eres entre todas las mujeres, bendito es el fruto de tu vientre, Jesús.
0: Santa María, Madre de Dios, ruega por nosotros pecadores, ahora y en la hora de nuestra muerte. Amén.
1: Dios te salve María, llena eres de gracias, el Señor es contigo. Bendita tú eres entre todas las mujeres, bendito es el fruto de tu vientre, Jesús.
0: Santa María, Madre de Dios, ruega por nosotros pecadores, ahora y en la hora de nuestra muerte. Amén.
1: Dios te salve María, llena eres de gracias, el Señor es contigo. Bendita tú eres entre todas las mujeres, bendito es el fruto de tu vientre, Jesús.
0: Santa María, Madre de Dios, ruega por nosotros pecadores, ahora y en la hora de nuestra muerte. Amén.
1: Dios te salve María, llena eres de gracias, el Señor es contigo. Bendita tú eres entre todas las mujeres, bendito es el fruto de tu vientre, Jesús.
0: Santa María, Madre de Dios, ruega por nosotros pecadores, ahora y en la hora de nuestra muerte. Amén.
1: Dios te salve María, llena eres de gracias, el Señor es contigo. Bendita tú eres entre todas las mujeres, bendito es el fruto de tu vientre, Jesús.
0: Santa María, Madre de Dios, ruega por nosotros pecadores, ahora y en la hora de nuestra muerte. Amén.
1: Dios te salve María, llena eres de gracias, el Señor es contigo. Bendita tú eres entre todas las mujeres, bendito es el fruto de tu vientre, Jesús.
0: Santa María, Madre de Dios, ruega por nosotros pecadores, ahora y en la hora de nuestra muerte. Amén.
1: Dios te salve María, llena eres de gracias, el Señor es contigo. Bendita tú eres entre todas las mujeres, bendito es el fruto de tu vientre, Jesús.
0: Santa María, Madre de Dios, ruega por nosotros pecadores, ahora y en la hora de nuestra muerte. Amén.
1: Dios te salve María, llena eres de gracias, el Señor es contigo. Bendita tú eres entre todas las mujeres, bendito es el fruto de tu vientre, Jesús.
0: Santa María, Madre de Dios, ruega por nosotros pecadores, ahora y en la hora de nuestra muerte. Amén.
1: Dios te salve María, llena eres de gracias, el Señor es contigo. Bendita tú eres entre todas las mujeres, bendito es el fruto de tu vientre, Jesús.
0: Santa María, Madre de Dios, ruega por nosotros pecadores, ahora y en la hora de nuestra muerte. Amén.
1: Gloria al Padre, al Hijo y al Espíritu Santo,
0: como era en un principio, ahora y siempre, por los siglos de los siglos. Amén.
1: Para terminar este Santo Rosario, ofrecemos nuestras oraciones por las intenciones que hemos dejado a los pies de María Santísima, por la salud y las intenciones del Papa León. Padre nuestro que estás en el cielo, santificado sea tu nombre, venga a nosotros tu reino, hágase tu voluntad en la tierra como en el cielo.
0: Danos hoy nuestro pan de cada día, perdona nuestras ofensas, como también nosotros perdonamos a los que nos ofenden. Y no nos dejes caer en tentación, mas líbranos del mal. Amén.
1: Dios te salve María, llena eres de gracias, el Señor es contigo. Bendita tú eres entre todas las mujeres, bendito es el fruto de tu vientre, Jesús.
0: Santa María, Madre de Dios, ruega por nosotros pecadores, ahora y en la hora de nuestra muerte. Amén.
1: Dios te salve María, llena eres de gracias, el Señor es contigo, bendita tú eres entre todas las mujeres, y bendito es el fruto de tu vientre, Jesús.
0: Santa María, Madre de Dios, ruega por nosotros pecadores, ahora y en la hora de nuestra muerte. Amén.
1: Dios te salve María, llena eres de gracias, el Señor es contigo, bendita tú eres entre todas las mujeres, y bendito es el fruto de tu vientre, Jesús.
0: Santa María, Madre de Dios, ruega por nosotros pecadores, ahora y en la hora de nuestra muerte. Amén.
1: Gloria al Padre, al Hijo y al Espíritu Santo,
0: como era en un principio, ahora y siempre, por los siglos de los siglos. Amén.
1: Amén. Dios te salve, Reina y Madre, Madre de misericordia, vida, dulzura y esperanza nuestra. Dios te salve, a ti clamamos los desterrados hijos de Eva. A ti suspiramos, gimiendo y llorando en este valle de lágrimas. Ea pues, Señora, abogada nuestra, vuelve a nosotros esos tus ojos misericordiosos, y después de este destierro, muéstranos a Jesús, fruto bendito de tu vientre. Oh clementísima, oh piadosa, oh dulce Virgen María, ruega por nosotros, Santa Madre de Dios, para que seamos dignos de alcanzar las promesas y gracias de nuestro Señor Jesucristo. Amén. Ave María Purísima, sin pecado concebida.

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6: Cuarenta y siete minutos han pasado de las 8 de la mañana. Estás escuchando Alfa y Omega, Jesús Cristo, principio y fin de todos los tiempos. Mientras Alejandro y yo estábamos rezando el Santo Rosario, hemos recibido una noticia que conmueve obviamente a todos los argentinos y yo creo que también al mundo entero, porque se trata del papá del mejor jugador del mundo, que es Lionel Messi. Falleció anoche, pero la noticia nos llegó recién, ¿no? Así que seguramente que en nuestras oraciones, mientras rezábamos el Santo Rosario, rezamos también por su eterno descanso, y desde acá les enviamos toda nuestra fuerza, nuestra solidaridad, nuestro apoyo a la familia de Lionel Messi.
7: Totalmente, bueno, el abrazo para su hijo, por supuesto, para toda la familia, que Dios le dé todo el consuelo que necesitan y lo reciben en su santa gloria a su papá Jorge Messi, por supuesto, que partió con el Señor en la noche de ayer.
6: Que su alma descanse en paz y que brille para él la luz que no tiene fin.
7: Exactamente.
6: Así, bueno, continuamos con nuestro trabajo, ¿sí? Bueno, con respecto a la venida del Papa León XIV, ay, se me perdió la nota. Bueno, sí, no importa. Monseñor Carlos Sánchez, exactamente, hizo durante esta semana, se realizó una conferencia de prensa, ¿no?, por la visita del sumo pontífice al suelo argentino. Monseñor Carlos Sánchez expresó sus palabras y dijo lo siguiente.
8: Nos han dado como una consigna todas las comisiones de comunicación de las diócesis, que armemos una red, digamos así, de comunicadores, hasta de los rinconcitos más recónditos de la diócesis, ¿no? Que en cada pueblito, que en cada lugar pueda la gente participar, si no puede ir presencialmente, a través de los medios de comunicación, que le llegue la palabra del Papa, que llegue, que se sienta cada uno de los argentinos que el Papa llega a su casa, a través de la radio, a través de la televisión, a través de internet, a través de los distintos medios, que nos sintamos visitados. Ya estamos encima. Sí, porque el 8 de noviembre llega por acá. Así que tenemos que hacer la preparación. Nosotros vamos a tenemos nuestras reuniones, los obispos, nos han convocado una próxima reunión los delegados regionales de las regiones del país, una reunión Zoom, porque esto de los viajes y eso tratamos de hacerlo, ¿no? Entonces vamos a tener el próximo martes una reunión, por eso lo habían convocado ya con anticipación, suponiendo que iba a salir esta semana ya el aviso. Así que vamos a ir viendo, preparando. Nosotros también, yo tengo el jueves reunión del Consejo Presbiteral, entonces vamos a charlar también cómo preparar pastoralmente la visita y después también la consecución. Yo creo que la visita nos va a dejar también mucho para trabajar hacia adelante.
6: Bueno, también compartimos la palabra del cardenal Monseñor Rossi, del Arzobispado de Córdoba, donde en Córdoba va a estar visitando también el Papa León, que transmitió sus palabras.
9: Queridas hermanas, hermanos, bueno, con la alegría de poder anunciarles o poder compartir este regalazo, diríamos así, del Señor, de la visita de nuestro Papa León XIV a nuestra tierra. Entre el 8 y el 11 estará en Argentina, así que bueno, ir disponiendo el corazón primero con agradecimiento, con mucha alegría, y bueno, sentir este regalo del pastor que viene a acompañar, a consolar, a confirmar en la fe, a abrir nuevos rumbos, a animarnos a levantar la mirada, a seguir siendo y renovando esto de ser misioneros, discípulos misioneros, para consolar a nuestra gente. Así que bueno, que la alegría sea la preparación interior del corazón, y que esa alegría salga, por supuesto, a través de nuestros gestos en estos tiempos. Que Dios los bendiga.

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0: minutos han pasado de las 9 de la mañana. Estás escuchando Alfa y Omega, Jesús Cristo, principio y fin de todos los tiempos. 11 años anunciándote la buena noticia. Y se viene ella, nuestra patrona, la Santísima Virgen de la Merced. Tradicionalmente desciende de su camarín para estar más cerca de sus hijos. Ya estamos en comunicación con el padre Abel Álvarez, párroco de la parroquia La Victoria, Basílica de Nuestra Señora de la Merced. Muy buenos días, padre Abel, ¿cómo le va? Lo saluda Mercedes Juárez. A ver, hola padre. Ay, se cortó la comunicación. Bueno, ya vamos a estar en contacto nuevamente con el padre Abel Álvarez, donde él nos va a estar dando todas las indicaciones. ¿Ya estamos? ¿Estamos en línea ahí? ¿Hola?
1: Hola.
0: Hola, padre, ¿qué tal? Buenos días, ¿cómo le va?
1: Buen día, ¿qué tal? ¿Qué tal?
0: Bueno, padre, se viene la bajada de nuestra madre, la Santísima Virgen de la Merced, este próximo 15 de agosto.
1: Sí, sí, ya comenzamos, ya estamos preparándonos desde hace rato con este acontecimiento tan hermoso. Cada año nuestra madre la Virgen vuelve a estar cerca de cada uno de sus hijos.
0: Así es, bajo el lema con María de la Merced, abracemos a todos.
1: Abracemos a todos.
0: O sea que todos nos vamos a estar abrazando ese día ahí en la Basílica, seguramente.
1: Sí, nuestra madre quiere llegar a todos, a todos. Cada año realmente es un acontecimiento hermoso cuando la Virgen baja en esa ceremonia tan hermosa, tan emotiva. Y por supuesto también este año tenemos algo especial, que es la serenata que se va a hacer después de la misa de la bajada.
0: Bien, padre, ¿a qué hora está prevista esta ceremonia que justamente coincide con la Asunción de María Santísima? La Virgen sube a los cielos, pero nuestra Madre la Merced baja.
1: Nos ayuda a subir también a nosotros, a todo lo que vamos a vivir durante este tiempo que se llama también de misión.
0: Claro.
1: Porque comienza la misión arquidiocesana. La imagen de nuestra Madre la Virgen comienza a visitar todas las parroquias desde el día 15 de agosto. Cada parroquia tiene la oportunidad de tenerla, de recibirla, de recibir las bendiciones de nuestra Madre. Eso sucede durante todo ese tiempo, desde el 15 de agosto hasta el 15 de septiembre.
0: Bien, comienza la misión mariana de nuestra Madre de la Merced. Padre, el día 15, ¿en qué horario va a bajar del camarín la Virgencita de la Merced?
1: 18 horas, tenemos un rosario. A las 18:30 comienza la ceremonia de la bajada. A las 19 horas, la misa presidida por nuestro arzobispo. Y también vamos a tener presencia de hermanos que vienen a dar gracias porque se cumple un año de la Asamblea Nacional de Acción Católica y también los hombres madrugadores del Rosario, un encuentro nacional de hombres madrugadores, también coincide con este acontecimiento hermoso.
0: ¡Ay, qué lindo! ¡Qué hermoso gesto, padre! Bueno, qué lindo porque comienza esta temporada mercedaria diocesana, ¿no? Que ya nos vamos preparando para la fiesta de nuestra Madre de la Merced en septiembre.
1: Así es, así es.
0: Bueno, padre, tema aparte, ¿se está preparando usted esa voz también? Porque viene Hoy Quiero Confesar.
1: Ah, sí, sí, sí, eso es un acontecimiento también parroquial y también podría decir eclesial, porque veo cómo la gente parece que los motiva mucho el poder participar de esta manera. Bueno, esto es algo que nace porque realmente se fueron dando muchos signos para que pudiera ser de esta manera. Es un show que yo lo digo que es como una excusa, por así decirlo, para que quienes quieran colaborar con todo lo que se viene como gastos extras. Nosotros sabemos, por ejemplo, a nivel familiar, cuando queremos hacer una fiesta en la casa, siempre estamos diciendo, bueno, voy a ahorrar este pesito, voy a guardar esto para el momento de la fiesta, para comprar esto, para lo que haga falta, para las eventualidades, para recibir mejor a la gente que viene. O sea, siempre es algo extra que se produce cuando llega una fiesta. Sí. Entonces, por eso queremos hacer este show en donde, bueno, como vos decís, el nombre Hoy Quiero Confesar tiene ese ganchito especial, ¿no? De que el cura quiera hacerlo de una manera especial en este show. Va a haber muchas sorpresas. Quienes vayan se van a sorprender y van a decir, wow, tantas cosas lindas que se pueden hacer y las teníamos ahí a la mano. Porque la gente quiere participar, porque muchos han querido aportar. Quizás yo voy a ser la cara visible, pero se van a dar cuenta que va a haber mucha gente que va a participar de este acontecimiento.
0: Bien, aparte, las entradas cuestan 20.000 pesos hasta el 25 de agosto y luego van a salir 25.000 pesos, ¿no, padre? Hasta el 7 de septiembre, que se va a estar vendiendo también ahí en el Teatro Manuel Belgrano, que está ubicado en la Crisóstomo Álvarez al 700.
1: 765, uh-huh. Es un hermoso teatro, cuando lo conocimos nos dimos cuenta como en nuestra provincia también tenemos esto tan hermoso, con una infraestructura bella como para un acontecimiento de esta magnitud. Así que bueno, sí, yo creo, padre, que va a ser un hermoso momento.
0: Y también tiene una excelente acústica el teatro, ya lo conozco yo, y una hermosa uh-huh. acústica, así que usted se va a sentir cómodo al cantar, padre. ¿Sí? Contarle también a las personas sí. que con el número de la entrada están participando de importantes sorteos.
1: Sí, por ejemplo, dos pasajes a Mar del Plata con media pensión. Uh-huh. Después también un poncho tucumano que ya han donado. La gente está acercando premios que lo vamos a tener a lo largo de la noche. Todos con el número de la entrada, ¿no? Así que es lindo que podamos participar también y en familia. Sin mentirte, sí. La gente está constantemente preguntando para comprar las entradas, ya sea a través de la secretaría o la santería parroquial o los grupos de la parroquia o también online. Se puede comprar, así que bueno, aprovechen.
0: Exactamente, hoy después de misa, ahí estamos vendiendo en el atrio del parroquial las entradas que salen 20.000 pesitos que nos pueden ayudar para solventar los gastos, como usted dijo, padre, ¿no? Siempre sale alguna cosita extra, pero hay que tener la platita para comprarla, para esa fiesta, exacto, ¿no? Que es la fiesta de la Virgen de la Merced, la fiesta de nuestra madre. Padre, volviendo a la bajada de nuestra madre la Merced, ¿habrá una posibilidad que ya que se hace la cantata, usted ahí también pueda hacer un adelanto, una de sus canciones? Que cante el cura, que cante el cura. Vamos,
1: puede
0: padre.
1: Puede ser. ¿Sí? Lo que pasa es que anoche estuvimos reunidos también con los que van a venir a cantar, con los coros. Y tenemos desde coro de niños, ajá, hasta capillas, parroquias, coros nuevos, otros que ya han venido otras veces. O sea, vamos a tener, creo, 16 coros cantando ese día. Y ya con eso, imagínate, ya llevamos como casi tres horas de oración, porque va a ser un momento de oración también.
0: Claro, que venga más tiempo. Padre, que venga más tiempo.
1: A todos les dijimos que traten de respetarse en cuanto al tiempo.
0: Bueno, pero no nos preocupemos, padre, por tanto el tiempo, porque es sábado a la noche y el cuerpo lo sabe. Y las
1: totalmente.
0: Padre, a ver si la gente sale a los boliches, ¿por qué nosotros no podemos poder cantar en la iglesia? ¿Y hasta qué hora, padre?
1: Así es.
0: ¿Ah?
1: Así es.
0: Vamos a ovacionar para que el padre Abel cante, porque qué lindo. Tenemos un curita cantor y encima es nuestro. Es de la Basílica de la Merced y es bien tucumano. Sí, ¿no?
1: Así es. Sí. Gracias a nuestra Madre la Virgen que nos ayuda a sentir esto cada año. Cada año se viene esta emoción linda de la fiesta en honor a ella. Así que bueno, cómo no.
0: Y se va a poner linda la fiesta de la Merced. Padre, sin molestarlo tanto, ¿no? Un estribillo de alguna canción que usted pueda cantarnos.
1: Uh-huh.
0: A ver, que le cante a la madre.
1: a nuestra madre. Bueno, no, pero es que entre todos tenemos que cantarle a nuestra madre la Virgen, entre todos. Así que a ver los que están en la casa. Virgen general a tu pueblo argentino, de largos caminos hoy llega tu altar.

0: hermoso. Viva muchas la Virgen. Gracias. ¡Viva la Virgen! ¡Claro que sí! Así, señora, señor, ustedes lo escucharon, es el padre Abel, el curita cantor, el que da las misas ahí en la Basílica La Merced. ¡Ja! Se prepara para cantar este próximo 7 de septiembre ahí en el Teatro Belgrano. Va a estar muy lindo, a las 19:30 horas en la convocatoria, padre, ¿no?
1: Sí, sí, así es. Bueno. Así es.
0: Bueno,
1: muchas gracias por esta invitación hermosa que estás haciendo, porque seguro va a llegar a mucha gente.
0: Claro que sí, padre. Por último, su mensaje mariano. Se viene la bajada de nuestra madre a la Merced, que significa mucho para nosotros los tucumanos que la amamos, y trae el mensaje, la bendición a toda la audiencia.
1: Bueno, que nuestra madre la Virgen, en este año tan especial, en el que ya nos vamos preparando también para recibir a nuestro Papa, nos enseñe a todos a vivir como argentinos, siempre buscando la alegría de ser hijo de Dios, ¿no? Uh-huh. Y que la bendición de Dios Todopoderoso, Padre, Hijo y Espíritu Santo, descienda sobre ustedes y permanezca para siempre.
0: Amén. ¡Viva la Virgen de la Merced! ¡Que viva! Muchas viva, gracias, viva. Padre Abel. Dios los bendiga. Hasta siempre.
1: Gracias a ustedes. Hasta luego.
0: Gracias. El Padre Abel, párroco de la Parroquia La Victoria, Basílica de Nuestra Señora de la Merced, pasó por la mañana de Alfa y Omega Jesús, Radio Tucumán 97.1.

0: 17 minutos han pasado de las 9 de la mañana. Bueno, también te cuento que hay un grupo misionero en la Basílica de Nuestra Señora de la Merced, se llama Misioneros de la Merced. Se reúnen los días, los segundos y cuartos sábados de cada mes, a partir de las 18 horas. Pero hoy, a las 17 horas, se van a reunir en el atrio parroquial de ahí de la Basílica de la Merced para salir a misionar a la terminal. Ahí van a estar misionando junto con una de las imágenes peregrinas de Nuestra Señora la Merced, los misioneros de la Merced. Si te querés acercar a tomar gracia, iban a recibir estampitas y también la invitación sobre la bajada de Nuestra Madre la Merced, que baja de su camarín para estar más cerquita de sus hijos. Comienza la temporada de misión mercedaria diocesana. Nuestra Madre de la Merced sale a visitar a distintas parroquias, como dijo el Padre Abel, pero también salimos con los misioneros, salimos a visitar a distintos lugares, ¿no?, de la provincia de Tucumán, así que sean todos bienvenidos. Y si quieres ser misionero de Nuestra Señora de la Merced, arriba de los 18 años, tiene que tener arriba de los 18 años y tener un corazón dispuesto a salir a misionar, ¿sí? A salir a misionar, medio la tierra, de lo que sea, a salir a misionar, porque es muy lindo ser misionero de Dios, de la Virgen, es muy bonito. Bueno, pasamos a otro tema. Ayer fue la festividad de San Cayetano, patrono del pan y del trabajo. Compartimos la homilía de Monseñor Jorge Cuerva, arzobispo de la ciudad de Buenos Aires. Expresó sus palabras a través de este medio.
1: Hoy nos volvemos a reunir en este santuario de San Cayetano, al que sentimos como nuestra propia casa, como un hogar en el que podemos descansar la vida, las angustias, los anhelos, las broncas acumuladas, la impotencia, la esperanza y también los agradecimientos. Todo junto, todo a la vez, porque así está nuestro corazón. Y delante del patrono del pan y del trabajo, no hay secretos, no hay simulación. Al contrario, hay mucha confianza. Y entonces, como familia, como comunidad, le decimos: San Cayetano, aquí está tu pueblo. Un pueblo esperanzado, que a pesar de las dificultades no pierde la fe y sigue acercándose a pedir paz, pan y trabajo. San Cayetano, aquí está tu pueblo. Un pueblo cansado de promesas incumplidas y dirigentes que hablan de los pobres, pero no están cerca de sus necesidades y se dan la

buena vida. San Cayetano, aquí está tu pueblo. Un pueblo que sigue creyendo que el trabajo es un derecho, que el trabajo es dignidad. Por eso el Papa León XIV dice que la ayuda más importante para una persona pobre es promoverla a tener un buen trabajo, para que pueda ganarse una vida más acorde a su dignidad, desarrollando sus capacidades y ofreciendo su esfuerzo personal. San Cayetano, aquí está tu pueblo, que no quiere resignarse a que el trabajo sea una mercancía y que haya que tener dos o más empleos para llegar a fin de mes, o caer en la trampa de los créditos que endeudan y asfixian a muchísimas familias. San Cayetano, aquí está tu pueblo, un pueblo creyente con la fe heredada de los abuelos, que sabe que la

ciegos, mudos y muchos enfermos. Nosotros, como aquel gentío, también venimos al santuario a ser curados, porque estamos un poco paralíticos cuando perdemos las ganas de seguir adelante y de buscar caminos de fraternidad y paz entre los argentinos. Estamos lisiados porque nos duelen las heridas del odio, de la descalificación constante y de la discriminación. Ciegos cuando vemos todo oscuro, desesperanzados, cuando la mirada está empañada de prejuicios, nublada de ideologismos que hacen análisis teóricos que luego se estrellan con la realidad cotidiana, que la gente sencilla y de a pie conoce muy bien porque la padece todos los días. Mudos, cuando ya no gritamos lo que nos duele, cuando pasiva y silenciosamente nos resignamos a que las cosas aumenten, el boleto de transporte público, las tarifas, los alquileres, los alimentos. Mudos cuando no reclamamos pacíficamente que el sueldo no nos alcanza y no decimos nada ante hermanos que revuelven la basura para comer. Atragantados de bronca porque parece que el bienestar económico nunca va a llegar al ciudadano común. Pero aún con esta realidad, y aunque parezca extraño, no bajamos los brazos. Seguimos adelante. Somos un pueblo esperanzado, que hace suyas las palabras del profeta Isaías, cuando en la primera lectura de hoy dice: entonces se abrirán los ojos de los ciegos y se destaparán los oídos de los sordos. Entonces el tullido saltará como un ciervo y la lengua de los mudos gritará de júbilo. Volverán los rescatados del Señor y entrarán en Sion con gritos de júbilo, coronados con una alegría perpetua. Los acompañará el gozo y la alegría, y la tristeza y los gemidos se alejarán. El relato evangélico nos dice que a Jesús le da pena la realidad de la multitud hambrienta, le duele el corazón, se compadece, tiene una profunda empatía con el dolor de la gente, hace suyo el sufrimiento de los pobres y no quiere despedirlos, se hace cargo. Hoy también le pedimos a San Cayetano no ser indiferentes, no maquillar el sufrimiento, no empujarlo debajo de la alfombra para que todo parezca limpio y ordenado. Le pedimos a Dios que nos regale la empatía y la solidaridad, el compromiso y la amistad social. Y es por todo esto que venimos hoy a Liniers, porque sabemos que San Cayetano no es indiferente frente a lo que nos pasa. Hay un pacto de amistad, un pacto de amor entre el santo y su pueblo. San Cayetano, nosotros somos tuyos y tú eres nuestro. Ayúdanos a no dar la espalda ante el dolor de los que sufren. Ayúdanos a ser empáticos con los más necesitados. Ayúdanos a trabajar por una patria de hermanos donde nadie sea descartable, donde nadie sea desechable.

En otra puerta será, en otra puerta el reclamo. El que debe responder no ha de ser San Cayetano.

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0: 38 minutos han pasado de las 9 de la mañana. Alfa y Omega, Jesús Cristo, principio y fin de todos los tiempos, 11 años anunciando la buena noticia. Bueno, queremos aclarar con respecto a la noticia que dimos recién. No es que uno pretenda hacer primicia, porque a ver, no se trata de hacer primicia, sino de compartir la información, ¿no? Con respecto al fallecimiento del papá de Lionel Messi. Primero nosotros hemos chequeado la información que han surgido desde varios portales que son oficiales, ¿sí?, para emitir esta información. Así que eso queremos aclararlo nuevamente. Recién con Alejandro seguíamos chequeando, sí, a medida va apareciendo la información en distintos portales que son oficiales. Así que eso queríamos aclarar, ¿no? No pretendemos ser la primicia, la información, sino de compartir, y aclaramos muy bien, de compartir nuestra solidaridad y rezar por esta familia que está dolida, ¿no? Y esperemos de que, los medios dejen un poquito que tenga esa intimidad, ¿no?, la familia Messi con su ser querido, de despedirlo tranquilamente, ¿no? Porque, por ahí como que se les tiran encima, no van a poder despedir a Jorge, ¿no?, el papá de Lionel Messi. Que todo sea tranquilo y en paz, ¿no? Que haya un respeto, sobre todo. Bueno, ese queremos aclarar bien ese tema. Pasamos a otro tema. Se está rezando. Día de hoy, 8 y 9 de agosto, este fin de semana, nuestros seminaristas estarán visitando las distintas parroquias de nuestra arquidiócesis de Tucumán con motivo de la colecta anual del Seminario Mayor Nuestra Señora de la Merced y San José. Será una oportunidad para encontrarnos con nuestras comunidades y agradecer a todos los que acompañan y sostienen la formación de nuestros seminaristas con su oración, cercanía y colaboración. También podés colaborar a través de del alias, el CBU que hay acá. El alias es con minúscula seminario.mayor.mp, ¿sí? Si podés hacer una colaboración para este fin de semana, 8 y 9, o los días venideros, este alias es todo en minúscula seminario.mayor.mp. Gracias por acompañarnos y ser parte de nuestra formación, y rezamos juntos por las vocaciones sacerdotales. Señor, danos muchos y santos sacerdotes. También, qué tengo acá en la agenda anotado. Bueno, ya hemos hecho la nota al padre Abel Álvarez, pero recalcamos nuevamente que este próximo 15 de agosto es la bajada de Nuestra Señora de la Merced bajo el lema "Con María de la Merced abracemos a todos". 18 horas Santo Rosario, 18:30 la bajada de la imagen histórica Nuestra Señora de la Merced, 19 horas Santa Misa, luego será la Serenata Mariana al terminar la Santa Misa. Y por la mañana habrá misa a las 8 y 11 de la mañana. Recordamos que el 15 de agosto es el día de precepto, donde recordamos la Asunción de la Virgen María a los cielos. Basílica Nuestra Señora de la Merced. Novena a nuestro santo patrono, santo patrono de los enfermos, San Roque. Bajo el lema "Con San Roque cercanos al hermano", ya se está rezando la novena a San Roque. Te recordamos que la parroquia San Roque está ubicada en Avenida Avellaneda y Pasaje Haití. ¿Es Pasaje o Calle Haití? Calle Haití, ¿no? Que es la continuación de la Santiago del Estero.
1: Sí. En Calle Haití, justamente la primera cuadra,
0: ¿sí?,
1: donde termina Santiago del Estero y comienza justamente la ya mencionada.
0: Ahí Haití. Está. Ahí queda justamente en esa esquina.
1: Bien en la esquina.
0: Está ahí la parroquia San Roque, que en el día. Te leo bien lo que me pasaron acá, ¿sí? 7 de agosto se van a rezar por... Ah, las misas es a las 20 horas, ahí está bien. El 7 de agosto se rezó por el trabajo, 8 de agosto por nuestra patria en el día de hoy, 9 de agosto las por la comunidad parroquial, el 10 de agosto por los niños y los jóvenes, el 11 de agosto se va a rezar por los difuntos, el 12 de agosto por la paz del mundo, el 13 de agosto por las vocaciones, el 14 de agosto por los enfermos y el 15 de agosto por las familias. Esas son las oraciones. Todavía no me ha llegado el flyer sobre la misa central que se hace el 16 de agosto, que es el día de San Roque. Así que vamos a estar atentos y luego la vamos a compartir a las redes del Alfa y el Omega y por supuesto a Radio Tucumán en nuestras redes sociales. Ahí vamos a compartir. Décimo sexto encuentro latinoamericano Capillas de Adoración Eucarísticas Perpetua con el padre Patricio Gileman y la hermana Lucy Barradas, misioneros de Nuestra Señora del Santísimo Sacramento, del 25 al 27 de septiembre, ¿sí? Y del 2 al 4 de octubre. ¿Dónde? En Villa Giardino, Córdoba. Jesús te espera en este Santísimo Sacramento de Amor. Los contactos, ¿sí? Para que vos te contactes y ahí te van a dar todas las indicaciones. Con Patricia al número 381-51-29-994. Con Erika, número 260-46-22-761. Y con Laura al número 11-66-65-49-10. Esos son los contactos para que te puedas contactar con ellos y si quieres ir a compartir este encuentro latinoamericano de Capillas de Adoración Eucarística Perpetua en Villa Giardino, Córdoba. Del 25 al 27 de octubre, del 25 al 27 de septiembre y del 2 al 4 de octubre. Pausa musical.

0: le pedimos a Dios? Le pedimos tantas cosas a Dios. Somos tan pedigüeños, ¿no? Tan pedigüeños.
1: Pero tenemos que agradecerle lo que ya tenemos también.
0: Claro, hay que ser agradecido también.
1: No solo se trata de pedir y pedir y pedir y pedir. Viste que todos le pedimos, pero muy poco le agradecemos.
0: Le pedimos que no se nos pierda la fe.
1: Exactamente.
0: Que no se nos pierda la fe, las ganas de vivir, las ganas de seguir adelante a pesar de que por ahí caemos, a levantarse, sacudirse y seguir adelante, ¿no?
1: Dice el polvo, exactamente.
0: Claro, claro que sí. Acá tenemos otra invitación que esto nos hacen la cofradía de la Merced. Están bastante pedigüeños los de la Merced, ¿no? Están bastante, ¿no? Che, Mer, ya que estás en la radio, ¿nos pasa? Ajá. Bueno, claro que sí, claro que sí. Sí, claro. Bueno, celebración de los 7 sábados mercedarios. Primer sábado, hoy, 8 de agosto, 17:15, Basílica de Nuestra Señora de la Merced. Invitan la cofradía de la Virgen de la Merced. Estos 7 sábados mercedarios es una preparación que se hace antes de la fiesta de Nuestra Señora de la Merced. Porque, bueno, nosotros en la Basílica nos preparamos con mucho tiempo, salimos a misionar. Por ejemplo, hoy en el grupo donde yo estoy, que somos misioneras de la Merced, al cual estoy encargada, ya salimos a misionar.
1: Y qué privilegiada te debes de sentir, porque vos te llamás Mercedes.
0: Claro.
1: Te debes de sentir muy privilegiada.
0: Yo te cuento por qué me llamo Mercedes, y ya sí, lo conté varias veces, pero la audiencia siempre se renueva.
1: Y hay alguno que recién se engancha, ¿viste?
0: Y encima yo soy 8 mesina. Mis padres eran salteños y estaban paseando acá en Tucumán, y resulta que yo quise nacer en el Jardín de la República. Yo soy la florcita de la familia.
1: Muy bien.
0: Y muy perfumada. Muy bien. Claro que sí. Y resulta que mi papá la llevó a la maternidad a mi mamá, y ahí en la entrada, en el atrio, estaba la Virgencita de la Merced. Entonces mi papá la tocó a la Virgencita, le tocó el vientre a mi mami, y mi mami y subió. Y después nací yo. Y cuando nazco, yo era una tremenda chiquita que pesaba como 4 kilos, pobre mi mamá, se desmayó. Y sale la enfermera y le pregunta a mi papá, ¿es una nena? Y está bien, bien. Y mi señora está desmayada, pero está bien. Dice, ¿cómo se va a llamar la chiquita? Y entonces mi papá le dijo, el nombre de la Virgencita que está abajo.
1: Mercedes.
0: Claro, y de ahí me bautizó
1: Mercedes.
0: Mercedes. Wow. Llevo el nombre de la generala. De la madre.
1: Muy bien.
0: Así
1: muy
0: que
1: bien.
0: La madre me eligió a mí para que sea su discípula y misionera. Y ahí está.
1: ¿Ha visto?
0: Ahí está. ¿Ha visto?
1: Así es.
0: Bueno, así que hoy también los misioneros de la Merced nos encontramos a las 5 de la tarde ahí en la Basílica para ir rumbo a la terminal con una de las imágenes peregrinas. Caminando vamos nosotros.
1: ¿Cuántos años misionando, Mercedes?
0: Oh, ya no hay bien. No me preguntes porque son muchos.
1: Son muchos.
0: Muchos, muchos.
1: Pero lo vas a seguir haciendo y eso le agrada mucho a la
0: Virgencita. Hasta la muerte. Hasta la muerte, porque el lema del misionero es hasta la muerte, hasta que Dios nos llame.
1: Muy
0: así
1: bien.
0: Es, muy lindo, ¿sí? Muy bueno, che, ¿qué hora es? Ya, las 50:52. Bueno, así de esta forma, señora, se va enterando que nosotros, en la Basílica de la Merced, con un mes de anticipación, nos vamos preparando para la fiesta de nuestra patrona, de la generala, ¿no? A ella les decimos, Santísima Virgen de la Merced, Redentora de cautivos, celestial protectora de nuestra patria, concédenos apóstoles activos, sacerdotes celosos en su ministerio. Libra con tu poder maternal al mundo de las guerras, a los pecadores de sus culpas, a los enfermos de sus dolores, a los pobres del hambre, a los perseguidos de sus enemigos, a los agonizantes de sus angustias y a las almas del purgatorio de sus penas. Amén. Nuestra Señora de la Merced, patrona de Tucumán y generala del ejército argentino, ruega por nosotros. Ave María Purísima, sin pecado concebida. No te olvides mañana de ir a misa. Próximo 15 de agosto, la Asunción de María Santísima a los cielos, día de precepto. Buen fin de semana, Dios te bendiga. Chau.

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0: 10 de la mañana, 3 minutos, 13 grados la temperatura en la ciudad. ¿Cómo te baila la mañana? ¡Qué tulchi! ¡Qué sábado! Arrancamos el fin de semana juntos. Aquí estamos para hacer todo. Tiene un porqué. Saludo enorme para la banda del mate en la cocina. ¿Viste? Típico, ¿o no? Los que te toman mate en la cocina mientras van haciendo cositas, sí.
1: Mate, café.
0: Mate, cafecito, claro, querido. Los que van al volante también, Ale. Sí. Muchos escuchando mientras manejan, con la radio al mango. Para la gente que le toca trabajar los sábados.
1: En el taxi, en el camión.
0: En el taxi.
1: Cuando viajas en colectivo también.
0: También, exactamente. ¿A cuánta gente que le toca trabajar en sábado?
1: Exacto.
0: Claro. Como nosotros. Como nosotros. Y estamos ahí, che, sonando de fondo para bancar la jornada. Así que acá estamos con ustedes, en la puesta al aire. Ale Rosas, un tipo con un oído tan, pero tan fino, que escucha caer un alfiler en el estudio. Pero si le hablas, cuando está concentrado, entra en modo avión, Ale, ¿o no? Claro, porque ahí está, Ale Rosas. ¿Es así o no, Ale? Sí, sos un tipo que se concentra.
1: Y vine volando porque estaba en modo avión, viste.
0: Pero cierto que cuando estás concentrado, no saben lo que labura Ale Rosas. Cuando Ale Rosas se concentra, señores.
1: Amo este trabajo, realmente amamos esta tarea y lo hacemos con amor para toda la gente que nos escucha.
0: Para todos, todos. Bueno, che, queremos saber de ustedes, ¿dónde están parados? ¿Se ha armasado? ¿Qué sale esta noche? ¿Qué haces esta noche vos, Ale?
1: Y no sé, vamos a ver una peli, de repente salimos ahí a la plaza.
0: ¡Ay, qué lindo!
1: Vamos a ver qué hacemos.
0: ¡Qué lindo! Pero algo se hace, algo se hace, claro. Bueno, ¿quién labura? ¿Quién descansa? Pasen y saluden, manden audio, texto, 3816-909015.
2: Seguramente. Estarás bailando, estás conmigo.
1: Ah, mirá vos, mirá vos.
0: ¿Cómo la pegó con este tema,
1: Sí, totalmente.
0: Re. Te hubiera conocido.
1: Llegó a liderar el ranking, ¿te acordás?
0: Sí, señor. Llegó al puesto uno, pero aparte por muchas semanas consecutivas. Che, hablando de música, ¿qué te parece si chumamos un poquito? Porque en esta hora, musiquita linda como esta.
3: Ya fue.
0: Ya fue.
3: No me va a cumplir.
0: Algo de Fabi Cantilo.
3: Oye, mi corazón.
0: Algo de los tipitos en esta hora. Recuerdón con NSYNC. ¿Y por qué no Soda Stereo? Un millón de años luz. Y en un ratito nos metemos a repasar un poco la actualidad de la música y la lista viene bien cargadita. Así que agarren, agárrense, tengo de todo. Vamos a hablar de Madonna, que mientras medio planeta intenta adivinar cuál es su secreto para no envejecer, viste, la mina sigue igual, chicos, está intacta, Ella sigue dando cátedra. ¿Cómo hace
1: que
0: Madonna?
1: Nos pasa la receta.
0: Claro, contame qué hace, flaca.
1: Se bañó en formol.
0: Sí. Vos sabés que ella sigue dando cátedra y demostrando que el trono del pop no se toca, no se toca ni con varita mágica. De ahí vamos directo a Shakira, que parece que tiene un pacto con el universo, porque cada vez que sube un videíto, mueve un pie, genera, pero un sismo internacional de caderas que paralizan las redes sociales. Ahí está. La levantó en pala con su gira Las Mujeres Ya No Lloran. Se va a estar presentando en España, te aviso. Una locura va a ser ese show de Shakira. Bueno, y en la misma línea de mujeres que se llevan todo puesto, vamos a hablar de unas novedades de Karol G, que directamente ya no compite con nadie, ¿viste? Juega en su propia liga para enganchar de una con... y te digo así, vamos a enganchar así. De ahí pasamos a Rihanna, especialista en hacernos esperar años, pero cuando ella saca algo nos deja a todos con la boca abierta, ¿viste? Y la inoxidable Kylie Minogue, que lleva décadas en esto y sigue sonando más fresca que nunca. Pero la cosa no termina ahí, porque la gira de noticias sigue. Nos vamos a meter en la actualidad de La Oreja de Van Gogh. Ideales para ponernos un poquito nostálgicos. ¿Por qué no? Algunos lagrimear un rato. ¿Te gusta La Oreja?
1: Me encanta, sobre todo La Playa, que es una de las canciones sí. que más ha resaltado.
0: Sí, por supuesto.
1: Bueno, París, este tema también. Me gusta sí. 20 de enero, Dulce Locura.
0: Rosas y Rosas. La cantidad de éxitos que tienen. Exacto. Bueno, y vamos a ver en qué anda Eros Ramazzotti, que debe ser la única persona en el mundo capaz de cantarte la lista de un supermercado en italiano y hacer, viste, como que suene como la cosa más romántica del mundo. Y sumamos, sí, dale.
1: ¿Vos sabías que Ramazzotti no habla español?
0: Ah, no, no sabía.
1: Ramazzotti no habla español, habla por fragmentos, por frases, ¿viste?
0: Sí.
1: Porque por ahí hasta te dice, hola, ¿cómo estás?
0: Y hasta ahí.
1: Y hasta ahí.
0: Para ejemplo. De contar.
1: ¿Y cuándo vas a cantar? Marzo, 10 de marzo.
0: O sea, te entiende, así. Pero larga poquita palabra.
1: Exacto. Pero le cuesta. Siempre hay un traductor de Eros.
0: Claro.
1: Como para las entrevistas, pero él no habla completo el español.
0: Claro. Él preparó full completo de un disco, digo, en español, pero solamente aprendió eso.
1: Exactamente, te hablo por fragmentos.
0: Para cantar frases, nada más.
1: Sabe frases, español, por
0: claro.
1: supuesto. Y bueno, hay entrevistadores que le dijeron, ¿Cómo te acostumbras a hablar el español? Porque vos no lo hablas totalmente. Dice, cantando.
0: Claro, cantando. Che, le vamos a sumar color caribeño, el de Carlos Vives, que donde pone un acorde te transforma un día cualquiera, viste, en una fiesta de playa. Esto lo tiene Carlos Vives con toda su música, con toda su onda. Y para ir cerrando este super recorrido de espectáculos, de música, tenemos a la querida Fabi Cantilo, que vive en su propio planeta cósmico y siempre nos regala alguna joyita imperdible. Y cerramos con, mirá, esto realmente un cruce bastante insólito. Diango, ¿con quién se habrá cruzado? Yo digo que fue insólito el cruce este de Diango.
1: Sí, yo no lo podía creer.
0: Yo tampoco.
1: Pero bueno, no lo vamos a spoiler.
0: No, por supuesto que no, pero es un cruce, chicos, insólito,
1: Impensado.
0: Pero, además de música, hoy se viene una sección donde buscamos el sentido a frases. A frases que decimos todos los días, pero sin saber de dónde salen. A ver, ¿viste cuando tu vecino dice, che, corto el pasto? El tipo no tiene mejor ocurrencia, sobre todo en verano esto, que no tiene mejor ocurrencia que hacerlo a 7 de la mañana, ponele. Claro, porque dice, no, después hace mucho calor. 7 de la mañana el tipo está... Brrr,
1: brrr, ¿cuántos vecinos se despiertan con ese ruido?
0: Déjate. Una mañana de domingo que te pasa. Y encima después te pide prestada la manguera. Decís, ah, pará. No tiene gollete, hermano, esto.
1: No tiene gollete.
0: ¿Qué cosas no tienen gollete?
1: ¿Qué es gollete?
0: Ahora, ahí está. ¿Qué es el gollete? ¿De dónde viene? ¿Qué es gollete? ¿Queso? ¿Se come? También, ¿qué es eso?
1: Pero también es un reniego, ¿no? Porque vos decís, te mandaste tal barbaridad. No tiene gollete.
0: No tiene gollete. Eso, que hagas tal cosa, no tiene gollete.
1: Claro.
0: Bueno, ¿de dónde viene esa expresión? ¿Y por qué la usamos? ¿Viste? A veces algunas personas lo usan para lo absurdo. Bueno, yo te voy a contar esto hoy. Y también le vamos a buscar la vueltita a por qué decimos que muchas manos en un plato hacen mucho garabato. ¿Conocías esa? Es muy común.
1: Sí, sí, sí, totalmente.
0: Muchas manos en un plato hacen mucho garabato, Algo que entendés a la perfección cuando estás, qué sé yo, con tu familia, tu esposa, tu suegra, tu cuñado, todos meten juntos, se meten en la cocina. ¿Viste cuando decís, che, cocino yo? Y llegan visitas y te ayudo. Y después son cuatro.
1: Y después son seis o no.
0: Y después
1: son
0: un quilombo, 15, 20. Y después terminás comiendo fideos pegados porque se le pasó a uno. Es un despelote después. ¿Por qué? Y bueno, porque muchas manos en un plato hacen mucho garabato. Y para rematar, un dato para los que les gusta tirar buena data, les voy a contar por qué el piano tiene teclas blancas y negras. Así, viste, la próxima vez que te querés hacer así tipo el culto, decís, bueno, disculpame, yo sé por qué el piano tiene teclas blancas y negras, y lo dejás a todos pagando ahí. Pero espérate, porque eso no es todo, no nos quedamos ahí, también nos vamos a poner un poquito historiadores con dos perlitas. Mira, porque además te voy a contar la historia de la máquina de escribir. ¿Te acordás la máquina de escribir?
1: Sí, las Remington, por ejemplo.
0: En el colegio tenías mecanografía.
1: Tenía unos primos que justamente los molestaba cada rato porque quería practicar, entonces...
0: En la máquina, así. ¿Los primos?
1: Exactamente.
0: Porque, viste, así como hoy tienen los chicos computación y qué sé yo, informática en el colegio, nosotros teníamos con la máquina de escribir.
1: Con la máquina de escribir.
0: Con la famosa... ¡Uy, qué dolor que era esa máquina de escribir,
1: Totalmente.
0: Te equivocabas una vez y te querías...
1: Pero escribías en la máquina, escribías en la máquina de escribir, valga la redundancia, y se enteraba toda la casa.
0: Sí, qué ruidaje.
1: Ese tac, tac,
0: tac, tac, tac, tac, tac, tac. Es verdad eso, ¿eh? Bueno, ¿cómo pasamos de esos artefactos gigantescos que, viste, andaban a puros porrazos, donde se trababan los dedos a veces? ¿Viste cuando te quedaba colgadita, trabadita, eh?
1: Exacto.
0: O tenías que cambiarle la cinta de la tinta.
1: Le errabas de letra.
0: Y ay, qué embole eso. Pero viste cuando tienes que cambiarle la tinta también.
1: Sí, sí, sí.
0: Te quedan las manos. Yo era un desastre un haciendo trabajo. Todo eso. Pero mirá vos, y después pasamos al teclado del celular. Una cosa, viste. Es una cosa de locos. Así que vamos a ver. ¿Qué tiene esta historia de la máquina de escribir? Porque bastante, te digo, no te quiero spoilear nada, pero fue justamente algunas cositas de la máquina de escribir para que la gente no escribiera tan rápido.
1: Yo ya quería escribir a máquina,
0: sí.
1: Todo lo que, hasta los deberes quería hacer a máquina para parecerme más, ¿cómo te puedo decir? Más moderno.
0: ¡Ay,
1: este.
0: Ale! ¿A qué edad era eso?
1: Más creído, más moderno.
0: Mirá lo creído. Mirálo vos a nuestro Ale Roses. Sí, como si fuera poco, nos metemos en una pregunta clave. ¿Cómo fue que el famoso SOS, viste, SOS, se convirtió en una señal universal de auxilio? ¿Qué es esto? ¿Esto es así? ¿Hollywood te la vendió muy así, muy que SOS hace eso y te salvaste? ¿Cómo viene el tema acá? ¿La razón posta? ¿Cuál será? ¿Qué eres? ¿Y de dónde viene el famoso SOS? Te lo voy a estar contando en un ratito. Y para los que ya están armando tipo Ale, el planazo para el fin de semana, la guía definitiva de series para maratonear, títulos bien tentadores, esos que pones a las 10 de la noche diciendo, che, veo 20 minutos y me acuesto.
1: Mira, a las 4 de la mañana estuve chequeando todo eso,
0: sí.
1: Justamente, y hay dos series.
0: ¿4 de la mañana? ¿4 de la mañana, sí. Ale?
1: 3 y media de la mañana abro los ojos y ya me quedo despierto, ¿viste?
0: ¿Qué la tiró, che?
1: A las 4 armamos todo y vi dos trailers de lo que tenés vos, que no lo voy a nombrar,
0: sí.
1: Porque no vamos a spoilear.
0: No, por supuesto, pero están buenos.
1: Vi dos trailers que la verdad me interesan mucho y los estuve chequeando, los voy a mirar.
0: Muy bien, Ale, mira, ya tiene armado él. ¿Vos te tenés esas series que decís, che, veo 20 minutos, gorda, un ratito y ya voy? Y,
1: sí.
0: Y te enganchaste.
1: Exactamente.
0: Y te enganchaste.
1: Y esos 20 minutos se transforman en una hora,
0: una
1: dos
0: cosa,
1: horas.
0: 5 de la mañana, en la cocina, en pijama, comiéndote un queso, a mordiscones, revolviendo en la heladera.
1: Exacto.
0: ¿Qué puedo comer, viste? Porque te da cosita de comer, ¿o no?
1: Y después van a buscarte al cuarto y decís, ¿y para cuándo?
0: Y claro, ¿para cuándo? ¿Para cuándo? Pero no paramos ahí, ¿eh? Porque la mañana viene súper cargada. Tenemos más bloques, ¿eh? Más bloques. En un ratito nos metemos en la sección de tecno. Mira, yo te digo que el futuro ya nos sacó dos vueltas de ventaja. Escucha esto. Te voy a contar sobre el último robot con IA que inventaron. Este es tremendo. No solamente barre la casa, te hace café, sino, viste, que si te ve con mala cara, te aconseja que te separes.
1: Ajá.
0: ¿Qué te pasó?
1: ¿Cómo que te separé? Pero para un poquito.
0: Pero ya no podés ni dejar el robot prendido en tu casa, que te arma un quilombo familiar ahora también, el robot.
1: Hay que programarlo, ¿viste?
0: ¿Qué es esto?
1: Hay que programarlo para que te dé bien los consejos.
0: Claro, querido. Pero el quilombo que te arma el robot. Pero bueno, ya viste cuando decís, ya tengo unos despelotes, venía a sumarme otro robot. No es. Vos venías a simplificarme la vida, no a complicármela.
1: ¿Es más caro el remedio que la enfermedad? ¿Así se dice?
0: Sí, claro, exactamente. Y también vamos a estar repasando las efemérides musicales del día para recordar esos discos y nacimientos que hicieron historia. Por ejemplo, el aniversario de álbumes legendarios. ¿Quién habrá nacido un día como hoy? Ya te voy a estar contando. Y para coronar, nos vamos a meter en el plato fuerte. El top 5 de la semana.
1: Bien.
0: Vamos a ir mostrando tema por tema los hitazos que están realmente detonando las radios, las plataformas. En el puesto número 1 hay un tema que, mira, pegó tanto que ya lo escuchaste en el gimnasio.
1: A mí me gustó mucho.
0: Te gustó en el supermercado.
1: Me gusta el número 5.
0: También, está bueno el número 5, sí.
1: Ojo, que no es Mambo número 5.
0: No, Mambo number 5.
1: Number 5.
0: No, no es el Mambo, pero están buenos. Es lo que a la gente le gusta. Y la gente le gusta, los bota y ahí quedan, ¿viste? Pero lo escuchás en todas partes, gimnasio, taxi, súper, el auto del vecino a todo volumen, lo tenés clavado en la cabeza y no hay forma de sacártelo. Bueno, de todo esto nos vamos a ocupar en la mañana de hoy, así que no se mueva nadie de aquí, porque el programa recién empieza y se viene con Tutti Frutti. Amigos, corremos el telón, salimos a escena. Soy Ana Robledo, sean todos bienvenidos.

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Ahí escuchabas la música de Los Tipitos, Los Tipitos, che, haciendo Silencio. 10:32 de la mañana y chusmeteamos un poquito que pasaba un día como hoy en el mundo de la música. 8 de agosto del año 1961, nacía D.H., guitarrista de U2. Su destreza para tocar la guitarra junto con su estilo musical apoyado en sonidos digitales fueron claves para definir el sonido de U2 a través de su carrera. En el año 2003, la revista Rolling Stone lo ubicó en el puesto 24 de su lista de los 100 mejores guitarristas de la historia.

creó también la canción de la serie animada de televisión de Batman. De agosto de 1965 llegaba al puesto número uno en Reino Unido el álbum Help de The Beatles.

icónica canción del quinto álbum de estudio de The Beatles. Canción principal que fue escrita por John Lennon para expresar el estrés y la ansiedad que sentía ante la rápida ascensión y la Beatlemanía, marcando un punto de inflexión al ser la primera composición del grupo centrada en sus problemas internos en lugar de temas amorosos tradicionales. El álbum, producido por George Martin, destaca por su evolución musical, incluyendo el hit Yesterday.

Un 8 de agosto del año 1976 nacía J.C. Chase, cantante, bailarín, compositor, productor, actor ocasional, conocido por ser parte del grupo musical NSYNC.

2013 la banda se reunió para una breve presentación en los MTV Video Music Awards con motivo del homenaje a la carrera de Justin Timberlake. Now. 8 de agosto de 1976 se lanza el álbum homónimo de Boston.

Es el primer full de la banda y el cuarto más vendido en los años 70. La amplia difusión radiofónica que el disco consiguió con el simple More Than Feeling lo llevó a la fama en poco tiempo.

Un Fool que vendió más de 17 millones de copias en Estados Unidos y más de 25 millones a nivel mundial, alcanzando el puesto número 3 en la lista Billboard 200. El sencillo principal, More Than Feeling, alcanzó el puesto 5 en Billboard Hot 100. El 8 de agosto de 1994 se lanza el video Kiss My Ass de Kiss en Estados Unidos.

Video lanzado en 1994 en VHS. El video incluye clips de varios conciertos en vivo, algunas entrevistas con Paul Stanley y Gene Simmons. La versión en DVD se lanzó en 2004.

0: 10:43. Ya te actualizo los datos. Bancame un segundito. A ver. Viene el olor de la cosa. Estábamos en 13 grados hace un ratito. Bueno, está medio plantado esto, che. No pasa nada. Naranja Fanta. Bueno, escúchame esta. La verdad, una información que sacudió. Justamente por la importancia, por la relevancia de quién era el papá de Leo Messi. Triste noticia, falleció. Tenía 68 años, sabes que estaba internado en un sanatorio de Rosario. Empresario, representante del capitán argentino, falleció después de una larga enfermedad en un sanatorio de su ciudad natal. Jorge Messi, papá de Leo, una figura clave realmente en la carrera de su hijo, tenía 68 años. El padre de Messi, como te contaba, estaba internado en un sanatorio de Rosario, donde permanecía en tratamiento mientras atravesaba una enfermedad prolongada. Reconocido él por su rol como empresario y representante de su hijo, Jorge Messi acompañó cada paso de la trayectoria de Lionel desde sus inicios en Rosario hasta su consagración mundial. Su presencia fue realmente determinante tanto en la vida personal como profesional. Una noticia que fue confirmada desde la cuenta de la Liga Profesional de Fútbol generó mucha conmoción por la magnitud de un nombre que siempre se mantuvo en un perfil bajo en su vida privada y que tuvo una influencia inmensurable para su hijo Lionel. Permanecía internado, como te decía, en una clínica, esto en Rosario, donde finalmente falleció después de luchar contra una enfermedad que lo aquejaba desde ya hacía tiempo. Nacido en Rosario, él, de raíces italianas y españolas, Jorge fue mucho más que el papá del mejor futbolista de todos los tiempos. Fue su primer entrenador, su representante incondicional y también el muro de contención en los momentos más turbulentos de su carrera. La verdad que, bueno, una noticia que nos entristeció realmente a todos. El rol de Jorge Messi adquirió una dimensión trascendental a finales de la década, ¿viste? Cuando las puertas en Argentina comenzaron como a cerrarse debido a ese costoso tratamiento de la hormona de crecimiento para su hijo. Ante esa negativa, conocerás la historia de los clubes locales para poder costearlo. Jorge Messi tomó la decisión más arriesgada de su vida: cruzar el Atlántico con un pequeño de 13 años, lleno de ilusiones y una valija en realidad cargada de incertidumbre. Su persistencia ante la directiva del fútbol de Barcelona, del club, que después deriva en el ya mítico contrato firmado en una servilleta de papel que cambió la historia. Jorge no solamente consiguió el tratamiento para su hijo, sino también que sacrificó la cotidianeidad de su vida en Rosario, dividiendo así un poco a la familia para poder acompañar a su hijo en todo lo que era la adaptación. Imagínate, un lugar nuevo, muy chiquito, 13 años. A medida que el talento de Lionel explotaba en Barcelona, Jorge Messi asumió formalmente las riendas de la carrera de su hijo, manejó contratos de patrocinio, extensiones de convenios futbolísticos y la compleja ingeniería financiera también que rodea a una superestrella global. Su gestión no estuvo exenta de tormentas, cuestiones mediáticas también con la hacienda española, feroces críticas que llovían sobre su hijo durante una época, recordarás también, de la selección argentina. Y en cada uno de esos pasajes, Jorge optó por un perfil mediático bajo, casi subterráneo, prefiriendo ser el escudo, viste, que absorbía todos los impactos para que su hijo solo tuviera que preocuparse por jugar al fútbol. Y en los últimos años, con la consagración absoluta de Leo Messi en el Mundial de Qatar y su posterior mudanza a Estados Unidos para jugar en el Inter Miami, bueno, Jorge se lo vio disfrutar de una etapa mucho más relajada también, ya no con esa tensión del manager que va cuidando, viste, cada centavo, cada palabra, sino con el orgullo de ese papá que veía como la obra terminada, ¿me entendés? Así que bueno, una, como te decía, una noticia que nos entristece realmente a todos. Falleció el papá de Leo Messi. Esto ocurrió ayer a las 22, internado él en una clínica de la ciudad de Rosario. Así que bueno, realmente fuerza para la mejor energía para nuestro lío querido.
1: Todo el consuelo para su familia, por supuesto que lo necesita más que nunca ahora. Y bueno, el abrazo para todo el entorno de el querido Lionel Messi, y que su papá Jorge Messi tenga un descanso como se merece realmente, y que se ha recibido por el Señor.
0: Por supuesto, y sabes que en un extenso posteo el club este rosarino remarcaba su acompañamiento, te hablo de Newell's, constante, y su liderazgo detrás de escena, dicen que fueron fundamentales para respaldar cada paso de Lío desde sus inicios en Malvinas hasta la gloria máxima del fútbol mundial. Gracias por enseñarle a amar estos colores, esto decía la comisión directiva, socios, deportistas y toda la familia leprosa. Abrazan con afecto a Celia, Lionel, Rodrigo, Matías y María Sol, y a todos sus seres queridos y allegados en este difícil momento. Hasta siempre, leproso. La Liga Profesional de Fútbol también envió su mensaje en este duro momento del adiós a Jorge Messi. La comunidad, bueno, del fútbol, despiden con amor, abrazan a su familia, a sus seres queridos y por supuesto a todos, deseándole mucha fuerza a Leo Messi. Su figura, la figura del papá, era omnipresente alrededor de Leo. Bueno, estaba custodiando siempre sus espaldas y siempre en silencio, eso cuentan, viste, los allegados a ellos. Y hay algo que es verdad, muchos plantean, su voz casi no se conoció, apenas brindó unas poquitas entrevistas a lo largo de los años y aportó, viste, su testimonio para algunos libros que contaron la vida de su hijo, pero siempre se refugió en el silencio. Su cuenta de Instagram tenía publicaciones esporádicas destacando los logros de Lionel, pero también celebrando con cada uno de sus hijos, nietos, sobrinos. Era muy habitual verlo entrar con todo el grupo familiar a los mundiales, compartiendo siempre todos en familia, y por eso llamaba la atención su ausencia, la ausencia de imagen de los Messi en Estados Unidos durante la Copa del Mundo, más allá de la presencia de Antonella con sus hijos, con Ciro, Mateo, con Tiago. Pero bueno, la verdad que Messi no escondió su llanto después de abrir el marcador en el primer partido de la Copa del Mundo 2026, después de sumar ese hat-trick. Él fue consultado por su reacción y dijo: es por una cuestión totalmente ajena a lo deportivo, pasé días difíciles, decía Messi, ¿te acordás? En esa entrevista que le hacen, complicados, sí. Estoy agradecido a toda la delegación, como siempre al lado mío. Bueno, todo esto decía Messi en ese momento. Así que bueno, triste noticia, falleció el papá de Leo Messi.
1: Vos sabés que le preguntaban al actor Keanu Reeves, y me recurro a esto debido a este momento triste de Lionel Messi. A Keanu Reeves le preguntaban, ¿qué pasa cuando morís? Y él decía, mientras vivas en tus seres queridos, en los que te recuerdan con cariño, vas a estar presente. Y eso va a ocurrir en Lionel Messi, por supuesto, y en todos los seres queridos que lo querían a él.
0: Claro.
1: Para la redundancia, y va a vivir, va a mantenerse vivo en el recuerdo y en el cariño.
0: Por supuesto que sí, mucha fuerza para nuestro Messi querido. 10:49. Bueno, vamos a ver, chicos, las noticias que dejó esta semana. Beatriz Ávila votó en contra de la ley de inviolabilidad de la propiedad privada, y esto decía la senadora nacional.
2: Este proyecto conocido como inviolabilidad de la propiedad privada, pero a medida que uno avanzaba y lo comenzaba a estudiar, es como que en el medio había caballos de Troya, ¿no? En esto de que dentro de lo que parecía ser algo bueno, como es la defensa de la propiedad privada, que todos estamos de acuerdo con esto y lo dice nuestra propia Constitución Nacional, pero dentro de ese paquete el oficialismo había incorporado 7 capítulos, de los cuales han quedado muy pocos, ¿no? Principalmente el corazón de esta ley, que era la extranjerización de las tierras, lo tuvieron que sacar. La ley que tenía que ver con el manejo de los fuegos, lo sacaron. El tema que tenía que ver con los barrios populares, también lo sacamos. No se logró el consenso. Nosotros en esto sosteníamos, cuando digo nosotros, hablamos con el gobernador Osvaldo Jaldo, sosteníamos que nosotros estamos para defender a la provincia de Tucumán, representamos a los tucumanos y creo que ha quedado demostrado claramente en la votación de ayer, ¿no? Hubo como 17 modificaciones. Sí. Era la quinta vez que el gobierno quería hacer esta sesión, nunca había tenido números, es una ley que a mi modo de ver el oficialismo no la sabía explicar, no la salió a defender, y hay algo que era muy sentido y que nosotros lo notábamos, que era que la sociedad misma comenzó a participar y era un tema transversal, esto ya no era de una bandería política, era un tema que interpelaba a toda la sociedad y que obviamente de algún modo nosotros sosteníamos que Argentina es para los argentinos y Tucumán es para los tucumanos. Uh-huh. Y si quieren venir a invertir a la Argentina para el progreso y para promoción de desarrollo, que todos estamos de acuerdo, ya había una ley de tierras con un cupo, a mi entender, hoy del 15%, que todavía hay un gran margen, y el gobierno quería levantarlo al 25%, ¿no? Primero era sin límite, después pusieron, pero finalmente decidieron sacarlo porque obviamente no lograron los consensos y no lograron los números. Y José, en esto también quiero ser muy claro, porque sí, por ahí a veces lo tildan al gobernador Haldo como de peluca o muy cercano a los libertarios, y esto ha quedado demostrado que en esto trabajamos en conjunto y las banderas nuestras son Tucumán. Uh-huh. La bandera nuestra son los tucumanos. Uh-huh. Y esto es una prueba palpable que si afecta a los intereses de la provincia, nosotros nos vamos a oponer enfáticamente y vamos a dar a conocer nuestros argumentos.
0: La secretaria de Gobierno de San Miguel de Tucumán, Camila Giuliano, volvió a cuestionar al concejal Federico Romano Norri por sus expresiones contra la intendenta capitalina Rosana Chala y afirmó que hasta el día de ayer no hubo un pedido de disculpa formal por parte del edil. Esta polémica surgió durante una sesión del Consejo cuando Romano Norri lanzó críticas contra la administración municipal y afirmó que la intendenta parece que vive una ficción. En ese contexto sostuvo él que la gestión se enfoca en cuestiones superficiales y utilizó una expresión que luego fue cuestionada por funcionarios municipales. Como toda mujer, se encarga del maquillaje.
3: El día de ayer hemos vivido algo que realmente atrasa muchos años, y sobre todo que se expresen este tipo de comentarios machistas en el marco de un órgano deliberativo de la ciudad de San Miguel de Tucumán, un consejo que le pertenece a todos los sanmiguelinos y que le pertenece a las mujeres, y haya ese comentario que va en contra de todas las mujeres, que apunta particularmente a una intendenta, que es Rosana Chala, que es potente, que toma decisiones, que es la primera mujer de la capital en la historia. Uh-huh. Es importante que sea con ella y que y es muy representativo, porque es quien, sí, una mujer que puede, una mujer que hace, pero también que ofende a todas las mujeres que ocupamos distintos lugares, claro, en la vida cotidiana, desde cuidar a un familiar, desde estudiar, trabajar, estar al frente de un comercio. Todas las mujeres tenemos responsabilidades y sabemos que son muchas. Uh-huh. Se viertan estas opiniones en un órgano tan representativo en la capital de la provincia de Tucumán, uh-huh, realmente está totalmente mal, y eso que quisimos dejar claro en el día de ayer, ya que no podemos dejar pasar este tipo de comentarios en el siglo XXI. De momento no hubo ningún pedido, uh-huh, de disculpas formal o una llamada telefónica, que creo que sería conveniente y que sería apropiado, pero no, hasta el momento no hemos registrado ningún.
0: Con respecto a las elecciones en la UNT, Saab apuntó nuevamente contra el fallo que dejó afuera a Pagani y afirmó que viola la autonomía universitaria. El secretario de la UNT afirmó que Pagani no apelará para volver a competir, pero adelantó que la universidad podría recurrir a la Corte Suprema. Confirmó que se habilitaría la presentación de nuevas fórmulas.
4: Bueno, en primer lugar, vamos a acatar, por supuesto, como hombres de derecho, el fallo de la Cámara, más allá de que no estamos en nada de acuerdo. Me parece un fallo que adolece de innumerables fallas, y la principal es la violación a la autonomía universitaria. Uh-huh. La universidad también se va a reservar el derecho de un recurso jerárquico contra la Corte Suprema de Justicia de la Nación, ¿no? Sí. Por el tema del ingeniero Pagani, sí, por un tema de violación de la autonomía universitaria, que claramente este fallo lo tiene. En segundo lugar, si usted se fija en el fallo, de más de 60 hojas, solamente el fallo de la mayoría contempla casi 20 hojas y el resto es el de la minoría, uh-huh, en donde claramente está expuesto la violencia que hacen contra la reforma universitaria del 18, es decir, contra la autonomía universitaria. Uh-huh. Pero bueno, es un fallo y hay que acatarlo y hay que seguir adelante. La institución es por sobre las personas y sobre todo Sergio Pagani, que es un hombre de palabra, es un hombre sano, ha aceptado todo esto y se entiende que más allá de que creemos que es una injusticia porque estaría habilitado para hacerlo, la Cámara pensó distinto y escribió distinto este fallo de la Cámara. En segunda instancia, el cronograma debe continuar y la Junta Electoral ha elevado unas fechas tentativas para la aprobación o modificación, llegado el momento, del Consejo Superior, que esto sí se va a realizar el día martes 11 de este mes.
0: EDET explicó la suba en las boletas de luz. El vocero de la distribuidora, Guillermo Autino, explicó a qué responde el fuerte aumento que ya se refleja en las facturas de luz y adelantó que en los próximos meses podría haber otro ajuste en el precio de la energía.
5: A ver, lo que está percibiendo en las facturas emitidas a partir de julio fueron las actualizaciones tarifarias de allá por abril y mayo. Siempre es un tema que conversamos nosotros por ahí, cuando salen las resoluciones, el impacto en factura de lo que determinan esas resoluciones se ve un mes y medio, dos meses después. Entonces lo que se está percibiendo en la factura ahora son esos incrementos que se han dado tanto por la RPI del valor agregado de distribución en su momento, como los incrementos del valor de la energía determinados por Nación, que bueno, que obviamente con el consumo del periodo esa nueva tarifa, ese nuevo precio se percibe en las facturas posteriores. Entonces son las que han llegado a partir de mediados de julio aproximadamente, las que ya están saliendo emitidas con esos incrementos de hace unos tres meses aproximadamente. Las políticas nacionales energéticas las determina Nación, nosotros no podemos prever de qué manera lo va a manejar la Nación. En principio lo que viene haciendo es manteniendo actualizada más o menos a la par de la inflación. Lo que pasa es que recordemos que la aplicación de cualquier incremento a nivel nacional no se hace de manera automática en Tucumán. Se necesita una resolución del ERCEP para hacer ese pase a tarifa del nuevo precio de la energía. Entonces eso, una vez que va incrementándose el precio de energía, o si se determina un nuevo precio de la energía en Nación, después hay que esperar que se valide localmente a través del ente regulador. Es el funcionamiento de lo que es el precio de la energía. Hay que esperar si en los próximos días, pero no hay... Hay que esperar si los próximos días o en las próximas semanas hay alguna actualización del valor de la energía, que es lo que estamos hablando en este momento.
0: El cosecretario de la CGT, Jorge Sola, cuestionó a la gestión de Javier Milei por la situación laboral, el poder adquisitivo y la falta de respuestas a los reclamos sociales. Aseguró que el presidente no se hace cargo y echa la culpa a los demás.
6: Es el resultado de un gobierno que fue electo sin tener contacto con la gente. Y esa lejanía, esa disociación que hay, que a veces es una disociación ya no de la sociedad, sino de... A veces sucede que parece que está hablando de una realidad que es ajena a la que está pasando. Quienes estamos acostumbrados a dialogar, nos encontramos sin espacios para el ida y vuelta, para tener una discusión productiva. Porque en definitiva... Tanto él como nosotros representamos intereses de gente que lo ha votado a él, y nosotros representamos intereses de gente que también lo ha votado a él, pero también que votó a la oposición. Pero la problemática es la misma. No tienen trabajo, el salario no alcanza, el poder adquisitivo cada vez es menor, hay un alto endeudamiento, parece negar la realidad que le circunda, y entonces dice que es culpa de o los CUCA o los K o los sindicalistas... Nunca es culpa de quien gobierna. Hay que sentarse a pensar qué es el país que hoy se está dejando. Cuando hay un proyecto político económico en ciernes, hay que preguntarse quiénes ganan y quiénes pierden. Bueno, los laburantes perdieron siempre, desde el minuto cero.
0: Pulguita Rodríguez confirmó que su partido de despedida en Atlético Tucumán se jugará el sábado 26 de septiembre en el Estadio Monumental José Fierro. Este homenaje, gratuito para sectores vulnerables, se realizará un día antes del aniversario 124 del club y contará con la presencia de ídolos históricos. Esto decía Pulguita en rueda de prensa.
7: Muy emocionado, muy contento, muy orgulloso también porque bueno, tener este tipo de eventos es un privilegio para uno, poder disfrutar y el poder estar y despedirme con la gente que me vio crecer futbolísticamente y que me dio tanto cariño a lo largo de los años. Porque los chicos, ¿por qué ponemos la camiseta de Atlético? Porque es la fiesta que va a quedar recordada para siempre, que sea con la camiseta de Atlético, que con la camiseta que uno ama, que uno... el único escudo que besé y el único escudo que voy a ser hincha hasta que me muera, ¿no? Entonces queremos que sea una fiesta celeste y blanca, más allá de que sea mía, que puedan disfrutar toda la gente que, como te dije, capacidades diferentes, los chicos, los menores y los jubilados, para que disfrutemos todo, pasemos una noche inolvidable y que sea todo. Para que este evento se haga, hay mucha gente atrás de esto que está colaborando, que ayuda, que está haciendo posible primero la comisión directiva que abre las puertas del estadio, después salud que pone la ambulancia por cualquier tipo de cosa, la policía que pone seguridad para que todos podamos pasar una noche linda, después el Ministerio del Interior y el gobierno de la provincia que está haciendo posible, porque hay que contactar a los jugadores, hay que traerlo, hay que tenerlo acá, hay que hacerlo pasar una buena jornada, así que nada, muchas cosas, mucha logística, así que nada, estamos atrás de eso y de todos los detalles para que todos puedan.
0: En las últimas horas, el futbolista argentino Matías Pueyrredón fue detenido por ICE en el aeropuerto de Miami mientras viajaba para jugar un torneo nacional con el Miami United. En este sentido, su abogada, Regina Borges, contó cómo es la situación del jugador.
8: Matías entró en el país legalmente con una visa de turista y después empezó un trámite para la residencia. Está con la autorización de trabajo vigente. Trabaja también para el equipo de Miami United. Okay, empezó con Miami United en enero, está jugando con el club y también claro, Trabaja en la academia de ellos. La inspección de documentos, que aquí se llama TSA, estaba empezando a entrar en el avión, salió allí en el aeropuerto para comprar una pizza. Y luego, enseguida, tres agentes de inmigración lo agarraron y lo llevaron. Pero Matías está legal en el país. El trámite de residencia de él todavía no está aprobado, pero está pendiente. Él nunca ha cometido ningún delito. No tiene nada en sus antecedentes. Eso que ahí se está haciendo en los aeropuertos empezó la semana pasada. Es súper, súper nuevo. Es algo que en los 26 años que trabajo con eso no había.
0: 11 de la mañana, 6 minutos, 17 grados, la temperatura en la ciudad.

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0: 11 de la mañana, 16 minutos, 17 grados la temperatura en la ciudad. ¿Cómo va tu tarde cualquiera, chicos? Desubicada. ¿Qué habla? ¿Qué habla, señora? Ya está gagá. ¿Pero qué estoy diciendo, Alejandro?
1: Te adelantaste.
0: ¿Pero qué estoy diciendo? ¿Qué la tiró?
1: Bueno, puede ser también, ¿no? Hay gente que desayuna bien, bien tempranito y siente como que son las 11 y ya es de tarde.
0: Bueno, ¿viste? Vos porque te despertás 4 de la mañana.
1: 3:30.
0: Es como un montón. ¿A qué hora te dormís vos?
1: Yo me duermo a las 12:30, más o menos.
0: Sí, no dormís 12, nada, Ale. Muy poquito.
1: No, pero ¿sabés lo que pasa? Una vez que me quedo despierto, ya me levanto.
0: Claro, ya no podés.
1: Ya no puedo. Inclusive, bueno, tengo la estrategia de poner la alarma lejos para que me obligue a levantarme.
0: Claro, y es que, ¿no?, es verdad.
1: Porque está el que tiene la alarma cerca.
0: Yo la pongo muchas veces.
1: De repente, pum, lo callo y me duermo otro poco. Y le podés pifiar, ¿viste?
0: No, ¿sabes qué hago? Yo pongo, ponele, a las 7, a las 7:10, a las 7:15.
1: Yo hacía así al principio, le ponía 5 alarmas.
0: 5, es como un montón.
1: Pero ahora lo pongo lejos para que me obligue a levantarme y ahí, plum.
0: Claro, es como un montón ponerla así, ¿viste? Cada 10 minutos, es como mucho.
1: Exacto.
0: Es como 3:30,
1: 3:30 me levanto, si querés saber, ¿viste?
0: Che, 3:30, me parece muy temprano, 3:30.
1: ¿Una ducha?
0: ¿Te clavas buena siesta después o qué onda?
1: Y sí, una siesta de una hora. No tiene que ser una hora y media, nada más.
0: Che, muy poquito.
1: Nada más de eso.
0: Muy poquito.
1: Pero soy una persona que, no sé, tengo un mecanismo que, viste, que una vez que me despierto ya me quedo levantado, ¿ve? Si duermo 4 horas dormí, ya no vuelvo a dormir. Y si duermo 5 horas, bueno, 5 horas ya está.
0: Descubriendo a Ale Roses. Che, escúchame esto. Carlitos Vives y Juan Luis Guerra. ¿Vos sabés que presentaron el video de Buscando el Mar? Esto está inspirado en 100 años de soledad. Mira vos. Bueno, presentaba a Carlos Vives entonces este video, Buscando el Mar, un tema que grabó junto a Juan Luis Guerra.
1: Ahí está.
0: Qué lindo. Forma parte del disco, el último disco, volumen 1, una obra que rinde homenaje a la literatura de Gabriel García Márquez y a las raíces musicales del Caribe.

0: La canción, te decía, inspirada en este libro, 100 años de soledad, que toma como punto de partida la búsqueda de una salida al mar por parte de José Arcadio Buendía, uno de los protagonistas de esta novela. Es una metáfora de la libertad que Carlos Vives y Juan Luis Guerra trasladan a una obra en la que, viste, encontramos sonidos caribeños, algo de pop también, instrumentos como acordeón, percusiones, guitarra, piano. Va narrando con imágenes de playa y costas del Caribe colombiano este viaje de los artistas que van celebrando la naturaleza, la identidad, la conexión con el mar.
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0: Y te digo que él ya confirmó su participación en el concierto benéfico, un concierto para Venezuela. Esto va a ser el 23 de agosto en Los Ángeles, encabezado, en realidad con muchísimos artistas que se sumaron a esta iniciativa, un evento que tiene como objetivo recaudar fondos para personas afectadas por los recientes terremotos.

0: Exitosísimo este tipo, ¿eh?
1: Muchos temas lindos, ¿eh?
0: Me encanta.
1: Muchos éxitos.
0: Muchos, muchos, muchos.
1: Por ejemplo, La Gota Fría. Con La Gota Fría creo que lo conocimos con ese tema, ¿no?
0: Con esta, claro, con La Gota Fría, tal cual. Ahí va. Me llevo él, me lo llevo yo.
1: Tiene muy pocas melodías también.
0: A mí me encanta Carlos Vives.
1: Sí.
0: Yo te bailo único. Todo, ¿eh? Todo de Carlos Vives.
1: Un estilo único.
0: Me encanta.
1: Conterráneo de Shakira, de Juanes.
0: Claro. Y de hecho hizo duetos con tanto con Shakira, muy amigo de Shakira él.
1: Muy, muy amigo.
0: Muy, son culo y calzones todo.
1: Bueno, viste que le cambió la letra después cuando decía...
0: De la bicicleta.
1: De España hasta Barcelona.
0: Sí.
1: Ahí le cambió la letra. Obviamente, por razones obvias.
0: Claro, obviamente. Aparte, él contaba que le mandó, viste, no, él picó. Quería hacer esto con Shakira y le, sí. Le mandan la letra y que la canción tenía otro nombre. Y que Shakira le dice, Carlos, ahí te mando la bicicleta.
1: La bicicleta.
0: Y ella le puso la bicicleta y hizo unos claro. retoques ahí.
1: Y si está la historia del tema, ¿te acordás?
0: Sí, la hicimos nosotros esa historia.
1: Con cada historia.
0: Sí, señor. Sí, ya volveremos con las historias de las canciones sí. también. Bueno, la cosa es que Carlos Vives se presentó con Juan Luis Guerra el video de Buscando el Mar, inspirado en 100 años de soledad. Una canción que forma parte del último disco, volumen 1.
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0: Ahí estás escuchando lo nuevo.

0: Che, linda la canción de estos. Esto va a ser un exitazo, te aviso, desde
1: sí,
0: ya.
1: Sí, ya lo es, te digo.
0: Che, ya lo es. La está rompiendo. Bueno, y por otro lado, Karol G compartió en redes sociales el listado de canciones que va a tener su nuevo disco de estudio. No me arrepiento de sentir tanto. Este es otro exitazo de ella, Bichota. Con mi boom, boom, boom. Rompiendo. Bueno, y por otro lado, Karol G compartió en redes sociales el listado de canciones que va a tener su nuevo disco de estudio. No me arrepiento de sentir tanto. Este es otro exitazo de ella.

0: pequeño, un poquito.
1: Con Mercedes a la mañana.
0: Con Merceditas, pero yo te digo, hay ciertos bailes que ya, viste. No, viste cuando decís, si llego abajo bailando, o sea, después tengo que pedir ayuda para subir. O sea, ayuda. Claro, no puedo. Bueno, te decía, entonces esa chocha de la vida compartió en redes sociales el listado de temas que va a tener su nuevo disco de estudio. 14 canciones. Ahora soy pretty. Como Betty la fea, la de la novela.
1: Claro, es pretty de Pretty Woman sería.
0: Claro, de bonita.
1: Claro.
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0: Bueno, te digo que este álbum tiene la participación de Bruno Mars. ¿Qué me contás? Drake, entre otros.
1: Va a ser un exitazo ese álbum, ¿eh?
0: Yo te digo, ella la rompe toda. Es una de las más exitosas, ¿eh? Lleva tiempo ocupando las primeras posiciones.
1: Jovencita, lo que tiene por delante también, ¿no?
0: Sí, hace muy poquito, vos sabés que ella comentaba en una entrevista que brindó a una revista que este nuevo álbum iba a ser como algo más íntimo, decía ella. No me arrepiento de sentir, bueno, tremendo título también que da el álbum. Sexto disco de estudio para Karol G. Y esta unión que no la podía creer. Dije, ¿qué saldrá de estos dos? Pues yo decía, ¿qué puede salir de Diango por un lado, Damas Gratis por otro? ¿Escuchaste esa? Damas Gratis se unió a Diango para hacer todo un clásico romántico. ¡Oh, y escuchá! ¡Ahí va! Digo, me encanta Diango a mí. Cuando quieras, donde quieras. ¿Es el título de la canción? Y Damas Gratis entonces, que acaba de estrenar una colaboración junto a Diango. Se trata de una versión en clave, viste, de cumbia villera, del clasicazo Cuando quieras, donde quieras, un infaltable del cancionero de Diango. Y los feats entre artistas de estos géneros, como que, viste, se volvieron como una tendencia en la música actual, y esta colaboración se presenta como una verdadera novedad. Muestra esta unión entre la música romántica y la cumbia argentina. Ahí lo escuchás a él, Diango, a un campo, ¿eh? Desde la prensa oficial describen este lanzamiento una canción que traspasa generaciones y se tiñe ahora de la auténtica cumbia argentina de Damas Gratis para quedarse en todos los corazones y en los pies de todo ser vivo del planeta. Oh, mirá cómo la mandan, ¿eh? Un tema que llegó acompañado también por un videoclip en el que se ve a Pablo Lescano y a Diango compartiendo una cervecita, viste, en un bar, cantando a cámara, mostrando también tipo la camaradería, y está la canción sonando, haciendo, viste, realidad lo que era un film.

0: ¿no?
1: Pero aparte impensada la dupla esta. ¿Quién diría esto? Y sabes, como una especie de guiño a su conexión con Argentina, Diango aparece en el video vistiendo una campera deportiva de la selección argentina, convocando a la unión y no al odio, decía él.
0: Le tiene mucho cariño a Argentina.
1: Sí, Diango, ¿no? Por supuesto. Si la viene aquí, la levanta en pala.
0: Ven, además, viste que grabó por ese hombre con Pimpinela parte 1 y parte 2.
1: Ay, te acordás. Esa canción, esa historias. Te juro, cuando vi el video, yo seguía ese video como si fuera una novela, ¿viste? Después, cuando dice ese amigo soy yo, no lo podía creer. ¿Cómo que era él el amigo? ¿Cómo que era él?
0: Y esta es la segunda parte, mirá.
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1: Claro.
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0: mira lo que le pide, mira.
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1: alma. Ah, mira, ayúdame a encontrarla, le dice.
0: Porque en la parte 1 estaba con Diango.
1: Claro, ella estaba con Diango en la parte 1.
0: Después
1: uno.
0: En la parte 2, él la pierde y se encuentra con Joaquín Galán.
1: Ella vuelve con el otro.

0: y ella vuelve con el otro, pero se le cuenta al final del tema.
1: Ah, mirá. Exacto. Yo te, la seguía como novela.
0: Que hay un como un grito lírico de Diango al final.
1: Sí.
0: Porque se termina la letra, obviamente.
1: Claro.
0: Cuando Joaquín Calá le dice, a mi lado está...
1: Claro, entonces, el otro en la primera decía, ese amigo soy yo, y en esta le dice, tomá, a mi lado está.
0: Exacto.
1: Una cosa así.
0: Vamos a...
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1: A ver.
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0: Mira,
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0: Tomá.
1: No, grita el otro.
0: ¿Vos vieras el videoclip, la cara que le ponen, no?
1: No, te digo que a mí me encantó la uno me había encantado. La me escuchaba, qué voz que tiene este tipo. Es increíble.
0: Una voz lírica inimitable.
1: Sí, no, y bueno, y ahora esta nueva versión que hace junto a Damas Gratis, te decía, era una colaboración que nadie se la vio venir a esta, ¿eh?
0: No.
1: Y en lo que refiere al estilo musical de esta versión nueva de Cuando Quieras, Donde Quieras, logra fusionar el sello romántico de Diango sobre una base cumbiera que la hace bailable también. Y como parte de la promoción de la canción, Pablo Lescano hizo una transmisión en vivo con Diango. Hablaron también de reunirse en el futuro para compartir vino argentino. Y el otro le decía un jamoncito ibérico. Diango se va a estar presentando 4 y 6 de octubre en el Teatro Gran Rex de Buenos Aires. Y los fanáticos esperan que sea una oportunidad para tal vez presentar en vivo esta colaboración, viste, que hizo con Damas Gratis.
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1: Nadie se la esperaba. Damas Gratis uniéndose a este cantante español, a Diango, para hacer un clasicazo romántico en versión cumbia villera. ¿Vos te acordás cuando Eros Ramazzotti dijo, le compuse una canción a mi hija? La canción Aurora es la canción que él compone para su hija. Bueno, ahora mira cómo creció Aurora. Chicos, cómo pasó el tiempo, porque Aurora se casó ya. Aurora se casó, los vestidos de novia, 3 vestidos de novia tuvo Aurora. 29 pirulos ya tiene Aurora. Incluida esa canción en el álbum donde hay música. Y ahí estaba Aurora, papá, dale. Él tenía una cara, chicos. Estaba tan emocionado él. Papá, no llores, le decía a ella.
0: Bambina, bambina.
1: Papá, metele.
0: Bambina,
1: papá, papá, no te desmayes. No, chicos, él tenía una cara, pero de emoción tan grande, acompañando a su hija de 29 años, que eligió un diseño diferente para la recepción nocturna, tuvo otro para el registro civil, y un tercero para la unión frente a familiares y amigos, todos cuidadosamente seleccionados para cada momento.
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1: Y la brisa del Mediterráneo ahí como mezclándose con los destellos de los flashes. El rumor, viste, de la moda internacional. En el sur de Italia, cuando Aurora Ramazzotti celebraba su boda en Sicilia con un despliegue que ni te cuento, te caes de traste si ves esta boda.
0: ¿Te digo el nombre completo de Eros Ramazzotti?
1: Dale.
0: Se llama Eros Luciano Walter Ramazzotti Molina.
1: Ah, la pelota, no le faltó nada. ¿Vos sabés lo que es primer grado y tener que escribir eso?
0: Te llamas todo eso para que te digan Eros.
1: No, dejate de joder.
0: Tremendo.
1: Pero sé lo que es el primer grado y llenar la hoja con ese... ¿Cómo se llama, me decís?
0: Eros Luciano Walter Ramazzotti Molina.
1: No, andá, serio, seño. Seño no, dejate de joder, seño no. No, ni en pedo te escribo eso, seño.
0: Yo creo que Mirta Legrand también le ha copiado, ¿no? Porque viste que ella se llama Rosa María Juana Martínez Suárez.
1: Anda, otra también.
0: ¿Ah, sí?
1: No, es como un
0: para
1: montón.
0: Para que le digan Mirta.
1: Che, qué largo. Encima Mirta Legrand y ni se llama así. Bueno, a todo esto, claro. Te decía, la hija de Eros entonces, nacida en Suiza ella, sorprendió con estos 3 vestidos nupciales, un luquete de bienvenida espectacular.
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1: Esta canción, Aurora, que compuso para su hija, Aurora.

0: blanco radiante, la verdad divino. Un diseño muy romántico, súper relajado. Ideal, viste, para esa velada entre esos aromas cítricos. Mucho árbol había, che. Frutales, digo, árboles frutales. Desfiló hacia el altar del brazo de su padre, el cantante Eros Ramazzotti. Junto a su madre también, Michelle. Aparte, las imágenes, me encantan las bodas, te digo, me encantan. Porque viste que son todas, es todo felicidad.
1: ¿Será que le cantó ese tema?
0: No, no sé si cantó, me quería fijar si cantó. Pero no sé, no sé si habrá cantado.
1: Bueno, vos sabés que Eros Ramazzotti sigue cosechando éxitos y sacó un tema más reciente.
0: Sí, por supuesto, siguió publicando álbumes.
1: Se llama mi día preferido.
0: A ver. ¿Viste? A ver, este es...
1: Este es. Tiene el voto con Lali también, con otros cantantes.
0: También, conocidos. Y es que no, si, viste que él tiene fama de ser medio cascarrabias.
1: Sí.
0: Tiene esa fama, sí, pero.
1: Muy tano.
0: Dice, vos lo ves así, dice, este tipo tiene carita de ser medio cascarrabias. Pero los artistas que han colaborado con él dicen que el tipo es piolísimo.

0: ver, en las, mira, no hay una foto en la que Eros Ramazzotti no esté al borde de la lágrima. En otras se está secando, me parece que ya se había llorado, se moqueó la vida. Debe ser muy emocionante también, debe, viste, para un padre caminar hasta el altar, ¿o no?
1: Exactamente.
0: ¿Vos te imaginás eso, Ale? ¿Alguna vez entrando, caminando hacia el altar con tu hija?
1: ¿Y por qué no? ¿Por qué no? Puede pasar, ¿no? Pero por supuesto...
0: Sí.
1: Por supuesto, nosotros hacemos radiografía al candidato primero.
0: No, pero, ¿sabes qué? Olvídate, me imagino.
1: Lo estudiamos de arriba
0: abajo,
1: de la A hasta la Z.
0: Claro, clarinete que claro. Sí, como corresponde, Ale Rosas.
1: Así es.
0: Sí, no, pero qué emoción debe sentir un papá, mucho, viste, ingresando. Sí. Porque yo digo, no hay una foto en la que Eros Ramazzotti no esté con los ojos explotados. Pues este tipo se lloró la vida, ¿eh? Mucha emoción,
1: mucha
0: emoción. Así que muchos se sorprendieron porque por ahí él no es tan así, ¿viste? Pero bueno. Se casaba la nena.
1: Un cantante que canta por fonética, ¿no?
0: También hablaba,
1: canta,
0: sí, sí.
1: Canta por fonética porque, como te comentaba, no habla español.
0: Pero lo hace muy bien, te digo.
1: Pero lo hace muy bien como si fuese que lo habla.
0: Sí, señor. Este romano éxito, superventas, dejándolo todo en el casorio de la hija, en todos los sentidos dejó, porque a veces le costó uno y la mitad del otro. Le dijo que ay, no faltó nada en ese casamiento.
1: Exactamente. Un casamiento muy tano, ¿no?
0: Sí. Sí, y por otro lado, Fabi Cantilo presenta Flor de Loto, nuevo single. Fabi Cantilo que invita a florecer en el barro, transformando la incertidumbre en un acto de creatividad, de mucha esperanza. Primer corte difusión de su esperado trabajo discográfico, Hiperlumínica. ¿Qué dice Fabi? Que esta canción es una especie de canto a la resiliencia, una mirada muy luminosa sobre el presente que te va invitando como a la transformación también, inspirada en la bella imagen de la flor de loto que florece en medio del barro sin perder su belleza. Esta canción que va abordando el crecimiento, viste, en la adversidad y esa capacidad humana, esa que tenemos todos de reinventarnos, aún en contextos realmente difíciles. En un mundo donde las estructuras parecen desmoronarse, dice Fabi, y la incertidumbre permea todos los aspectos de la vida, ella invita a cambiar esa perspectiva, convertir la crisis en un motor creativo, la transparencia con la que se manifiestan las contradicciones actuales abre un terreno fértil para el pensamiento crítico, la sensibilidad, la imaginación. Así que Flor de Loto, ¿qué sugiere? Confiar un poquito en la intuición, en los sueños y en que a primera vista puede parecer un delirio, ¿viste? La creatividad en tiempos inciertos se convierte en una herramienta súper esencial para imaginar futuros posibles, donde la solución es más profunda, a menudo, ¿viste? Surgen de lo inesperado, ¿eh?
2: Su enfermera
0: Mary Poppins y el desollinador. Otra superventa, Fabi Cantilo. Compartir, crear, construir juntos se transforma en una manera de sostener el deseo, proyectar una humanidad más consciente, empática, libre. Pues ¿sabes que ella es prima de Patricia Bullrich? Prima hermana de Patricia Bullrich.
1: Ah, no sabía,
0: mira. Sí, señor. Pero mira, si vos la mirás bien, le vas a encontrar hasta un aire incluso, te aviso.
1: ¿Sí?
0: Le vas a encontrar un aire, sí, sí, sí. Son primas hermanas ellas.
1: Primas hermanas.
0: Claro, la mamá de Fabiana Cantilo y la mamá de Patricia Bullrich son hermanas. O sea, ellas son primas.
1: Claro.
0: Y también tienen, viste, pero no sé, primo segundo, tercero, no sé en qué orden, de César Banana Pueyrredón.
1: Ajá, bueno.
0: Toma mate, viste, mira que te enteraste. Y bueno, ahí te enteraste.
1: ¿Enteraste por Anita Robles?
0: Sí, señor, ¿no? Esta, viste, no, esta es, Fabi Cantilo siempre dijo, ella es una chica mal de familia bien. Eso decía ella, yo soy una chica mal de familia bien, o sea, de familia Paqueta, de familia Patricia, ¿me entendés? De los Luro Pueyrredón. Ah, no, no sabes lo que es la prosapia esa, no, olvídate. Bueno, chiquis, 20 minutos para el mediodía. ¿Cuándo pasó esto, Ale Rosas? ¿Cómo puede ser? ¿Sabes qué? Ya fue.

0: Escuchabas la música de Fabi Cantilo, ya fue. Pausa cortita y ya volvemos.
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1: 10 minutitos para el mediodía, 17 grados la temperatura en la ciudad. Y te decía hace un ratito, muchas manos en un plato, ¿qué pasa? Hacen mucho garabato. Hay muchas frases en español y tantas que posiblemente no podríamos recordarlas a todas en un solo día. Y algunas de ellas se han escuchado mucho en boca de, no sé, ¿escuchaste esta voz en boca de algún abuelo? Ponele, muchas manos en un plato, hacen mucho garabato.
2: Sí, más de una vez. No las dije, pero sí las escuché.
1: Bueno, vos sabés que a veces es importante escuchar la opinión de los demás, sobre todo cuando queremos recibir ayuda sobre un tema específico. Pero hay situaciones en las que es mejor actuar, antes que varias personas, una, dos, tres, tomen decisiones, ¿me entendés? Pero, ¿qué viene? ¿Cómo viene el tema acá? ¿Por qué? ¿Por qué? ¿Ahí están los platos? No, sacá las manos del plato. Es mucho garabato, ¿eh? Muchas manos en un plato hacen mucho garabato. ¿Vos sabés qué? Te decía...
2: ¿Qué lavo los platos después de comer?
1: ¿Ah, vos lavás los platos?
2: Sí.
1: Muy bien.
2: Lavo los platos incluso, incluso te digo más, se me volvió costumbre y me encanta.
1: ¿Te gusta? Está muy bien, me parece muy bien,
2: Ale. Yo tenía un primo, tengo un primo que cuando comíamos, nos sentábamos a comer con él, hace varios años, él tenía la costumbre de decirme, cuando terminábamos de comer, bueno, ahora el que va a lavar los platos sos vos, dice, vos te haces cargo de todo, muchas gracias.
1: ¿No? Y vos lavabas los platos.
2: Me decía muchas gracias antes de que yo le respondiera. Y yo me reía porque me encanta lavar los platos después de comer.
1: Bueno, está perfecto. Si te gusta lavar los platos, está buenísimo.
2: Sí.
1: Che, ahora, pero vos sabés que, ¿de dónde viene esto? ¿De dónde vendrá esto? Además de llevarlo, qué sé yo, tipo, a un caso extremo, la situación podría tener un resultado completamente negativo. A ver, en tareas escolares, cuando un grupo de estudiantes ponele... No se pone de acuerdo en la organización y empiezan todos al mismo tiempo a resolver cada uno por su cuenta, el trabajo es como que queda, ¿qué? Inconcluso. ¿Viste que hay ciertas cosas que decís y que hacen por separado y después es un quilombo todo?
2: Sí, me pasó.
1: Entonces decís...
2: Se forma como una bola de nieve, ¿no?
1: Claro, decís, muchas manos en el plato hacen mucho garabato. Sí. En una fiesta con amigos, cuando todos quieren resolver el tema de la comida, de la música, el lugar, ¿viste? Llegando, ¿viste? Todo a medias.
2: Porque ¿sería un sinónimo de la frase el que mucho abarca poco aprieta?
1: Y puede llegar a ser, ¿cierto?
2: Puede ser, ¿no?
1: En una casa, cuando varios familiares quieren cocinar juntos algo, qué sé yo, una torta, ponele. El proceso tardaría más, la torta podría quemar, incluso, ¿sabes qué? Faltarle algo. Porque, ¿viste? Cuando muchos dicen que se encargan de algo, después no se encarga nadie. Pues muchas veces es mejor que se encargue uno.
2: Como incompleto.
1: Claro, porque es mejor que se encargue uno.
2: Sí.
1: Porque muchas veces sí, hacemos todo sino, y siempre hay alguien que no, ¿me entendés?
2: Claro, y hacen desorden.
1: Una variante de esta frase que puede, digamos, variar entre distintos países es muchas manos en un plato causan arrebato, dicen en otros lugares. Cambia el final, pero el significado es el mismo, porque el arrebato refiere a la ira, la violencia, la irritación en relación a un resultado negativo. La unión hace a la fuerza. Esa es la frase que se opone a esto, ¿me entendés? Porque muchas manos en el plato hacen mucho garabato, es cuando, como decíamos recién, cuando, qué sé yo, decimos, bueno, organizamos y cada uno lo hace por separado, ¿me entendés? Es un quilombo después.
2: Mucho ruido y pocas nueces.
1: Es un despelote. Chicos, después es un despelote. Después esto es un lío y en definitiva nadie hizo nada, ¿me entendés? Es así, ¿eh? ¿Cómo es que muchas manos van a dibujar un garabato en un plato? Pensaban algunos. Pero bueno, esa expresión entonces que refiere a algo muy particular cuando muchas personas participan en algo que de repente se vuelve como y caótico. ¿Viste los grupos de WhatsApp? Que todo el mundo opina.
2: Sí.
1: Que dice, che, nos juntamos, sale juntada mañana y empiezan. Sí, no, yo puedo, que a tal hora no, yo a esa hora no, que al otro, que tal. ¿En dónde vamos? Acá.
2: El grupo de los padres de los
1: del cole.
2: Que crees que hay una información y de repente ves, mañana no hay clase.
1: Que es un quilombo. Entonces después llegas al final y decís, ¿a dónde nos juntábamos? Así como que ya nadie entiende nada.
2: Yo tengo silenciados los grupos de WhatsApp, ¿viste? Porque todos los mensajes que ellos conversan, cuando se dirigen a mí, bueno, me van a mandar un mensaje por privado, ¿viste?
1: Claro, porque si es un rulo.
2: No,
1: pero claro, se dan como esos rulos suena, así.
2: Cada vez que suena te haces un lío.
1: Y, ay, la verdad que sí. Che, no tiene gollete. Pero no, no tiene gollete. Tampoco, ¿qué es esto? ¿Qué es no tiene gollete? Es una frase muy escuchada en Argentina, especialmente en situaciones que parecen no tener explicación ni solución. Si alguien plantea una idea como descabellada o si un problema parece imposible de abordarlo, es bastante común escuchar decir a alguien, che, no tiene gollete, no tiene gollete.
2: De la que te mandaste, no tiene gollete.
1: No tiene gollete. Sí. Pero aunque muchas personas la usan, pocas saben de dónde proviene o qué significa realmente la palabra gollete, ¿me entendés? Ahora, ¿pero qué es gollete? ¿Vos tenés idea de lo que es el gollete? Gollete, mira, vos sabés que la RAE define gollete de dos formas principales. Por un lado, la parte superior de la garganta, por donde se une a la cabeza, y por otro es el cuello estrecho, que tienen algunas vasijas, como garrafas o botellas. Bueno, a partir de estas definiciones, se puede entender los sentidos posibles de esta frase, del no tener gollete. Si un cuerpo no tiene gollete, quiere decir que no tiene cabeza, ¿me entendés? Entonces no puede razonar o pensar. Si una botella no tiene gollete, está incompleta, entonces no se puede tapar, tampoco se puede agarrar bien. Y en ambos casos, se trata de algo que no tiene manera de funcionar correctamente. Por eso cuando alguien, algo, no tiene gollete, puede significar que no tiene lógica, ¿me entendés? Eso es, no tiene gollete, no tiene lógica. No hay de dónde abordarlo, no hay de dónde agarrarlo, ¿me entendés?
2: ¿Pero qué hiciste? No tiene gollete.
1: No tiene gollete. ¿Se te ocurre algo que no tenga gollete? No tiene gollete.
2: Algo que no tenga gollete. Ay, ay, ay.
1: Que ay, ay, ay. Te hace pensando. Vos sabés que el origen de la frase, hay una versión súper popular que está, decían que creen que esta expresión habría nacido en la provincia de Entre Ríos y que después se expandió por todo el país. Con el tiempo se convirtió en parte del habla cotidiana, especialmente en contextos donde se quiere expresar algo de desconcierto, frustración también. Hay una frase que se utiliza en el habla cotidiana de forma coloquial, no formal, su construcción con un término poco común, ¿cómo hace que suene graciosa o exagerada? Lo que refuerza justamente su función expresiva en situaciones que son básicamente absurdas, y por eso decimos que algo no tiene gollete. Pam, pam, para, pam, pam, pam, pam. ¿Y qué me queda también contarte? ¿Por qué el piano? Qué lindo el piano, che. Me encanta el... Sí. ¿Te gusta el piano?
2: Me encanta.
1: Me hubiese encantado saber tocar el piano a mí. Me encanta.
2: Yo sé ejecutar algunas piezas, te digo, ¿no?
1: ¿De oído?
2: Sí, sí.
1: Ah, buen oído sí. Tenés vos,
2: el
1: entonces.
2: El piano y la guitarra.
1: Ah, re buen oído.
2: Sí, toco la guitarra.
1: ¿Y también sabes por qué tiene teclas blancas y negras?
2: A ver, ¿por qué?
1: Paren la oreja, presten atención, ¿eh? Porque vos sabés que las teclas blancas y negras no están distribuidas de forma azarosa. Los colores, tamaños y posiciones permiten ir diferenciando las notas musicales y orientarse con rapidez. Mirá qué lindo. Incluso en un instrumento moderno que puede tener 88 teclas, las blancas corresponden a las 7 notas naturales, do, re, mi, fa, sol, la, si, mientras que las negras representan alteraciones de esas notas, sostenidos, ponele, y este esquema se repite a lo largo de ese teclado y divide las notas en grupos fáciles de reconocer. Dentro de cada octava hay 7 teclas blancas y 5 negras, pues ya que las últimas aparecen como agrupadas, primero de A2, después de A3, y la distribución funciona como un mapita visual. Al encontrar un grupito, el músico va identificando rápidamente las notas más cercanas, ¿entendés? Entonces, por ejemplo, la tecla blanca ubicada justo antes del grupo de 2 negras corresponde a un do, ponele. A partir de ese punto, las demás notas siguen siempre un mismo orden, entre mi, fa, entre si, do. No hay teclas negras porque esas parejas ya están separadas por un semitono, ¿me entendés? Así que ves que todo tiene un porqué. ¿Te das cuenta que todo tiene un porqué?
2: Todo tiene un porqué. Y vos sabés que, hablando de eso, tengo un chiste referido a la música.
1: A ver, dale. ¿No?
2: Viste que me hablabas de las claves.
1: Sí.
2: Había un hombre que se había ido a estudiar música durante varios años.
1: Sí.
2: Entonces llegó a su casa emocionado, saluda a su madre, pero...
1: ¡Hola! Le dice.
2: ¡Hola! Y le dio el abrazo a la madre y todo emocionado. De repente no vio a su padre y empezó a mirar para todos lados. Entonces le dice, do fa mi fa fa.
1: Do... Bueno, vos sabés que los teclados no siempre presentaron el aspecto actual. En muchos instrumentos del siglo XVIII, durante la época de Mozart, la distribución estaba totalmente invertida. Las notas naturales eran oscuras y las alteraciones tenían colores claritos. Bueno, ese diseño también aparecía en órganos, en fortepianos también. En el siglo XIX, cuando el piano aumentó de tamaño, ganó muchísima popularidad, comenzó a imponerse el teclado con notas naturales blancas y alteraciones negras. Las causas exactas de este cambio no están completamente establecidas, pero se mencionan razones visuales y prácticas. Las teclas oscuras, elevadas, crean como visiones claras sobre el fondo blanco y facilitan también un poquito la orientación del intérprete. Los materiales también variaron con el tiempo. Durante siglos se utilizaron maderas oscuras como el ébano, por ejemplo, y revestimientos claros de marfil. En la actualidad, los fabricantes emplean principalmente material sintético, ¿viste? Y así las teclas blancas y negras del piano cumplen una función mucho más importante que decorar ese instrumento. ¿Sabes quiénes hicieron una canción así? Ebony and Ivory. Ebony and Ivory. Esa canción también que habla de las teclas, de las teclas del piano, blancas y negras. Bueno, te decía, cumpliendo entonces una función mucho más importante que decorar ese instrumento, organizan los sonidos, guían las manos y convierten un extenso teclado en una especie de mapa musical que puede reconocerse de un vistazo.

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0: 12, 11 minutos. ¿Y qué te parece si chusmeteamos un poquito? Digo, por si pinta, qué sé yo, algún maratoneo, ver alguna serie, que siempre está bueno, ¿no? Tener. Uno pierde más tiempo buscando qué ver. ¿Viste? Era de locos. En otra época, ¿te acordás que ibas al videoclub y alquilabas? Ay, ¿te acordás la época del videoclub?
1: Me acuerdo que me hice socio de un videoclub y cuando, dos años después de que llegué acá a Tucumán, me hice socio de un videoclub también cuando vivíamos en el centro alquilando.
0: Sí.
1: Que después nos tuvimos que ir al manantial porque aparte, el alquiler te iba por las nubes. Pero mientras vivíamos acá en el centro, me hice socio de un videoclub y me acuerdo que alquilé Riesgo Total con Stallone.
0: ¡Oh, mira qué memoria, Ale!
1: Una película de acción que quería ver hace muchísimos. ¿Viste esas películas que vos tenés pendiente de ver hace muchísimos
0: sí,
1: años?
0: Sí, ya quiero verla.
1: Son clásicas. Bueno, yo era de alquilar las películas clásicas.
0: Sí, ¿y qué tema era cuando llegabas y buscabas la tuya y te decían, no, ya está alquilada? Oh, y decías, Tenías dos días para verla.
1: Sí.
0: Eran dos días, ¿cierto?
1: No, un día.
0: Ah, era un día y tenías que devolverla al día siguiente.
1: Podías pagar por 24 horas o por 48 horas, que te salía un poco más caro.
0: Pero qué tema era cuando ibas a buscarla y no encontrabas tu peli. Mira cómo cambió todo.
1: Qué mole,
0: mira,
1: ¿no?
0: Mira cómo cambió todo. Ahora, y haces un clic y encontrás lo que querés.
1: Ahora tenés todo al alcance.
0: Claro, querido, pero mira vos. Bueno, mira, tengo una, esta miniserie francesa que está arrancando y arrasando y es para verla de un tirón. Se llama El Chalet. Todo un fenómeno en la plataforma de la N esta, ¿eh? Combina thriller con misterio actual, con una especie de trama del pasado, donde las muertes empiezan como a suceder. ¡Ay, en este chalet! Este es un thriller psicológico. Me gustan estas, ¿eh?
1: Las
0: que son, sí, me gustan las que son tipo psicológico. 6 episodios.
1: Ay, ese sonido. Por Dios. Sabá, dice, o sea, le pregunta cómo estás.
0: ¿Cómo estás, Sabá?
1: ¿Cómo es Sabá?
0: ¿Cómo es Sabá?
1: Bien, merci. ¿Cómo es Sabá?
0: A ver, decímelo en francés.
1: Sabá, ¿cómo es Sabá?
0: ¿Cómo es Sabá?
1: Sabá, très bien.
0: Très bien.
1: Très bien.
0: Très
1: bien, estoy muy bien, gracias.
0: Ah, bueno, esta miniserie francesa que pasó, te decía, desapercibida en este catálogo, pero rápidamente fue escalando posiciones. Esto viene así, un grupo de amigos se reúne para veranear en un chalet en los Alpes franceses. Ahora, mira, caen en una trampa mortal cuando un secreto del pasado sale a la luz. Una serie que arranca con este reencuentro de este grupo de amigos de la infancia que viaja a un remoto pueblito alpino, divino el pueblo, para alojarse en esta lujosa propiedad recién renovada con todos los chiches, toda la huevada. Bueno, sin embargo, esta reunión se va a transformar en una trampa mortal cuando una explosión destruye el único puente que conecta el lugar con la civilización, dejándolos ahí incomunicados, sin señal telefónica. Y la tensión escala cuando uno de los integrantes de este grupo de amigos empiezan, viste, a aparecer muertos uno a uno. ¡Oh, qué miedo!
1: ¡Ay, Dios mío!
0: Miedo. Aislados, medio a la deriva, la desconfianza entre ellos se apodera del ambiente. Imagina, ¿y qué
1: no
0: esperás?
1: No la voy a mirar solo, me parece.
0: No, solo no, Revelando así que todos los presentes esconden secretos oscuros. Y de forma paralela, la narrativa va como entrelazando una segunda línea temporal ambientada 2 décadas atrás, centrada en la enigmática desaparición de una familia justamente en esa misteriosa vivienda. Y al correr de los capítulos, ambos tiempos se van a cruzar para demostrar que las tragedias del presente son en realidad el cobro de una especie de deuda pendiente con el pasado. Miedito me dio esta, che.
1: Y ese pianito, viste.
0: Miedito me dio esta. Agárrate por acá, estas 6 capítulos. No te vas a despegar de la pantalla con esta. Una historia que te atrapa desde el primer minuto, La serie Los No Elegidos está triunfando un montón porque combina secretos oscuros de una especie de secta.
2: Confía en el Señor y en los hombres que siguen sus instrucciones.
0: Ella lleva una vida tranquila junto a su esposo, su pequeña hija, dentro de un grupo religioso aislado. De repente esta rutina va a cambiar cuando Sam, un peligrosísimo preso fugitivo de la justicia, aparece justamente en esa comunidad. Bueno, este tipo despierta en ellas ciertas cuestiones, ¿viste? Y este recién llegado va a utilizar toda su astucia para meterse entre los miembros de esta congregación sin revelar su verdadero pasado. La tensión va a ir creciendo a medida que este matrimonio, el de la protagonista, muestra cómo fracturas cada vez más evidentes, y la presencia de este sujeto la va a obligar a ella a cuestionar algunas reglas impuestas. Serie británica, 6 capítulos, llenos de todos giros dramáticos y momentos de mucha sospecha, un elenco principal que ofrece actuaciones bastante sólidas y transmiten el peso del encierro, la falta de libertad, y cada capítulo va a ir revelando grietas profundas detrás de esa organización. Así que bueno, para verla, tengo otra emotiva acá, ¿eh? Esta emotiva película que nadie quiere perderse este mes, Criaturas Luminosas. ¿Cómo viene acá? Vos sabés que conmueve en esta plataforma al mostrar cómo el amor, viste, y la compañía curan la soledad de una mujer mayor.
2: No tienes que masticarlo, solo removerlo.
3: Desde este lado del tanque lo he visto todo.
2: Supongo que
0: la protagonista trabaja como limpiadora nocturna después de sufrir grandes pérdidas en su vida, y la rutina justamente en el lugar le permite mantener como la mente bien ocupada, viste, mantenerse firme, y todo va a cambiar cuando aparece un pulpo de gran inteligencia en cautiverio. Este animalito va a notar la tristeza de la mujer y decide ayudar a sanar el dolor de ella. Así que mientras un joven sin rumbo fijo llega a este lugar en busca de respuestas sobre su origen. Ahora, este pulpo se lleva todo, ¿eh? Observa a los dos y comprende los secretos del pasado de la protagonista. Con mucha astucia va a lograr unir las piezas perdidas para darle paz a esta amiga. Así que esta es una trama que explora el duelo sin dramas exagerados, ¿eh?
3: La limpia y el joven comparten una aflicción similar.
4: Ojalá me dijeran cómo superarlo.
5: Sinceramente, no sé qué estoy haciendo.
4: Me pasa igual.
3: Ayudar a
0: y en uno. Esta nos encontramos con Casu. Con Casu, la cantante. Che, Casu la rompió en Bolivia, ¿eh? Se presentó en Bolivia, Casu la rompió absolutamente toda. Bueno, este es un drama también. Mira, se llama Risa y la cabina del viento. Película dramática con Casu.
6: ¿Escuchan algo?
7: ¿Qué es?
8: Mami no pudo venir hoy, pero mañana viene ella.
6: ¿En el teléfono ese? No. ¿Y para qué van?
9: No tengo idea, ¿para qué van?
6: Yo solamente necesito unos ojos que la miren, nada más.
8: No es lo mío.
0: Trata sobre el duelo infantil y muestra realmente la faceta actoral de Casu, que lo hizo muy bien.
6: Hasta mañana, pa.
0: La trama sigue la vida de Risa, una nena que sufre la repentina desaparición de su papá, una pequeñita que va a intentar mantener esta esperanza viva mientras su entorno adulto enfrenta la tristeza de esta ausencia. Y un día ella encuentra una vieja cabina telefónica fuera de servicio, colocada sobre una colina solitaria. Bueno, en ese lugar ella se expresa. El viento lleva sus pensamientos y transforma esa llamada simbólica en una especie de herramienta de sanación interior.
10: Con ella me da fuerza para estar bien.
0: Casu interpreta a un personaje clave dentro de esa comunidad que acompaña el camino de esta familia.
11: Novia la dejé esta noche sin pedir permiso, te voy a secuestrar. Maliciosa me saca lo de vampira y vos te das la vuelta y tú a mí.
0: Risa y la cabina del viento, entonces. Y la tenemos a Casu, sorprendió con su actuación, Casu, te aviso, ¿eh?
1: Me gustó verla en el tráiler.
0: ¿El tráiler te gustó este?
1: Exacto, bueno, me gustó el chalet, te digo.
0: A mí también te digo.
1: Ya la voy a buscar al chalet y por supuesto la voy a ver y después te cuento.
0: Y después me contás qué pasa con el chalet. A mí me gustan esas que son tipo thriller.
1: Sí.
0: Las tipo thriller me encantan.
1: Las tipo thriller son las que te hacen pensar y nunca te imaginas el final.
0: Bueno, eso también está bueno.
1: Nunca te esperas al final.
0: No, que decís, ¿y era este? ¿El asesino era
1: ¿cómo
0: este?
1: ¿Cómo terminará?
0: ¿Qué la tiró? Bueno, porque esa es de asesinos, ¿eh?
1: De asesinos, exactamente. Y me gusta la de Casu.
0: La de Casu puede ser también, ¿eh?
1: Me da curiosidad.
0: Te digo, tiene buena crítica la de Casu, ¿eh? Buen elenco también, un gran elenco. Y después contame cómo es el laburo de Casu. No, yo la voy a ver también a estas. Yo voy a ver las mismas que vos, las dos, el Chalet y la de Casu.
1: Y después hacemos una crítica.
0: Y después vemos qué tal, che. Ya te actualizo los datos. Estábamos en 17 grados y seguimos ahí parados, ¿eh? 17 grados, la temperatura en la ciudad, 12:23 minutos.

0: un fit espectacular. Diego Torres, Julieta Venegas, con sueños. Son las 12:25 minutos. Hacemos una pausa cortita y ya volvemos.
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0: Ahí escuchabas la música de Earth, Wind and Fire. Buen tema este. Son las 12 y 38, 17 grados la temperatura en la ciudad. Che, ¿y el pronóstico qué dice? ¿Cómo estará el pronóstico? Le vamos a preguntar a Marian, la asistente de Ale Roses. A ver.
1: ¿Quieres hablarle?
0: Claro, a ver, chicos, Ale tiene asistente.
1: Tenemos un asistente acá, sí.
0: A ver, Marian. ¿Le pregunto?
1: Sí.
0: Ah, mira, Marian, ¿me puedes decir el pronóstico para el fin de semana? Chicos. A ver. Tan, taran, taran, tan.
1: Está pensando.
0: Sigue pensando, Marian.
2: Que sí. Aquí
0: ahí
2: te
0: está.
2: Lo cuento.
0: Dale.
2: Sábado 8 de agosto, cielo, soleado, sí, y despejado todo el día.
0: Bien.
2: Temperatura, mínima 7 grados centígrados, sí, máxima 18.19°C.
0: Ah, mira,
2: lluvia,
0: estamos ahí.
2: 0% de probabilidad.
0: Bien.
2: Viento, sopla del oeste, con rachas importantes.
0: Ah, mira.
2: Domingo 9 de agosto.
0: Sí.
2: Cielo, soleado y despejado.
0: Buenísimo.
2: Temperatura, mínima 4.6°C, máxima 16.17°C. Lluvia, 0% de probabilidad.
0: Bueno, sin lluvia.
2: Viento, más suave, pero sigue fresco.
0: Sí.
2: En resumen, fin de semana con días soleados, sin lluvia.
0: Bien.
2: Agradables, pero noches y madrugadas bastante frescas.
0: Bien.
2: Llevar abrigo para la tarde noche.
0: Abrigo.
2: ¿Necesitas algo más?
0: No, nada, Marian, está todo perfecto. Che, Ale, tu asistente es espectacular. Espectacular tu asistente.
1: A ver, ahí te responde.
2: Muchísimas gracias. Me alegra muchísimo que te sirva y que te guste. Aquí estoy siempre, lista para ayudarte en lo que necesites. Que tengas un fin de semana espectacular también vos.
0: Bueno, ay, mirá, Marian, gracias, Marian. Es un chiche, Marian, La asistente de nuestro Ale Roses, espectacular, gracias, Ale. 17 grados la temperatura.
2: Qué lindo que lo decís, es un placer enorme acompañarte. Aquí seguimos, siempre a tu disposición para todo lo que necesites. Que pases un fin de semana maravilloso.
0: ¡Ay, qué amorosa! ¡Gracias, Marian! Bueno, te decía, la asistente de Ale Rosas, Marian. La actual 17 grados, según Marian, la máxima era de 18, dijo. 18 y pico.
1: 18 y pico, bueno, y se viene un día más fresquito, que es mañana.
0: Sí, mañana va a estar más fresquito, con máxima
1: noche,
0: de 16, dijo, abrigarse y demás.
1: Abrigarse, sí.
0: Che, escucha, ¿cómo te llevas con el dentista? Porque vos sabés que hay un robot que asiste a los, sí, dentistas, cabe este robot, cabe en la boca del paciente.
1: Ay,
0: que a mí me impresiona de una forma.
1: Sí.
0: Viste, las soluciones robóticas ganan mucho terreno y ofrecen, sí, asistencia en ámbitos impensados poco tiempo atrás. Bueno, hay un desarrollo, esto surge de una universidad de Basilea en Suiza, que profundiza una expansión con un ingenio que realmente podría revolucionar todo tipo de tratamiento odontológico. Esto es un pequeño robot que asiste a los dentistas en la colocación de coronas. Ah, mira, nada más y nada menos que en las coronas. La clave de este invento, sí, es la capacidad que tiene para trabajar con bastante velocidad y de esta manera poder reducir la cantidad de visitas necesarias al consultorio. Mira lo que es esto. La colocación de una corona es todo un proceso que habitualmente requiere de varias visitas al odontólogo, con algunos intervalos de días, incluso semanas, Los pacientes, a quienes no les molesta la idea de que un pequeño robot entre en su boca, ahora tienen esta nueva alternativa que va, te digo, simplifica bastante este proceso. Pues es que comentan que este dispositivo, que fue creado básicamente por ingenieros de esta universidad europea, y hay corona, sí, tiene el tamaño de un corcho de vino. Ese es el tamaño del robotito que metes en tu boca.
1: Ajá.
0: Tamaño de un corcho de vino. A mí me impresiona.
1: No, a mí también.
0: Desde ya.
1: Me hace acordar un dentista.
0: Sí.
1: Cuando yo tenía 10 años, mi primer dentista tenía una voz tan grave que me asustaba más la voz de él que las máquinas.
0: ¡Que el torno!
1: Y la anestesia, ¿viste?
0: ¡Ay, no!
1: Yo deseaba que no me llamara nunca, ¿viste?
0: Pero porque ¿cómo hablaba el tipo?
1: Ahí, y de repente llegaba el momento y decía: Alejandro Rosas, adelante.
0: Decía Alejandro,
1: así.
0: Faltó, señor, no, no vino Rosas.
1: Y yo hacía con el dedo, no quiero.
0: Y iba
1: con un pie pidiéndole permiso al otro.
0: ¿Pero tenía cara de malo él o era la voz solamente?
1: No, tenía cara de malo, pero era macanudo. ¿Viste?
0: Claro, pero a vos te da miedo.
1: Es esas personas que vos decís, va, debe ser un indeseable de aquello, y cuando te trata es un amor.
0: Pero era su voz, Alejandro,
1: sí, sí,
0: Rosas.
1: Sí. No, él después, cuando yo me di cuenta que era amable, porque empezó...
3: sentate, quédate tranquilo.
0: O sea, sí. El tipo te decía, quédate tranquilo. Con el torno.
1: Pero con el trato te calmaba después.
0: Claro.
1: La impresión de que te llama en primer momento.
0: Pero ese julepe, el julepe que te daba antes de ingresar. Claro.
1: Ese recuerdo. Mirá que el robot tenga la voz de ese dentista.
0: Mirá que sale. ¿Cómo se llamaba tu dentista?
1: Jorge.
0: Mirá que sale Jorge ahí. Mirá que te claven un robot con la voz de Jorge.
1: La voz de Jorge era muy temida por la mayoría de los que de la gente que atendía, ¿no?
0: De los pequeños niños que iban.
1: Pero temida por la voz.
0: Claro.
1: Temida por la voz porque era un tipo macanudo, realmente te atendía muy bien y eso después hacía que no le tuvieras tanto miedo.
0: Mira vos, bueno, pero en este caso robotito diseñado para ser lo suficientemente pequeño como para caber cómodamente en una boca abierta. Vos sabés que incluso decían que si el paciente gira la cabeza, este robotito se mueve con el paciente, no te lo vas a tragar al robotito.
1: No, pero no te libras de él.
0: No. Bueno, pero el tema es que este robot puede escanear el diente. Escucha, vos tenés un diente a extraer, te lo escanea. Extrae las partes necesarias antes del tratamiento para la colocación de la corona. A diferencia de los métodos tradicionales que requieren varias visitas, este te lo hace en una sola vez. Así, a lo loco. Bueno, ¿cuándo llegaría esta solución a la mayoría de los consultorios odontológicos? Pues es que dicen que este año, al menos en Europa, chicos. En Europa, bueno, este mira, año.
1: Si es un robot que está monitoreado por dentistas reales.
0: Claro, ahí lo sí. Pensaría, está, ahí lo está monitoreado. Tiene a mí el tamaño. Un tamaño de un corcho.
1: ¿De un corcho?
0: Sí.
1: Mirá vos.
0: Que te lo pone en la boca al robotito.
1: Ajá.
0: Y te dicen, vos tranquilo. Y hace todo el robot.
1: No sé, si tiene la voz de Jorge, no pensaría.
0: Claro, no, eso. Rosas.
3: Alejandro bueno. Rosas.
0: Sí. Me asustaste. Me asustaste. Tranquila, bueno, pero vos sabés que así que habrá que ver cómo funciona esto. Madonna, ¿tendrá miedo del robotito o el robotito de Madonna? Yo creo que el robotito de Madonna.
1: Yo creo que Madonna conoció muchos robots.
0: Sí, muchos. Y yo te digo, me parece que tiene más miedo.
1: Son robots también.
0: Y más miedo el robot que Madonna, ¿eh?
1: Sí.
0: Pero el tema es esto. Mira, Madonna y Kylie Minogue, Love Sensation. Limón este. Esto supone una especie de acontecimiento histórico para los seguidores de estas divas del pop. Ambas superventas. Madonna, Kylie. Un videoclip que más o menos tipo 6 minutos dura el video. Impresionante. Apuesta por una estética elegante, nocturna, luces de neón, una fotografía muy cuidada y escenas en las que las chicas Madonna y Kylie Minogue comparten protagonismo con mucha complicidad. El video se centra básicamente en la fuerza de estas artistas de unir, viste, dos generaciones totalmente diferentes. Con mucha complicidad. El video se centra básicamente en la fuerza de estas artistas de unir, viste, dos generaciones totalmente diferentes. Lo nuevo de Madonna y Kylie Minogue. Love Sensation. Sí, la oreja de Van Gogh y Amaia Montero van a cruzar el Atlántico. Se viene la gira 2027. La madrugada del 20
1: de enero saliendo del tren. ¿Será un 20 de enero?
0: ¿Será? No sé, ahí veremos.
1: Un 20 de alguna vez.
0: Me encanta esta, me encantan las canciones de este grupo. Anunciaron su gira, tantas cosas que contar, con 6 conciertos en Latinoamérica durante marzo, Ale, marzo de 2027. Y este reencuentro de Amaia con la oreja de Van Gogh que se ha convertido en uno de los acontecimientos musicales más comentados del pop español. Pero te digo que antes de dar este saltito internacional, el grupo tiene por delante varias citas en España, donde la mayoría de los seguidores los esperan y van a poder disfrutar de toda esta gira durante los próximos meses. De marzo, Bogotá, 14, Lima, 17, Montevideo, 19 de marzo, Argentina, van a estar en Buenos Aires, y el 26 de marzo en Santiago de Chile.
1: Este es un temazo, decime si
0: no. Sí, todos, ¿eh? Y esta gira, tantas cosas que contar, que llega después de una etapa marcada por el regreso de Amaia Montero como vocalista de esta banda. Y mirá cómo pasó el tiempo, a casi dos décadas de haber ella dejado el grupo.
1: Yo creo que la oreja de Mangabut es Amaia Montero.
0: Sí, sin dudas. Fue muy criticada ella en un concierto.

0: Hace poco tiempo criticaron cómo cantaba en vivo. Parece que decían hay mucha diferencia entre el vivo y el disco.
1: Siempre va a haber gente que
0: siempre,
1: te critique.
0: Tenés siempre.
1: Ya sea para bien o para mal.
0: Sí.
1: Agárrate de la gente que te critica,
0: sí,
1: para
0: señor.
1: Bien.
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0: Y Shakira que sigue disfrutando en todas partes y levantando en pala, es una locura. Comprender.
1: ¿Te sale esa parte?
0: No me sale. ¿A vos te sale? ¿Te sale?
1: Entre fotos y cuadernos, entre fotos y recuerdos que no puedo comprender.
0: Muy bien. Ponete aplausos. Muy bien, Ale Rosa.
1: Muy vergonzoso para aplaudir.
0: Ya ser. Muy bien.
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1: Me gustaba más. A mi gusto, ¿no? Hablo de mi gusto.
0: Sí.
1: Porque hay muchos gustos y, por supuesto, Shakira es muy exitosa. Me gustan más las canciones de ese álbum, Pies Descalzos, Sueños Blancos.
0: Pues, sí, sí. Fue variando un montón, Shakira. Sí. Pero sí, sin duda alguna.
1: Estoy aquí donde estás, corazón, Pies Descalzos.
0: Temones todos estos,
1: sí,
0: ¿eh?
1: Sí.
0: Y la siguen rompiendo. Dale, dale.

0: Ay, ay, ay. A mí sí me, ¿sabes qué? Sí me va a salir eso, pero pasa que no sé qué dice. Entonces, como no sé qué dice, no sé qué decir.
1: Entre fotos y cuadernos, entre cosas y recuerdos que no puedo comprender.
0: ¿Entre fotos y cuadernos y recuerdos qué era?
1: Entre fotos y cuadernos, entre cosas y recuerdos que no puedo comprender.
0: Bueno, ya te lo practico y te lo digo para el próximo sábado. ¿Sabes cómo me sale este? Olvídate.
1: Fotos y cuadernos, entre cosas y recuerdos.
0: Sí, no, sí me va a salir.
1: Comprender.
0: Sí, olvídate, sí me va a salir.

0: Yeah.
1: Y ahí cambió el ritmo, ¿viste?
0: Lo vi solito. Esta canción se la compuso a Piqué.
1: Sí, que picó.
0: Sí. Qué clavo del aire este, ¿no?
1: Mi Dios querido.
2: Me gusta esa barbita.
1: Le gustaba.
0: Le gustaba la barbita.

0: Mucho mojito, Shakira, ¿eh? Esta es la que compuso para Antonito de la Rúa.
1: Sí, días de enero.
0: Que volvió a cantarla en sus conciertos el año pasado. Y de hecho volvió a trabajar con Antonito de la Rúa.
1: Y hay un videoclip también que lo hizo con Antonio de la Rúa, que se llama Underneath Your Clothes.
0: Sí, también. Pero viste que ahora ella volvió a trabajar con Antonito y con Aito, y con ambos, con los dos hermanos de la Rúa.
1: ¿Surgirá el amor de nuevo?
0: Bueno, decían que habían fotos de ella y de Antonito.
1: ¿Dónde hubo fotos?
0: En una situación familiar, digo, Antonito con sus hijos, Shakira con sus hijos, los chicos compartiendo. Pero lo que les había llamado la atención era que Shakira había dejado de cantar Día de Enero hacía muchos años y vuelve ella de nuevo a incluirla. Y yo vi un videíto en donde está cantando ella Día de Enero, lo mira a él y se la está cantando a él.
1: Exacto.
0: Y él está, y los dos se miran, y él está, viste, medio rojí, medio colorado estaba, se puso colorado. Bueno, se mira, puso colorado.
1: Bueno, mira, no le pasa lo mismo a, ¿te acordás del cantante? Bueno, ya me estoy desviando, pero te quiero aportar un dato.
0: Dale.
1: ¿Te acordás de Sting?
0: Sí.
1: Bueno, el cantante de The Police.
0: Sí, sí, sí.
1: Y uno de sus temas más conocidos es Every Break You Take.
0: Sí.
1: Bueno, con ese tema él se casó y después se divorció.
0: Con la misma
1: para
0: tema.
1: Él cantar ese tema es una pesadilla.
0: Pero ¿vos sabías con quién se casó él?
1: Sí, ¿con quién?
0: Con la vecina.
1: Con la vecina.
0: ¿Vos sabías que la actual esposa era su vecina?
1: No, eso no lo sabía.
0: No, ¿vos te imaginás que ese barrio era un quilombo?
1: Claro.
0: ¿Sabes lo que era el puterío en esa cuadra, en la cuadra de Sting? ¿Vos te imaginás Sting viviendo con su familia y saliendo con la vecina, con la vecinita de enfrente?
1: Bueno, el verdadero nombre de Sting es Gordon.
0: Bueno, mirá a Gordon. ¡Gordon!
1: ¿Sabés por qué se llamaba Sting?
0: Tremendo.
1: Le pusieron Sting porque él pertenecía a un grupo de fútbol.
0: Por la remera que él usaba.
1: La remera, sí. Que era la abeja.
0: Tal
1: era,
0: cual.
1: Era como una abeja amarillo y negro.
0: Sí.
1: Entonces, cuando él marcaba, decían que picaba.
0: Toma, ahí está.
1: Y Sting es la picada.
0: Sí.
1: Digamos, traducido, es la picada, bueno, y quedó Sting.
0: Sí, y le quedó así, Sting, sí sabía la historia, pero se casó con la vecina de enfrente, ¿qué me contás? Yo digo, esa cuadra de la de Sting de haber sido un quilombo, un puterío.
1: Pero cuando la gente le pide en sus conciertos Every Breath You Take, él lo piensa dos veces, lo canta, pero le cuesta un poco.
0: Mira.
1: Porque es una pesadilla para él cantar ese tema.
0: Mira vos, o sea, se casó y se separó con la misma canción.
1: Exactamente.
0: Mira, y bueno. ¿Dónde estás, corazón? ¿Dónde?
1: ¿Volverá el amor con Antonio de la Rúa?
0: Mira, y dicen que se los ve muy juntitos, muy juntitos. Éxito, superventas. Shakira preparándose para darlo todo en España. Diez conciertos al hilo en Madrid tiene. De ahí pasará, ahí está, Madrid. Después tiene otros en Barcelona también. Un éxito increíble. Sí, yo miraba la hora. Llego para Rihanna. Son las menos 5. Bueno, Rihanna que prepara música nueva después de casi una década sin lanzar un álbum. Y esta espera que podría estar llegando a su fin para los seguidores de Rihanna. Trabajando en el estudio, un movimiento, viste, que disparó rumores básicamente sobre el lanzamiento de su próximo proyecto musical. Otra que la rompe, Rihanna,
1: Me encantan los temas de Rihanna, sobre todo, mirá, este que lo hace con Eminem.
0: Claro, con el de Eminem, sí.
1: Es un temón.
0: Che, ¿cómo? Che, ¿tendremos tiempo para pispear un poquito rápidamente las 5 canciones que rotaron más en las radios?
1: Sí, ya lo hacemos.
0: Sí, ya. Pero tengo que hacerlo ya, porque
1: apretamos,
0: estoy viendo la hora. Dale, ya, metemos pata. Vamos al casillero número 5. Nos encontramos con Olivia Rodrigo, Drop Dead.

Dos minutitos para la una de la tarde. Y amigos, taza a taza, cada uno a su casa. Hasta aquí llegamos, se acabó lo que se daba. Alejandro Rosas en la puesta al aire, soy Ana Robledo. Sabés que el placer de acompañarte fue todo nuestro. 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

0: Muy, pero muy buenas tardes, señoras y señores. Esto es Sabelo Deportivamente a través de la 97.1 Radio Tucumán. Y estamos al aire porque hoy juega el decano. Atlético Tucumán recibe la visita de Sarmiento, partido programado para el inicio a las 14:45. Y ustedes lo van a vivir junto a la 97.1, junto al equipo Sabelo Deportivamente. No relatamos partidos, relatamos pasiones. Hoy, lamentablemente, bueno, ya prácticamente toda la Argentina y todo el mundo sabe de que ha dejado de existir el padre de Lionel Messi, Jorge Messi, a los 68 años. Así que el fútbol de luto, pero el fútbol continúa en el día de hoy, ¿sí? Bueno, todos estamos consternados por el fallecimiento del papá del gran capitán de la selección argentina, y seguramente en todos los estadios, en las canchas, aparecerá el brazalete color negro. Sí, así que, sin embargo, la pasión del fútbol es la mejor forma de rendirle un homenaje, sí, al padre de Lionel Messi. Señores y señores, nos metemos de lleno ya en minuto nada más. Vamos a entablar contacto con el estadio de Atlético Tucumán. Sí, porque allí el decano recibe la visita de Sarmiento, un Atlético Tucumán que viene de 2 empates, una victoria, suma en la tabla de posiciones 5 unidades y está en el 6º lugar. Un Sarmiento que viene de una victoria, 12 derrotas, está en el puesto número 13 de la tabla de posiciones y suma 3 unidades. ¿Qué es lo que va a pasar hoy? Lo van a saber, lo van a vivir, sí, lo van a sentir a través de Radio Tucumán junto al equipo de Sabelo Deportivamente. En la voz y la emoción de los relatos de Facundo Juárez, en los comentarios de Agustín Córdoba, borde de campo Marcelo Orellana y Nacho Meija, en la voz comercial de Johnny Aragón, operación técnica para Facundo Barraza, Alejandro Rosas, en las redes Martina de los Ríos y Luca Velardes, y la dirección general del señor Daniel Marcelo Pérez. Voy dando la bienvenida y el agradecimiento a cada uno de nuestros patrocinantes que hacen posible que Sabelo Deportivamente esté al aire, no tan solo de lunes a viernes de 18 a 20 horas, sino con toda la pasión del fútbol, que significa vivir el desarrollo a través de la voz, la emoción de cada uno de los relatores de cada partido. Hoy, Atlético Tucumán Sarmiento, el agradecimiento al concejal Federico Romano Norri, Antonio y Roberto Tigre Moreno, Casa del 67, Daniel de Llana, presidente de la Mutualidad Provincial, Pinturería Siria, también el agradecimiento a Secretuc. 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Municipalidad de Banda de Río Salí, Legislador Carlos Fune de Concepción, Alejandro Molinuevo, intendente, Municipalidad de Concepción. El agradecimiento a cada uno de nuestros clientes, patrocinantes, empresas, instituciones que hacen posible que estemos al aire para llevarle las alternativas de lo que va a suceder en 25 de mayo en Chile, allí a las 14:45. Sí, el árbitro hará sonar el silbato para que arranquen los 90 minutos de Atlético Tucumán Sarmiento. Por ahora, estamos aguardando el contacto con el estadio. Sí, allí seguramente ya está Facundo Juárez, nuestro relator, Agustín Córdoba, quien va a estar en los comentarios, Marcelito El Chelo de Llana, que recién lo encontré en el camino, me dijo, Johnny, mañana hacemos San Martín también, te voy a invitar un café antes del partido. Bueno, si estás escuchando, Marce, lo tomé como... lo tomé de verdad, ¿no? Así que espero que no me falles mañana. Te mando un fuerte abrazo, querido amigo. También Nacho Meija va a estar en el borde de campo. Y bueno, acá trabajando ya en los estudios de Antena 8 está, como siempre, Facundo Barraza, Alejandro Rosas también, que está sumado hoy al equipo. Así que el agradecimiento a ellos, porque sin ellos no podríamos estar al aire. Sin ellos yo no podría llegar a ustedes. Señoras y señores, aguardamos el contacto con el Estadio Atlético. Por ahora nos vamos a una pausa. Ya volvemos.
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0: a calentar a los jugadores que pueden llegar a sumar minutos en la parte complementaria.
1: Por el lado de Sarmiento, Chelo, a las órdenes de su PF, comienzan a realizar los movimientos precompetitivos todos los suplentes, excepto el arquero, que es el reglamento.
2: Ville, que recuperaba esa pelota y la manda al lateral, y esto va a ser recocción de mano para...
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1: Tercero para punta izquierda, el que convirtió el segundo gol contra Sportivo Independiente Rivadavia de Mendoza, Julián Mavilla.
2: Y ese va a venir Mavilla ahora para advertir nuevamente una... para Sarmiento, levanta la mano Mavilla, se va a venir el centro ahora, se prepara ahora, se va a venir el centro del corazón del área, lo va a buscar a Maravel, conectado de cabeza, las manos de Ingolotti, seguro el arquero de Cano, y el arco está seguro, ¿y por qué, Johnny?
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0: Hay Atlético, coincido con el Chelo que me hace seña, tres centros, tres cabezazos. Ganó Sarmiento en el área del decano, a tener en cuenta eso, Julio.
2: Ahora tiene Maravilla esa pelota, descarga hacia atrás para que la tenga Contreras, que caía al piso y va a cobrar Rey Gilbert, si va a ser tiro libre para Sarmiento de Junín.
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2: Bien, perfecto. Mientras, ahora sí, presentamos tiempo y marcador, Johnny.
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2: Tenemos 41 minutos de este primer tiempo y con este marcador.
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2: El decano y Sarmiento no se sacan ventaja porque siguen igualados 0-0.
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2: Ataca el decano con Villa, que lo quería buscar en largo, Godoy, que no podía, ya recuperaba ahora Sarmiento, pero rápidamente el capitán de Zurilla devuelve esa pelota para que la pelee Godoy, ya la tenía Zavala, ahora que levanta la cabeza y busca en largo para que la tenga Herrera, rechazaba perfectamente el paraguayo Clever Ferreira, esa pelota queda en el aire, va a llegar Julián Fernández, Omar Abel, sí, llegaba el decano ahora, la controla Franco, Nicolás que regalaba la pelota, ya la tenía Contreras por la banda derecha ahora, sigue Contreras, gira perfectamente ahora para que se venga Martínez, el amonestado que tiene este encuentro. Se puede venir el primer disparo de Sarmiento largo, pero no, ya la recupera Nicola que vuelve a regalar esa pelota, va a tirar el centro para Maravel, rechazaba Villa, de Zuri que trata a Villa con la pelota, va a rechazar el decano, un quilombo hay en el terreno de juego cuando sí gana una falta el decano. Esto va a ser tiro libre para Atlético Tucumán, Johnny.
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0: Bueno, mientras que de esta manera quiere jugar Sarmiento al golpe por golpe y al juego aéreo. Entonces Atlético se sintió incómodo, pero pudo sacar esa falta que es oxígeno para el decano en el primer cuarto de cancha.
2: Bien, Zavala, que para Mavilla, que se viene por la banda izquierda ahora por el centro del 25 de mayo, ya lo ve Herrera que ya lo ve solo picando para Maravel, vamos a ver qué hace el 27, sigue la Maravel que se mete por el medio, ya levanta la cabeza para que lo vea nuevamente a Zavala que se viene ahora, retrocede la acción, reinicia la jugada para que la tenga ahora Insaurralde, nuevamente para Zavala ahora, levanta la cabeza, ve de su compañero quien está solo con Fera que picaba por la banda derecha pero prefiere reiniciar con su capitán, la tiene Insaurralde ahora, la tiene el amonestado Martínez que hace la malla, ahora sí lo ve largo el cambio de frente para que la recepción y Contreras ahora se viene por el medio, va a pelear mano a mano con el jugador Galván, sí, ahora se viene el centro al corazón del área para Herrera que cabeceaba a Maravel que no puede conectar y reserva, estaba bien esta pelota el paraguayo Clever Ferreira y esto va a ser lateral para el conjunto visitante.
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2: que pegaban al arco.

0: fallido esa pelota, iba a ser saque de arco. Y contame, ¿qué pasó en el área, Agustín? Pasó de todo.
1: Sí, pero bueno, el árbitro cuando quiere hace hincapié en eso, cuando no, no. En esta ocasión ya será saque de arco del decano. Te digo, Franco Nicola está haciendo lo peor del primer tiempo, lamentablemente, para el Atlético.
0: Así, mientras que tenemos saque de largo para el decano, Johnny.
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0: Venga, lo que no podía ganar esa pelota, ya rechazaba desde el fondo Sarmiento, iba a ganar un lateral.
3: Paco,
0: sí, decime.
3: 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Se va a jugar un minuto más.
0: Bien, perfecto, mientras que tenemos lateral para Sarmiento.
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0: Bien, se viene el jugador Zavala por la banda izquierda, que lo va a buscar solo Mavilla por izquierda. Se va a venir mano a mano con Villa. Sigue Mavilla. Mavilla, vamos a ver, está con centro a las manos de Ingolotti. Y el arco de Atlético está seguro. ¿Y por qué, Johnny?
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0: Bien, mientras que tenemos ya ahora sí el tiempo cumplido en el Monumental José Fierro, se va a jugar la última del partido y ya la tiene Ruiz Rodríguez. Ya rechazaba esa pelota Orihuela cuando Rey Gisper dice que es final de este primer tiempo. Atlético Tucumán y Sarmiento por la fecha número 4 de esta liga profesional. Por el momento, sin sacarse ventaja, igualan 0-0. Final del primer tiempo, Johnny.
2: Y usted lo vivió en la voz y la emoción de Facundo Juárez, lo comentó Agustín Córdoba.
0: Bien, antes de irnos con el comentario de este entretipo, vamos a la zona baja y preguntarle a De Chelo cómo se retira los jugadores y el plantel de Sarmiento.
3: Muy conforme el técnico Facundo Saba, conforme por lo hecho en el primer tiempo. Un amonestado tiene el Kiwi, uno de los volantes centrales, Mauricio Martínez. ¿Y quién espera en el turno? Para cualquier momento y para reemplazar a los titulares, el de Cartagena de India, el número uno, el arquero sustituto, Iván Arboleda. Además, acompañan Facundo Alagia, Gastón Arturia, Diego Churín, Manuel García, Ulises Jiménez, Gastón González, Juan Rentería, Thiago Santamaría, Pablo Magnín, Elian Jiménez y Gabriel Díaz.
0: Bien, perfecto. Y por el lado del decano, Nacho querido, ¿cómo se retira el conjunto de Julio César Falcioni?
4: Bueno, para nada conforme el emperador, manos en los bolsillos, se retiró al vestuario, donde seguramente dará indicaciones fuertes, claves, para la segunda parte del complemento. Sin amarillas en Atlético Tucumán, si te parece repasamos el banco de suplente, quien acompaña a Julio César Falcioni, el arquero sustituto de emergencia Tomás Dulso, Ramiro Paunero, Gianluca Ferrari, Juan Rodríguez, primera convocatoria para el ex Talleres que llegó hace en el último mercado, Di Plácido, Pimienta, Companucci, Ortiz, Canelo, también primera convocatoria para el tucumano, Granillo y Manuel Brondo.
0: Perfecto, y ahora sí, Johnny querido, nos vamos con el comentario de este primer tiempo.
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5: Bueno, vamos a empezar a darle forma a este comentario, o a este primer tiempo en realidad, que fue bastante defectuoso en algunos momentos del partido, pero eso pasa por que Atlético le cedió las riendas a Sarmiento. Cuando había arrancado bien el decano, cuando Atlético estaba siendo superior, en un momento aflojó y lo empezó a manejar Sarmiento a su manera, que eso lo suelen hacer mucho los equipos dirigidos por Saba, y en esta ocasión lo pudieron lograr, menos mal que no fue con gol, porque es lo que le marcaba. Fueron tres centros de corners y de algún otro más, y en los tres conectaron. O sea, allí es una preocupación muy grande que tiene que tener en estos momentos Julio, solucionándolo de la forma que él pueda. Nicola, yo creo que es el único apuntado, porque después Atlético tuvo buenos movimientos. Nicola para mí fue el peor de este primer tiempo. Lo peor es que no es noticia. No es noticia, porque ya hace cuánto que el grano en este equipo viene siendo él. Entonces, ahí está la complicación. Veremos qué cambio puede llegar a ser. Ya vemos que hay un futbolista que está por entrenar sin la pechera, está por hacer el calentamiento, es Ortiz. Vaya a saber uno si ingresa él. Pero Nicola, a mí no me está gustando el partido. Después la agarra de fuera del área y te hace un gol. Eso, quédate tranquilo, que me suele pasar. Atlético está bien en cuanto a lo que quiere plantear, pero no se debe confiar. No se debe confiar porque Sarmiento es un equipo muy bicho. Sarmiento busca esto de ir sumando líneas, de hacerte el juego pesado, el juego aéreo, para que vos entres y en cualquier momento ya te encontrás en desventaja. Entonces, tiene que tener cuidado y hacer algún cambio. Donde yo haría un cambio también es sin jugar con un 9. Lamentablemente la referencia en el área la tenés que tener, porque está bien que Ruiz Rodríguez te quiera cumplir eso, pero no puede hacer en su totalidad porque ya no está naturalizado en ese puesto. Entonces, él tiene que tener bastante cuidado a la hora de ver. ¿Cómo pondría Canelo? Si ya lo pusiste hoy a Fernández en un puesto donde a Vega ya no lo podías utilizar porque estaba golpeado. Ponelo a Canelo de 9, no lo que creo que le pese tampoco, es solamente probar y no perdés nada porque en ataque tampoco te están dando tanto en estos momentos. Ingolotti hasta por momentos parece otra persona, la confianza que tiene ese muchacho fue increíble, y que se la dio Falcioni, y en esa le tengo que dar la derecha. Entonces, por allí está bien el juego de Atlético, como te dije, tiene que tener cuidado con los centros y después corregir algunas cosas tanto en la delantera, pero después, si el juego se propone como Atlético quiere, como fue en los primeros minutos, puede andar y puede llegar en cualquier momento el primero del decano, pero tiene que hacer los ajustes, que yo creo que que Falcioni a eso lo nota, y ahora en el vestuario debe estar dando las correcciones.
2: Fue el comentario en la voz de Agustín Córdoba para los primeros 45 minutos de Atlético Tucumán 0, Sarmiento 0, presentado por Quiricocho Fútbol Company, San Martín 753, en Galería Florida, local 12.
5: Bien, eso fue el comentario del entretiempo de Agustín Córdoba. Cuando ya son las 7 y 40 minutos, nos vamos a la parte de este entretiempo. Atlético Tucumán 0, Sarmiento de Junín 0. Quédate aquí que ya volvemos.
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0: Bienvenidos al Estadio Monumental José Fierro para vivir los últimos 45 minutos entre el Decano Tucumano y Sarmiento de Junín, que por el momento siguen igualando 0-0 ya ambos equipos en el terreno de juego. También ya está la terna arbitral, todo listo para que ya comience a rodar la pelotita, mientras que Rey Hilfer está hablando un poco con el capitán de Atlético, Renzo Tesuri. Vamos a ver si se efectúa algún cambio o no en ambos equipos para los últimos 45 minutos, Agus.
1: Sí, sí, ya nos va a estar confirmando. ¿Se me escucha?
0: Sí, bien. Apretó un poquito el cablecito nomás.
1: Perdón.
0: Ahí está.
1: Ahora sí me acomodo. Veremos, porque parece que sí se viene una modificación en Atlético Tucumán, ya la va a estar confirmando Nachito Meija, pero yo dije, Atlético tiene que ajustar algunas cosas.
0: Bien, cuando se nos viene el partido, Johnny querido.
2: Comienza el segundo tiempo, Atlético Tucumán 0, Sarmiento 0, lo vivís en la voz y la emoción de Facundo Juárez, los comentarios, Agustín Córdoba.
0: Bien, mientras que ya arranca los últimos 45 minutos y ya comienza a rodar la pelota, ya la tiene Tesuri por la mitad de la cancha. Vamos a ver, ya la tiene la Méndola por el sector izquierdo, por calle 25 de mayo, y ya la pierde la pelota y se va a perder por el fondo, y esto va a ser lateral para el Decano.
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0: Bien, mientras que ya tiene el Laucha Gómez por la mitad de la cancha, ya va por el medio, le va a rematar al arco, a las manos de Ayala, y esto va a ser saque desde el fondo para Sarmiento.
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0: ¿Ninguna modificación, Chelo, por el parte de Sarmiento?
3: Los mismos protagonistas del primer tiempo, y recordando de que Mauricio Martínez, el único amonestado que tiene el Kiwi.
0: Y por el lado del Decano, pero aguantame, que se va en el centro, al corazón del área para que el Choco la saque. Ahora sí, Nacho querido, ¿alguna modificación para este segundo tiempo del Decano?
4: Mismos 11 que se retiraron en la primera mitad, Facu, sin modificaciones en el Decano y sin amonestado.
0: Bien, perfecto. Cuando va a ser rápidamente para que la tenga Tesuri, que puede buscar el centro para que la tenga Ruiz Rodríguez. Rodríguez va a tirar el centro pasadito ahora, para que llegue ahora el jugador de Cano, del Choco, la Méndola, le puede pegar al arco Nicola, pero sigue el ataque de balón aéreo, que ya la recepciona el Choco, sigue la Méndola, puede tirar el centro pasadito, rechazaba de cabeza Orihuela para que esa pelota quede en el aire, para que la pelee Godoy. Sigue Godoy, la puntea perfectamente y se viene Villa por el lado derecho, va a tirar el centro pasadito, rechazaba ahora el jugador Insaurralde, y esto va a ser tiro de esquina, punta izquierda para Atlético Tucumán.
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4: El primero en el este segundo tiempo, en la esquina de Bolivia y 25 de mayo, Chile y 25 de mayo, el encargado Lautaro Godoy.
0: Bien, perfecto, ya lo va a hacer Lautaro Godoy, a efectuar el tiro de esquina. Ya lo vemos a Rodríguez en el área, también está Clever, ya en el centro del corazón del área, no podía efectuar de cabeza, pero sí podía el jugador Lamendo, la que queda abollada esa pelota en el área, y sigue y se retrotrae la acción, y esto va a ser tiro libre para Sarmiento.
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0: Primeros minutos intensos para el Decano. La verdad que me gustó porque salió con otra actitud Atlético, estuvo muy cerca ya dos o tres veces de convertir el primero. Esperemos que se dé, porque Atlético es fuerte en lo defensivo, pero tiene que hacerse notar en cuanto a lo ofensivo en esta primera fecha, más allá de esos dos goles de Loco Díaz. Ayala ya busca desde el fondo para que la tenga Zavala y lo busque a Marabel, ya rechazaba de cabeza el jugador Cleber Ferrari. Al piso iba a cobrar la falta, y esto va a ser tiro libre desde el fondo para el Decano.
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0: ¿Te lo veía, Nachito, al emperador hablando con el cuarto árbitro, puede ser?
4: Sí, justamente. Él estaba reclamando sobre el fuerte codazo frente al número 26, Clever Ferreira.
0: Bien, perfecto. Mientras ya va por el lado izquierdo Galván. Galván que levanta la cabeza para que se asocie rápidamente con el Choco Laméndola. Retrotrae y descarga con Galván, que gira perfectamente y ahora ataca y quiere pasarlo al sector de mitad de cancha. No podía conectar con Laméndola, pero sigue ahora Ignacio. Galván que se mete por el medio de la cancha para que la tenga el Lauchado y que ahora lo ve solo Villa por la derecha, que acelera ahora y ataca el decano por el sector de calle La Prida. Se viene con Tesuri. Tesuri es el medio, ya recupera para Godoy. Godoy con Villa. Villa que es de primera, quería jugar con Lauchay. Esto va a ser lateral ofensivo para el decano.
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0: Era linda esa jugada, Agustín. Era linda, pero bueno, vuelve a desaprovechar Atlético, la gente se impacienta. Pero bueno, lo bueno es que el decano es un equipo mucho más serio de lo que era hace algunas fechas y hoy lo está demostrando, más allá de que se le está haciendo bastante esquivo el gol.
5: Y en Zavala, que quería retraer la acción, pero ya la tiene el jugador número 16, Martínez. Este Martínez le puede pegar al arco desviadito y rechazado con los puños Ingolotti perfectamente, la manda al lateral. Esto va a ser reposición de manos, ofensivo para Sarmiento.
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5: Bien, ya va a ser ese centro con las manos el jugador Mavilla. Ya lo veía solo a Martínez, lo buscaba a Marabel, pero rechazaba de cabeza central del decano, pero sigue en mano de Insaurralde. Ataca Sarmiento en esta. Este es Herrera contra tres. Rechazaba Clever Ferreira, pero le puede quedar la pelota a Marabel. Rechazaba bien, perfectamente Galván. Y va a pelear Gómez esa pelota aérea. Ya ganaba Insaurralde. Ganaba nuevamente ahora Vallejo para que corra Ramiro Ruiz Rodríguez. Llegaba ahora sí Orihuela. Cabeceaba la pelota el jugador Vallejo. Y esto va a ser y va a sacar y salir desde el fondo el equipo visitante.
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0: Perdón, Johnny, es que me indigno con este árbitro, porque era offside de Ruiz Rodríguez, lo vimos todos, pero la oreja se quedó quieto. Quien fue a correr la pelota y se corrió como 20 metros, fue Tesuri a presionar para recuperarla del decano, y termina cobrando igual el offside.
5: Sí.
0: O sea, es inentendible y por eso la queja de todos los hinchas y en este caso de esta transmisión 97.1 Radio Tucumán.
5: Y ya se va a venir el tiro libre desde el fondo para que lo haga Insaurralde, que lo va a buscar a Marabel de cabeza. Peleaba esa pelota, rechazaba de cabeza. Clever Ferreira pelea con su cuerpo Ruiz Rodríguez para que ahora ya la tenga el arquero nuevamente Ayala y que reinicie esa jugada Sarmiento de Junín, y quiere rescatar un puntito aquí en el Monumental José Fierro, mientras que ya ataca con Zavala. Tiraba perfectamente para que ahora la recupere Atlético Tucumán. Si viene el contragolpe, si viene Nicolás Laméndola por la banda izquierda, lo tiraban al piso y esto va a ser lateral ofensivo para el decano.
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5: Ya lo va a hacer Nachito Galván esa pelota con sus manos para que ya la recepcione Ramiro Rodríguez, que aguanta con su cuerpo, giraba perfectamente, la aguanta ahora a la oreja, sigue Galván, lo va a ver solo al Choco Laméndola para que haga una de sus genialidades. Quería tirar del caño, pero no podía pasar esa pelota para que reinicie esa jugada con Vallejo, que jugaba en largo para que no llegue Zavala ahora y retrotrae y recupera Sarmiento. Ahora la pelota nuevamente la tiene Atlético, revoleada esa pelota y regala al capitán Insaurralde. Tesuri que va a pelear esa pelota por el medio, ya va Contreras que ahora sí va por el sector izquierdo, ya va por la calle La Prida ahora y ataca rápidamente y despacio el equipo de Junín y reinicia la jugada y sale del fondo el equipo visitante, Johnny.
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5: Bien, perfecto, mientras ya la tenía Insaurralde ahora que va por la derecha, sale que iba solito, va a jugar en largo para que la busque Herrera y se va a perder por el fondo esa pelota y esto va a ser saque de arco para Ingolotti.
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1: Atlético tiene que apostar a esos pases largos a la hora de buscarlo a Ruiz Rodríguez y demás, porque allí está el negocio. Con carrera, los delanteros de Atlético pueden ser muy peligrosos.
5: Y atención con esta, aquí iba Lamendola, pero caía al piso y ganaba perfectamente. Sale, lo volteaban al piso cuando hay falta. Esto va a ser tiro libre. Se grita todo el Monumental. José Fierro reclama y esto va a ser tiro libre para Sarmiento del fondo.
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3: Don Juárez,
5: sí,
3: aquí me aporta su amigo, el que está muy cerca, 6 cuadras, dice que le gusta cómo juega el amonestado, el Caramelo Martínez.
5: Bien, perfecto, mientras que sigue el juego, para que ya la tenga ahora el jugador Manuel, y se perdía la pelota por el fondo, y esto va a ser saque de arco, ahora sí, para Ingolotti.
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5: Bien, ya va a sacar desde el fondo Luis Ingolotti ahora para que lo busque a la oreja Ramiro Ruiz Rodríguez, para que ahora pelee Villa y ya se venía Herrera, ahora ataca Sarmiento, revoleaba esa pelota, va a pelear mano a mano ahora el jugador Zavala, ahora ya la tenía Galván, Galván por izquierda, ya se asocia perfectamente con Nicolás Lamendo, Lamendo de primera para que corra Franco Nicolás, vamos a ver si llega Nicolás Nesta, llegaba ahí, punteaba la pelota Orihuela, esto va a ser lateral ofensivo para el Decano.
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5: Quien ya revoleaba esa pelota Insurralde para que lo busque a Marabel, pero ya la tenía Villa esa pelota para que juegue por la derecha, porque hay en la pérdida para Tesuri. Tesuri que se mete por el medio, ataca Tesuri en esta, ahora le ve para Ruiz Rodríguez, le pega el arco, rechazada, rechazada, le iguala perfectamente cuando hay posición prohibida, y va a ser offside, pero era una buena jugada del conjunto de Cano. Esto va a ser tiro libre desde el fondo para Sarmiento.
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5: Se levanta la gente del Decano porque era buenísima esta jugada, es a esto a lo que quiere jugar Atlético, a los pases filtrados, la pelota por el piso, y cuando le funciona es bastante peligroso. Lástima en este el offside de la oreja, si no era un tiro libre y avanzaba cada vez más Atlético.
1: Así es, así que ya se viene el ataque ahora con el red de Sarmiento, ya rechazada esa pelota el jugador Vallejo, pelota que peleaba por el aire el Ramiro Rodríguez para que se vean Galván por izquierda, ahora ya estamos por el sector de la mitad de la cancha, ya lo va a ver solo y va a preferir frenar, y sigue, lo volteaba en el piso Maravell, y esto va a ser tiro libre para el Decano.
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5: Ya la tenía Vallejo, Vallejo que se asocia para Galván, Galván que sigue por el sector izquierdo ahora de calle 25 de mayo, ya la tenía el Laucha Godoy, sigue Godoy ahora, descarga con Galván, Galván que reinicia la jugada para que la tenga Luciano Vallejo ahora, juega con Clever, el paraguayo Ferreira por derecha, ya lo ve a Villa solo, y ya marca el pase Tesuri, levanta su mano pero no, prefiere reiniciar la jugada para que la tenga Luis Ingolotti, el arquero de Atlético Tucumán, vamos a ver qué hace en esta, vuelve a jugar para Clever Ferreira que llega un poquito exigido ese pase, ya lo ve solo y se va a venir variantes en Sarmiento, Chelo.
3: Sí señor, se van a venir 3 cambios, la primera ventana, vaya anotando señor relator, se va a venir el 6, Arturia, el 9 en el conjunto visitante Churín, y el número 20, Ulises Jiménez.
5: Bien, mientras que atacaba Sarmiento por la izquierda, cuando hay un tiro libre peligroso cerca del área, punta izquierda para Sarmiento.
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5: Nada.
1: mar en esta, Julián Fernández levantó muchísimo la pierna, por poco no se la pone en el pecho a el delantero de Sarmiento, que quedó muy dolorido. No hay tarjeta, pero fue bastante fuerte. Gana un tiro libre peligroso Sarmiento, teniendo en cuenta el juego que tiene, que es buscar todo lo que sea aéreo, y por eso ya lo veo preocupado a Falcione, dándole indicaciones a todos sus futbolistas que se encuentran en el área del decano. Decime.
4: Sí. ¿Sabe a quién le estoy viendo calentar con intensidad, que a lo mejor podría llegar a ingresar en los próximos minutos? Alexis Canelo.
1: Ok, bien, me gusta que ingrese.
6: ¿Quién se va a acercar a esta pelota parada, Chelo?
3: Bueno, mira, está Julián Mavilla y Contreras para darle con derecha.
1: Bien, para mí es un tiro largo, Agustín. Yo creo que busca centro por cómo se pararon. Es linda para pegarle al arco. Esperemos que no lo haga. Pero la tendencia en estos momentos del Sarmiento está siendo buscar un centro. Veremos.
6: Bien, se va a venir Mavilla, que le va a pegar al arco. Rechazaba la pelota ahora el jugador del decano para que la tenga Renzo Tesuri, para ver si puede salir de contragolpe, pero no llega. Insaurralde perfectamente reinicia esa jugada y sale desde el fondo el conjunto distante.
1: Que sí, le pega así toda la tarde, Sarmiento.
6: Sí, que le pega así. Mientras que gana un lateral, aplaude el Monumental José Fierro. Y esto, bueno, va a ser lateral defensivo para Sarmiento.
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1: Los aplaudieron por la gran presión de Renzo Tesuri a la hora de que la pelota ya le quedaba al arquero Ayala. Sin embargo, fue a presionarlo y ganó un lateral, pero bueno, en su forma defensiva para Sarmiento.
6: Y mientras que se están efectuando los cambios en Sarmiento de Junín, que ya lo vamos a ir presentando, y esto va a ser lateral o defensivo para el conjunto visitante, Johnny.
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1: Y ahora sí, presentamos los cambios en Sarmiento de Junín.
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3: Adentro el 6, Gastón Arturia, fuera el capitán, el Pepo el 2, Juan Manuel Insaurralde. Adentro el 20, Ulises Jiménez, afuera el Sultán el 24, Jonathan Herrera. Y adentro el número 20, Ulises Jiménez, y deja la cancha el número 19, Julián Contreras.
6: Y entró el número 9, me decía, Chelo.
3: Churín. Sí, señor, Churín.
6: Churín, perfecto. Decime, Agus.
1: Ay, esta jugada de Atlético, se molestaron en la delantera entre Nicola y Ruiz Rodríguez. Desaprovechó una chance clara el decano, otra vez más Iván.
6: Y ya va de la cancha para que ya la tenga ahora Mavilla, que ve por la izquierda para que la juegue para el jugador Churín. Ya vamos a ver qué hace, se puede venir del centro del corazón del área para que la juegue para Marabel. Reinice, se desviaba esa pelota y casi se complica el decano, y sigue en manos del conjunto de Junín, que ya la tiene el número 20, Jiménez, que va, ya la juega por el sector derecho para que la tenga ahora el jugador. Sale, peleaba con Galván mano a mano, lo volteaban a Galván y se va a ganar un tiro libre. Sí, perfecto. Tiro libre desde el fondo para el decano. Sí, decime, Chelo.
3: Sí, para completar, le quedan dos cambios, dos ventanas al Kiwi.
1: Ay, Atlético, menos mal que tiene el sponsor de Reyes Seguros Médicos en la espalda, porque pasó la pelota por cerca del área, no se pudo tocar, Ingolotti había quedado mal parado, pero por ahora el arco sigue en cero.
6: Y mientras que ya Ingolotti saca desde el fondo para que ya lo busque Ramiro Ruiz Rodríguez, que no podía conectar bien de cabeza, esa pelota se va a perder por el fondo, y esto va a ser saque desde el arco, ahora sí para Sarmiento.
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3: Paco, sí. ¿Sabés quién quedó como capitán?
1: ¿Quién?
3: El sobrino del Pepo, Ayala.
6: Ayala, bien, perfecto. Por el lado de Atlético Tucumán, Nachito, ¿cómo se lo ve al emperador Falcioni?
4: Bueno, hablando porque no le gusta, diga que está discutiendo con su compañero, con Claudio Omar Piccoli, están debatiendo mucho, sobre todo en el sector medio del campo de juego. Me parece que el minuto nada más se va a venir la primera modificación en el decano.
6: Bien, mientras que sale desde el fondo el decano.
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7: Paco,
6: sí, decime.
7: ¿Cómo está Tino, cerquita mío? ¿Cómo está trabajando con las redes sociales y masticando chicle a lo loco?
6: Increíble, increíble lo de Latino. Bien, mientras que ya cerraron el juego y ya la tiene el ataque Sarmiento de Junín por la mitad de la cancha para sale que lo va a buscar a Marabel, que puede conectar de cabeza, rechazaba, pero le queda esa pelota para Churín, vamos a ver qué hace, sigue engancha ahora el jugador número 21, ahora que la tiene Mavilla, sí, Mavilla, ya toca hacia atrás que le puede pegar al arco, vamos a ver quién es el jugador Martínez, ahora la tiene Zavala, Zavala por la derecha, pero que la tenga ahora Jiménez que va, elude, ahora la tiene Mavilla que va a tirar el centro ahora, y no podía conectar esa pelota porque ya llega exigido el jugador Villa con Marabel que caía al piso y ganaba perfectamente ahora, vamos a ver qué hace el jugador que se trastrabillaba y caía al piso, nada dice Rey Gil, pero la manda lateral y esto va a ser lateral para Sarmiento, Agustín, insólito.
8: Sí, sí, pero bueno, Rey Gil cuando quiere lo deja pasar, lo maneja él al partido,
6: mientras que ya pegaban al arco, desviada esa pelota y va a ser tiro de esquina finalmente, punta izquierda para Sarmiento.
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3: El cuarto para el Kiwi. Punta izquierda, Mavilla.
6: Bien, ya lo va a hacer Mavilla este tiro de esquina. Vamos a ir presentando después de esta jugada el tiempo y marcador del partido. Siguen calentando los suplentes del decano que ya tiene que efectuar un cambio del emperador. Si quiere llevarse los tres puntos, se va a venir Mavilla. Ya está en el centro del corazón del área. Jugada preparada en trencito. Está el conjunto verdolaga. Vamos a ver de qué sale esta jugada preparada. Va a dar la orden Rey Hilfer ahora. Se agarra en el área con González. Sale y la Méndola. Si viene el centro del corazón del área para que salga Ingolotti con los puños. Le queda Marabella la pelota. Rechazada. Y le queda Churín. Mano penal. Penal para Sarmiento de Junín. Era clarito la mano en el área, va a ser penal, va a ser disparo de los 11 pasos, tenemos penal para Sarmiento de Junín, Johnny.
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8: Primero Sarmiento ganaba todo de cabeza, luego empezó a ganar de cabeza y los rebotes. Y allí Atlético se agazapó en su área. La termina pasando mal por este remate que fue una... Sí, un poco la vi, la llevo a ver desde acá, entonces es obvio que el árbitro la va a cobrar. La vez pasada ligó un penal que no le... que después retrotrajeron y gracias al VAR se anuló el penal que habían cobrado en contra de Atlético. Esta vez no la veo que tenga la misma suerte, pero capaz tiene la misma suerte de que el arco siga en cero.
6: Bien, vamos a ir a la zona baja y repercusiones por el lado de Sarmiento, Chelo.
3: Nada, solamente el técnico llamó a los volantes centrales que marquen y presionen un poquito más arriba y ya tiene en sus manos la pelota el recientemente ingresado, el número 9, Diego Churín.
6: Por el lado de Atlético Tucumán, bastante enojado, Nacho.
3: Sí, bastante, bastante enojado, Julio César Falcioni. Se lamenta que no se haya guardado la mano en el bolsillo, Nicolás Améndola.
6: Bien, mientras que ahora vemos que va a cambiar el pateador del penal, Chelo. Señalase que es Marabel.
3: Sí, señor. El que convirtió el último gol contra Telocal cuando le ganó a Deportivo Independiente Rivadavia de Mendoza.
6: Bien, perfecto. Marabel que se pelea ahí. Bueno, Rey Hilfer que está advirtiendo a los jugadores del decano porque quieren hacer el famoso truquito de pisar el punto penal, Agustín.
8: Sí, mientras que ya hizo un truco Sarmiento también de los nuevos de darle la pelota a uno para que reciba toda la presión y luego patea a otro. Sí. Son cosas con las que nos vamos a tener que acostumbrar en el fútbol.
6: Bien, ya se para recto a esa pelota Marabel, ya advierte Rey Gil Frengolotti que se agranda en el arco del sector de la calle Chile, todo José Fierro silbando a Marabel, quiere que erre este penal, se va a venir el punto penal de Marabel, se puede venir el primero de Sarmiento, da la orden de Rey Gilfer, se viene Marabel, gol, gol de Sarmiento de Junín. Tenemos 23 minutos de este segundo tiempo. Marabel convierte el penal por gol. Sarmiento de Junín dice que le está ganando en el José Fierro 1-0 Atlético Tucumán.
2: Lo relató Facundo Juárez, lo comenta Agustín Córdoba.
1: Bueno, fueron errores de Atlético. Fue el estar metido atrás cuando el contexto no lo merecía. No merece esta derrota Atlético, eso lo quiero aclarar desde ya. Pero bueno, no se trata de merecimientos el fútbol, esto es así. Ahora va a estar en juego la cabeza del decano para ver cómo se repone de este golpe. Fue un golpe durísimo, fue un penal que la verdad que rompe ese arco en cero que venías manejando y muchas más cosas que empiezan a jugar en la cabeza de los jugadores de Atlético que ahora tienen que dar la vuelta como sea.
6: Bien, se viene un cambio, ¿no?
4: Así es, Facu, se viene Manuel Brondo en Atlético Tucumán. Inentendible cambio el técnico Atlético.
6: Bien, se viene el choque, la Méndola por el sector de calle 25 de mayo. Se viene ahora Ilude, sigue por el fondo ahora la Méndola que va a tirar el centro a la nada cuando se desvía en uno de los jugadores de Sarmiento y la manda al córner. Esto va a ser tiro de esquina, punta izquierda para el decano.
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4: El segundo, en este segundo tiempo, el encargado será Franco Nicola. Vemos si se produce la modificación en esta jugada. Bueno, aparentemente no.
6: Se viene el centro de Nicola Corazón Larga, rechazado Marabel ahora, y se puede venir el contragolpe de Sarmiento de Junín ahora por la banda derecha para que la tenga. Sale, que busca ese espacio en profundidad, se viene el mano a mano, se puede venir el segundo de Sarmiento, gol. Gol de Sarmiento de Junín, un contragolpe preciso, el conjunto verdolaga, lo hizo el número 21 Mavilla. Tenemos 25 minutos de este segundo tiempo, Sarmiento de Junín 2, Atlético Tucumán 0.
2: Lo relató Facundo Juárez, lo comenta Agustín Córdoba.
1: Ay, Atlético, intentó ir al ataque por completo gracias a ese córner que fabricó muy bien la Méndola por la izquierda y termina descuidando el fondo. Tesuri por nada Tesuri no llegó a cortar ese ataque, pero la verdad es que lo armó muy bien Sarmiento, llegó con dos jugadores firmes a la hora de atacar y convirtió el segundo gol. Bueno, dos cachetazos, dos baldazos de agua fría en pleno junio para Atlético Tucumán. La veo complicada, Facu, pero acá se va a ver el corazón de este equipo.
6: Presentamos el cambio en el conjunto local, Johnny.
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4: Se retiró con la número 10, Franco Nicola. Ingresa con la número 30, Manuel Brondo.
6: Repercusiones del gol de Sarmiento, Chelo.
7: Y el festejo total y te completo.
4: Octavo gol para el oriundo de Capitá, para el paraguayo. Y cuarto gol con la camiseta del Kiwi para Churín.
6: Por el lado de Atlético Tucumán, Nacho, me imagino que bastante enojado, quiero decir, el emperador.
4: Sí, muy enojado, técnico de Atlético Tucumán. Procedió a sentarse al lado del banco de suplentes.
6: Bien, si viene por la punta derecha, Tesuri que caía al piso, y te va a hacer lateral ofensivo para el decano.
2: 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Facu, 5 minutos al aire, total absolutamente de ustedes.
6: Bien, perfecto, entonces. Facu. Sí, decime, Chelo.
7: Marabel viene del Palestino. La temporada anterior fueron compañeros con Julián Fernández en Palestino de Chile.
6: Así es, mientras que vamos a tener saque del fondo que va a ser para Sarmiento de Junín, que ya lo va a hacer Ayala. Un partido que
1: lo tenía resuelto, por así decirlo, Agustín, el primer tiempo donde le faltaba ese gol. Mirá, y ahora se complicó totalmente.
9: Yo te decía que lo tenía controlado, sí. Y ganable, pero ya con esas dos desatenciones que tuviste en la defensa, cosa que no te venía pasando, hace que este resultado se te ponga tan cuesta arriba que uno la ve difícil, pero el equipo tiene que solucionarlo adentro de la cancha, porque no veo que Falcioni haga tantos cambios, no, nunca completó los cinco, entonces la veo difícil.
1: Bien, ya se venía ahora el jugador Zavala por el sector derecho, para que ya la toque ahora Jiménez que va a tirar el centro para Marabel, no podía llegar, ahora sí va a llegar Zavala, o Brondo que cabecea esa pelota para tener Ruiz Rodríguez, volvía esa pelota para Brondo que no podía bajarla perfectamente, pero así la tiene Tesuri que gira perfectamente y se conecta con Brondo que va, ahora tiene Villa que lo va a buscar en largo para que corra Brondo, ahora por la banda derecha, quiere descontar el decano, se va a venir el centro de Brondo para Ruiz Rodríguez, a la nada, rechazaba el jugador Arturia esa pelota para que la controle Marabel, ahora por la mitad de la cancha, ya la tiene el Verdolaga, se viene por la banda y quiere, se mete por el medio ahora para que la tenga Zavala que levanta la cabeza, tranquilo ahora Zavala para que la juegue con Sale, sale este para Jiménez que va, vuelve a descargar para Zavala y sale desde el fondo el conjunto de Sarmiento de Junín para que rechace y busque largo ahora para que la recupere Atlético Tucumán en esta, se puede perder la pelota por el lateral, no, recupera bien el jugador Jiménez ahora, ya recupera el Atlético Tucumán con el jugador Fernández ahora y se va a venir el lateral para el decano que lo hace rápidamente Galván, ahora la tiene Laucha, la tiene Godoy, sí, Godoy ahora marca el pase para que la tenga Tesuri, lo tiene que pasar por la espalda Villa, lo va a aguantar a Villa, ahora sí se va a venir el centro en largo ahora para que la juegue para Brondo, a las manos de Ayala y sale desde el fondo y se puede producir un cambio, Nacho, en el decano.
4: Así es, Facu. Triple modificación en Atlético Tucumán. Bueno, al que ya podemos ver que va a ingresar es Leonel Di Plácido, al igual que Alexis Canelo y el número 27, Granillo.
1: Bien, perfecto, mientras que tenemos lateral rápidamente que lo va a hacer el conjunto local, mientras que ya la tiene Ramiro Ruiz Rodríguez ahora, para que la juegue para Laucha, la tiene Godoy, la tiene Galván que le puede parar el arco, la tiene Galván, lejito, pasado ese disparo, esto va a ser saque de arco, Agustín.
9: ¿Cómo la puedes mandar tan lejos, Galván? Ay, Dios, bueno, se vendrán las modificaciones, va a tener la chance Granillo, eso es algo bueno para Atlético, porque por ahora los pibes son los que más están demostrando en este Atlético Tucumán. Vendrá la modificación de Di Plácido, no sé qué tanto se puede dar Di Plácido en estos momentos, pero Julio César Falcioni es quien la ve, el único cambio con el que coincide con el quien yo hubiese ingresado es con Canelo.
1: Así mientras ya se reanuda el juego para que ahora la tenga Villa, que rechazaba de cabeza, rápidamente la tiene Clever Ferreira, lo buscaba Brondo que la baja de pecho para que corra Tesuri, ahora por la banda derecha que quiere descontarse, viene mano a mano Ramiro Ruiz Rodríguez, le va a tirar el medio para Brondo, no podía conectar ese balón, se perdía el gol bajo el arco Brondo para que salga Zavala ahora desde el fondo, enojado está el público de Cano, ahora para que sale, busque un bochazo ahora y ya la recepcionaba Villa que la juega para Tesuri, Sur que avanza ahora por el sector de calle La Prida, solo por la derecha está Villa, vamos a ver si lo ve, ahora tiene Villa que puede tirar ese centro, prefiere jugar ahora para el jugador número 23, se pierde por el lateral, por el fondo, esto va a ser tiro de esquina, punta derecha para el decano.
4: Sí. Tiro de esquina para Atlético Tucumán, el encargado va a ser el Laucha Godoy.
1: Bien, se va a venir el Laucha Godoy, ahora se va a tirar el centro del corazón del área para Brondo, que no podía conectar bien ese balón, y esto va a ser tiro de esquina nuevamente, y lo va a ejecutar el mismo Nacho querido.
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4: Bueno, el tercero, ya en este segundo tiempo, en la esquina de La Prida y Bolivia, el encargado será Nicolás Lamendola.
1: Bien, se va a venir el chueco Lamendola ahora para hacer el tiro de esquina. Se va a efectuar un cambio en Sarmiento de Junín, que ya lo vamos a ir presentando ahora.
5: Se va a venir el córner, ahora se va a ingresar y presentamos el cámeno después de la jugada, porque ya se va a venir el córner. Salió el 21, ingresa el 11 en lo que es el conjunto visitante. Rey Hilfer, bueno, ahora quieren hacer el cambio, no se entiende nada esto.
9: Rey Hilfer lo mandó a Tesuri para el cambio. Pancini le dijo que después de esta jugada.
5: Claro, bueno, ahora sí se viene el centro de la Méndola, rechazada de cabeza, a las manos, a la... Yala, y esto va a ser saque del fondo que va a reponer Sarmiento.
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5: Y ahora sí presentamos el cambio en Sarmiento de Junín.
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3: Bueno, le voy diciendo de que ha ingresado con el número 11 en el conjunto visitante, Gastón González, y ya le confirmo quién se fue.
5: Bien, perfecto. Ha ingresado González, entonces ya se viene por el sector derecho. Ahora el jugador del Chueco, la Méndola ahora, y ya la tenía Zavala la pelota para que la juegue con Churín. Sigue Churín ahora por la banda izquierda que juega Sarmiento por la calle La Frida, y ya recuperaba rápidamente la pelota Atlético para que la vuelva a perder y sale desde el fondo al conjunto visitante.
3: Ahora sí, perdón Johnny, ahora sí Papu, el 21 Julián Mavilla dejó la
5: bien, perfecto, ingresó con la número 11, me decía Chelo.
3: Gastón González.
5: González, perfecto. Ahora, mientras que ya sale desde el fondo el conjunto visitante con la número 20, Jiménez, que ya lo busquen en largo a Marabel, ya la tenía Galván, levanta la cabeza Galván ahora para que lo busque a Brondo, este es el Aucha Godoy, sí, ahora con Brondo de primera, quería jugar y ya la perdía la pelota rápidamente para que la tenga Sarmiento, quiere pelearla Brondo y se cae al piso, y esto va a ser tiro libre para el decano.
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5: La confianza que se tiene Brondo hizo que la indignación, hizo que se genere la indignación de los hinchas de Atlético Tucumán por no querer tenerla. Se la sacó de encima otra vez y desde allí vinieron las críticas del hincha decano. Ahora tiene una pelota parada, ganada por Brondo, pero veremos qué es lo que puede hacer en esta. Ya ahora nos van a confirmar bien los cambios Meija, así que nada, dale el pie Facu.
9: Presentamos los cambios en Atlético.
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3: Se retiró con la número 23, Nicolás La Méndola, ingresó en su lugar con la 4, Lionel Di Plácido, con la 11, el capitán Renzo Tesuri, ingresó con la 27, Granillo, y por último, se retiró con la 3, Maximiliano Villa, ingresó con la 14, Alexis Canelo.
5: Bien, perfecto, mientras se viene el centro ahora de Canelo. A ver, no ingresó la pelota en la línea, impresionante de gol.
3: Por último, se retiró con la 3, Maximiliano Villa, ingresó con la 14, Alexis Canelo.
5: Bien, perfecto, mientras se viene el centro ahora de Canelo. A ver, no ingresó la pelota en la línea, impresionante de gol.

0: Vamos a ver qué pasa. Seguramente lo va a revisar el VAR. Atlético Tucumán 1, Sarmiento 2.
1: Lo relató Facundo Juárez, lo comenta Agustín Córdoba.
0: Bueno, una jugada que sí, se hizo un lío, pero todo es mérito del gran cabezazo que tiene Clever Ferreira, que llegó por el segundo palo, ingresaron tres jugadores de Atlético de lleno al área chica y pudieron convertir ese gol. Por ahora no se sabe quién fue, porque fue un tole-tole ahí en el área hasta que la pelota ingresó, el árbitro lo dio. Y tiene la posibilidad del VAR si es que no lo quiere cobrar, así que por ahora no entiendo el reclamo de Sarmiento. Esto es gol y Atlético descuenta en el partido, minuto 81.
2: Y en repercusiones en la zona baja, Nachito, decime, confirmame, ¿quién lo hizo el gol?
3: Primer gol en primera división, número 36, Luciano Vallejo. Bueno, Julio Falcioni que lo anima a los jugadores. Como te decía, debut en la red para el número 36, Luciano Vallejo.
2: Bien, mientras que tenemos 37 minutos, el decano quiere igualar este partido rápidamente porque no se merece perder. Mientras que ya la tiene Laucha Godoy para que la tenga ahora Clever Ferreira, que lo busca en largo para que corra Ramiro Ruiz Rodríguez por la banda izquierda. Esa pelota se va a perder por la punta izquierda. Esto va a ser córner, tiro de esquina para el decano.
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3: El encargado será el 31, Lautaro.
2: Ya se va a venir el centro de Lautaro Godoy. Quiere empatar rápidamente el decano. Rey Hilfer, que va a advertir a los jugadores que están tapando y molestando la visión al arquero Ayala. Se va a Laucha. Centro al corazón del área. Va a dar la orden. Ahora sí se viene el centro al área. Cabeceada, pero no podía. Y se va a venir el contragolpe de Sarmiento de Junín cuando hay una retrotracción y una infracción. Y esto va a ser tiro libre desde el fondo para Sarmiento de Junín.
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0: Bueno, esto es un momento, sí.
4: El paraguayo Marabel es el jugador caído.
0: Esto es un momento en el que Atlético debe mantener la calma pero ir al frente, porque para Sarmiento comienzan a hacerse hora los minutos y para Atlético se hacen segundos. Esa es la realidad, la impaciencia que hay en la tribuna no se tiene que repercutir a los jugadores, porque Atlético por vía futbolística tranquilamente puede empatar e incluso ganarlo al partido. No tiene que desconcentrarse solamente.
2: Y ya lo hacía Ayala, ese saque del fondo, pero ya la recupera Atlético Tucumán rápidamente para que corra Ramiro Rodríguez. Ahora rechazaba Orihuela la pelota, ya nuevamente la gana ahora Di Plácido, se viene por la banda derecha para que corra Granillo, que no podía llegar. Esto va a ser lateral o defensivo para el conjunto verdolaga.
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2: Bien, perfecto, mientras ya sí, ahora sale esa pelota por el medio campo para que la tenga Zavala, reventaba esa pelota aérea para que la juegue Marabel, que no podía aguantar esa pelota. Ya la tiene Laucha Godoy, Godoy que lo quiere hacer picar y correr a Ruiz Rodríguez, pero no lo ve, prefiere jugar en largo para que corra ahora por la punta derecha el jugador Granillo y no llegaba. Y esto va a ser saque desde el fondo, ahora sí para Sarmiento.
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2: Bien, y voy a ir a la zona baja a preguntarte, Nachito, ¿cómo está Julio César Falcioni?
3: Bueno, a full, dando indicaciones junto a su co-equiper, Claudio Omascoli.
2: Por el lado de Saba, Chelo, lo veo que está en cuquilla,
3: sí, hincado, como decían las viejas crónicas en las revistas deportivas. Charla con su ayudante, botellita en mano, toma agua constantemente. Recién le remarcaba, queda un cambio, una ventana analizando, sobre todo para reducir minutos.
2: Ya se viene Rodríguez por el sector de izquierdo para que busque el centro ahora para Canelo, pero no podía, se perdía esa pelota por el fondo cuando hay córner, tiro de esquina, punta izquierda para el decano.
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2: ¿Quién se va a hacer cargo de esta pelota, Nachito?
3: El encargado será Lautaro.

0: tiempo.
1: Bien, ya se va a venir Laucha nuevamente para que haga y efectúe el tiro de esquina ahora. Advierte Rey Hilfer, se va a venir la orden, se viene el centro al corazón del área ahora para Bron. No, no podía conectar de cabeza para que salga ahora desde el fondo Sarmiento de Junín, que rechazaba esa pelota. La va a ganar efectuadamente el conjunto tucumano y reinicia la jugada ahora para que la tenga Clever Ferreira. Lo va a ver solo a Ignacio Galván por la banda izquierda para que la tenga ahora Laucha. La tiene el Godoy, Godoy que va a tirar al centro, prefiere engancharse, mete por el fondo. Ahora sí lo va a hacer de zurda. Quedaba para Canelo, Canelo que le puede pegar, no podía pararla bien esa pelota Canelo, para que se venga el contragolpe de Sarmiento de Junín ahora. La tiene Maravella, controla, por el medio estaba solo, solito y solo el jugador número 20 Jiménez, para que la tenga ahora, sale, sale que va a llegar y va a tirar el centro Churino, podía, podía rematar al arco, este es el número 16, le va a pegar el arco Ingolotti, Ingolotti perfectamente con los puños, efectuó esa, ese disparo González y se viene el contragolpe. Ahora se va a efectuar el último cambio en Sarmiento de Junín, que ya el Chelo ya va a decir quién va a ser, mientras que ataca ahora el decano tucumano, mientras nos faltan 3 minutos para el final, mientras que ataca ahora se va en el centro para Canelo, no podía llegar esa pelota que se pierde por el lateral, y esto va a ser reposición de mano para Sarmiento.
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1: Muy bueno el ingreso de Granillo al partido, me está gustando, esta pelota fue bastante peligrosa para la defensa de Sarmiento, faltó que conecte Canelo, veremos si Canelo se puede acomodar en el partido en este último que queda.
3: Así es, mientras que ya tiene Galván para que la juegue para Godoy, nuevamente descarga con Galván y ya la tiene Maravella, regalaba esa pelota, aguantaba Maravella y la manda Fernández al lateral y repone de manos el conjunto visitante.
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1: Bien, mientras que presentamos el último cambio en Sarmiento de Junín.
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1: Adentro el 33, Gabriel Díaz, afuera el autor del primer gol, el de Capiatá, Uruguay, el 27, Junior Maravell, y nos paramos con 5, las indicaciones de Saba.
3: Bien, mientras que se reanuda el juego para que ya tenga la lucha 2 y se va a perder por el lateral, esa plata va a ser reposición de mano para el decano.
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1: Y ya lo tenía Leonel Di Plácido de la pelota para que juegue rápidamente para Vallejo. Vallejo que ya avanza al sector de mitad de cancha por la bandiquera para el 25 de mayo para que la tenga Laucha Godoy. Mano a mano está Godoy, Godoy que puede tirar el centro, prefiere enganchar, sigue Laucha para el fondo, ahora se mete, puede tirar ese centro, prefiere enganchar, se va a perder por el fondo esa pelota y gana un córner, aplaude el José Fierro. Esto va a ser tiro de esquina, punta izquierda para el decano.
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1: El sexto en Atlético Tucumán, Laucha Godoy.
3: Bien, mientras que se efectuó un cambio que ya luego del córner lo vamos a presentar, lo va a hacer Laucha Godoy ahora. Quiere empatarlo el decano rápidamente. Se va a venir el centro al corazón del área de Godoy, cerquita del poste, le puede pegar al arco. No puede, nada más, para que Di Plácido reinicie la jugada con Paunero ahora. Va a tirar el centro, vamos a ver cuántos minutos más se va a venir el centro. Le puede pegar Rondo, sigue Rondo con la pelota, sigue el ataque, ahora reinicia la jugada y ahora sí presentamos el cambio en Atlético Tucumán.
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1: Bueno, cambio en Atlético Tucumán, Facu se retiró con la 21, Nacho Galván ingresó con la número 2, Ramiro Paunero.
3: ¿Y en cuántos minutos más se va a jugar?
1: Vamos a jugar 50 de 45, Facu.
3: Bien, perfecto. Ha ingresado Paunero en el conjunto tucumano, mientras que ya la tenía ahora el jugador Vallejo. Ya la tiene Laucha Godoy. Por la izquierda está solo Paunero. Vamos a ver, ataca con todo. Toda la carrera en el asador. Mira Julio César Falcioni, se viene Laucha. Va a tirar el centro para Canelo. Atención, pelota con Ruiz Rodríguez. Llegaba ya la primera y sale desde el fondo Sarmiento.
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3: Y mientras que Pagunero ya rechazaba de cabeza para que la tenga ahora Vallejo. Vallejo prefiere jugar con Ingolotti desde el fondo. Vamos a ver qué hace. Busca en largo para que la efectúe Canelo. Vamos a ver si llega. Llegaba primero Ruiz Rodríguez ahora para que la tenga para Canelo. No podía. La baja Fernández de cabeza. Este es Canelo ahora. Pero otra vez tras traer la pelota Sarmiento, que la va a mandar al lateral, pero prefiere jugarla en campo. Atlético Tucumán quiere empatarlo rápidamente. Cambio de frente y no podía, no podía dar ese pase. Y se viene el contragolpe de Sarmiento de Junín. Si lo hace, esa bala prefiere jugar Latino Brondo. Gol, José Fierro impaciente para que tenga Ruiz Rodríguez, que ahora acelera con Paunero por la banda derecha. Va a tirar ese centro para Canelo, que no podía conectar esa pelota. Rechazaba de cabeza Arturias. Este es con la número 27, Granillo. Ahora sí, Granillo va a tirar otro centro que rebota. Y esto va a ser lateral ofensivo para el Decano.
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3: Paunero que tira ese centro pasado para Canelo, no podía llegar, ahora sí llega Granillo. Granillo que va a tirar el centro nuevamente, otra vez rechazaba Zavala, ahora tiene Di Plácido. Di Plácido que la toca con Granillo nuevamente, puede tirar ese centro pasadito, vuelve a jugar para Di Plácido. Di Plácido que va a tirar ese centro, rechazaba nuevamente y se mete el área ahora. Este Granillo que va a tirar el centro, cuando hay córner, se levanta el José Fierro. Esto va a ser tiro de esquina, punta derecha para el Decano.
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0: Séptimo en este segundo tiempo, el encargado será Godoy.
3: Paco Godoy, el centro del corazón del área, no podía conectar de cabeza. Fernández ahora vuelve Granillo, ya devuelve esa pelota al área, va a pelear Rondo ahora, no podía bajarla esa pelota, quería la contra. Es Armiendo de Junín, se va a ganar un lateral ofensivo ahora el Decano.
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3: Tenemos 48 minutos de 50, mientras que ya la tiene Sarmiento de Junín en la pelota con Churín. Recuperaba Paunero perfectamente, no podía puntearla esa pelota. Fernández, tranquilo, controla el balón el jugador número 16, Martínez, de Sarmiento de Junín, cuando ya la tiene Zavala. Zavala que lo va picando solo a Sale. Paunero que no podía conectar de cabeza, se viene Sale, mano a mano va, y no podía, lo golpeaban al piso de Plácido, y se va a ganar la amarilla. Presentamos la tarjeta del encuentro.
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0: Primera amarilla en Atlético Tucumán, el número 24, Leonel Di Plácido.
3: Bien, perfecto, mientras ya la tiene Lautaro que va a tirar el centro largo ahora para que la baje Canelo de cabeza. Ahora sí la tiene Canelo, el refuerzo que tiene el Atlético Tucumán, Paunero que va a tirar el centro a Canelo. ¡Pasó! Travesaño, queda el rebote para Brondo. Cerquita, cerquita pasada esa pelota, se salva Sarmiento en esta. Se salva Sarmiento. Y esto va a ser saque desde el arco, ahora sí, para el visitante.
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4: Qué cerca que está el Decano de convertir. Veremos cuánto le queda, porque hay un futbolista tirado de Sarmiento, así que me imagino que va a agregar un minuto más. Pero esta jugada fue clarísima, gran cabezazo se fabricó Canelo en este caso. Peligra el área de Sarmiento, están nerviosos los muchachos ahí en el banco de suplentes. Ese es un síntoma bueno para Atlético en estos últimos minutos, pero el resultado lamentablemente, como tantas veces, no acompaña.
3: Tenemos tiempo cumplido, va a hacer el saque de arco. El arquero allá la vemos si se juega algún minuto más. Cuando Rey Hilfer dice que esto se ha terminado, en el momento del José Fierro, ha caído derrotado el Decano. Sarmiento de Junín se lleva los 3 puntos a Buenos Aires. Sarmiento 2, Atlético Tucumán 1.
2: Lo relató Facundo Juárez, lo comentó Agustín Córdoba.
3: Vamos a la zona baja, Chelo, y bueno, preguntarte cómo se retira el conjunto visitante y con quién se va a enfrentar la próxima fecha.
0: Festejo total del Kiwi, de los jugadores del conjunto visitante de Sarmiento. El primero en ingresar el arquero sustituto, el arquero suplente, el oriundo de Cartagena de India, Iván Arboleda, saludando a todos sus compañeros. lo que se le viene al conjunto visitante el próximo domingo en su estadio Eva Perón, 16 horas, jugará como local con Huracán.
3: Bien, perfecto, y ahora nos vamos por el conjunto tucumano. Nacho, ¿cómo se retira el plantel de Julio César Falcioni y qué se le viene al decano?
5: Bueno, la verdad que bastante rezongado el equipo de Atlético Tucumán. La verdad que se agarran de la cabeza a los jugadores y le aplauden a la hinchada, al público que lo ha acompañado en la tarde de hoy. Bueno, lo próximo que se le vendrá a Atlético Tucumán será el próximo miércoles 12 de agosto a las 19:15, cuando en el estadio Coloso Marcelo Bielsa enfrente por Copa Argentina a Independiente. Por la Liga Profesional, por el torneo clausura, el lunes 17 de agosto a las 14:45 visitará Río Cuarto a Estudiantes.
3: Bien, y ahora sí presentamos el comentario final del partido de Agustín Córdoba.

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1: Se repite la historia de campeonatos pasados de Atlético Tucumán. El merecer ganar y no hacerlo. Pero no lo haces porque no impones tus condiciones. Sos local, muchachos. Atlético de local sufre. Lamentablemente sufre. Y no se le hace adverso resultados contra equipos que la verdad eran factibles. Soy Sarmiento, era un equipo muy amarrete como para que te saquen estos tres puntos así como si nada. Atlético se acuerda de plantarse en el partido en los últimos minutos, y ahí es donde ya mucho no te quedaba ya de tiempo ni de resto futbolístico para poder convertir tres goles, porque Atlético necesitaba hacer tres goles para ganar, y ya que estábamos en 80 minutos, muchachos. Llegó un gol del milagro que inclusive casi que no fue, estuvimos ahí tambaleando y le pusimos onda aquí con Facu para ver si podía llegar Atlético, pero bueno, no llegó ni siquiera el empate, y es doloroso porque es algo que se creía ya solucionado en Atlético, esto de merecer ganar y no ganar, ¿entendés? Es feo irte con esa sensación, porque vos decís, bueno, el equipo no jugó tampoco tan mal, no es que somos un desastre, no. Tenés unas cosas, tenés tus detalles, tenés tus condiciones para ganar, pero las chances que creas no las convertís. Entonces desde allí llega que el rival te llega dos veces claras y te hace dos goles. Va a tener que corregir eso Atlético. Yo creo que ya es algo más anímico que lo futbolístico en sí, porque la dupla de centrales a mí la verdad me encantó. Jugaron un gran partido, vas a decir que hicieron dos goles, sí. Uno fue de penal en una mano de la Méndola. Y el otro gol fue una contra donde los dos centrales estaban cabeceando en el área. A mí, yo creo que la defensa no es algo que hay que cambiar, más allá de que hoy te convirtieron dos goles. Lo que pasa en Atlético es que tiene que empezar a hacer partidos más inteligentes, que los venía haciendo, pero hoy fallaron muchísimas cosas en cuanto a los detalles. A vos no se te pueden pasar detalles, más cuando jugás contra un equipo tan directo, pero tan directo como Sarmiento, que viene con un envión anímico, porque le ganó Independiente Rivadavia de Mendoza. Le ganó 2-1, un equipo al cual vos no le pudiste ganar. Entonces tenías que ser consciente de eso. Se confió Atlético sin haberse impuesto en el partido, ya estaba atacando, y cuando fue a atacar, te agarraron de contra y te metieron el segundo. Porque el primero yo te puedo dar la derecha, también te cobraron un penal que cuando quieren lo cobran, cuando no quieren no lo cobran. Eso ya es fuera de lo futbolístico, más allá de que ya te habías metido atrás. Y que de la pelota parada te venían ganando siempre, y era algo en lo que tenías que estar atento. Bueno, te llegó el gol por ese lado. Pero bueno, siguen siendo detalles que Atlético no los puede corregir, y se te llena de dudas, más pensando que ahora tiene un partido próximo el miércoles por Copa Argentina, y vienen muchísimas cosas más para el decano, que de local no puedes perder. De local vos no podés perder. Entonces allí viene tanta bronca del hincha de Atlético, y igual aplaudieron, porque el hincha de Decano es mucho de ver esto, ¿no? De ver que el equipo juegue bien, que mata de el resultado, pero que si juega bien 10 fechas pero pierde todos los partidos, seguramente ahí sí se va a enojar, como ya pasó. Entonces, más allá de lo futbolístico, Atlético tiene que cambiar su actitud. En la actitud van a estar la victoria, y en la actitud van a corregir esos detalles que hoy se le están escapando. Es una pena la derrota de Atlético, pero bueno, como ya dijimos muchas veces, el fútbol no es de merecimientos, el fútbol vos tenés que ir a imponer tu victoria y demostrar que vos tenés que ganar. Si vos jugás lindo y perdés, las cosas no van a andar bien. Hoy Atlético deja pasar una oportunidad increíble, hoy Atlético recibe un golpazo que por ahora en este torneo no lo había recibido, ni en el final del anterior. Y esperemos que el equipo desde lo mental lo pueda dar vuelta para el próximo encuentro contra Independiente y el próximo por la Liga. Pero bueno, es una mala noticia, pero malísima noticia hoy perder para Atlético, porque te saca muchas chances que de a poquito el hincha se iba ilusionando, y hoy se desmoronaron muchísimas de ellas.

0: fue el comentario en la voz de Agustín Córdoba para el partido Atlético Tucumán 1, Sarmiento 2, presentado por Quiricocho Football Company, San Martín 753, Galería Florida, local 12.
1: Bueno, por el momento finalizamos la conexión desde la cabina. Ha caído derrotado Atlético Tucumán 2-1 contra Sarmiento de Junín por esta fecha 4 de la Liga Profesional del Fútbol. Nos desconectamos un ratito, Johnny, desde la cabina para ir a la zona mixta. Que es lo que va a hablar Julio César Falcioni y algunos de los protagonistas sobre esta derrota. Invitarlos a la transmisión del día de mañana desde la República de la Ciudadela, donde San Martín va a recibir a su homónimo sanjuanino, San Martín de San Juan, por la fecha número 24 de esta Primera Nacional, que San Martín necesita meterse en el pelotón de los mejores 8 de la Primera Nacional, que va a estar relatando ahí Diego Jiménez y Marcelo Orellana. Vamos a ir desconectando un poquito, Johnny, y nos reconectamos en un ratito. Agradecerle a todos los oyentes que estuvieron desde el otro lado aguantando nuestra transmisión, apoyándonos transmisión tras transmisión, a las más de 200 personas en simultáneo que estuvieron presentes, que se suscriban y que dejen su like, y que bueno, que también agradecerle a Facundo Barraza desde la operación técnica que hace que salga todo esto sea posible al aire, y bueno, también al gran trabajo que hiciste, Johnny, desde la voz comercial, y bueno, ya nos reencontramos en un ratito.
0: Muy bien, Facundo, muchísimas gracias, un gran abrazo, excelente labor también.
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0: Bueno, señoras y señores, lamentablemente Atlético Tucumán cayó derrotado, su primera derrota en este campeonato. También perdió el invicto de su arco frente a Sarmiento por 2-1. Ya vamos a estar en contacto con Nacho Meija desde la zona baja para la conferencia de prensa, zona mixta, para ver si podemos tener el diálogo con algunos de los jugadores de Atlético Tucumán. Por ahora, comentarles de que está a punto de comenzar el partido entre Tigre y River, un River que está en el fondo de la tabla de posiciones en este momento, 3 partidos jugados, 3 partidos perdidos para River, mientras que Tigre, está octavo en la tabla de posiciones, que tiene un empate, una victoria y una derrota. Sí, también se hizo el minuto de silencio por el fallecimiento de Jorge Messi, de 68 años, padre del capitán de la selección argentina, Lionel Messi, que ha dejado de existir. Lamentable lo de Atlético, la verdad. Escuchaba por ahí el comentario de Agustín Córdoba. Y cuánta razón tenía, ¿no? Atlético se acordó de jugar cuando le convierte en el primer gol. Tendría que haber salido pisando firme en su terreno, en su cancha, y plantear un partido para ganarlo. Porque eso se debe hacer de local, sumar de a tres. Pero bueno, esta tarde no se le dio Atlético, tal vez no merecía perder, pero en el fútbol lo que habla después de los 90 minutos son los goles. Y esta vez los goles hablaron a favor de Sarmiento, que le ganó a Atlético Tucumán por 2-1. 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Nacho, te escuchamos.
1: Johnny,
0: te escucho, Nacho.
1: ¿Cómo te va? Bueno, ya nos encontramos en el playón de estacionamiento del Monumental José Fierro, a la espera de protagonistas. Pusieron lo que es uno de los carteles de transmisión, así que seguramente vamos a tener la palabra de algún protagonista. Por lo general, cuando Atlético pierde, le cuesta hablar a los jugadores.
0: Y sí, seguro, no tan solo a los jugadores de Atlético, ¿no? A los jugadores de cualquier equipo, pero bueno, tienen que saber que la prensa está allí y que, bueno, trabajando, y que los hinchas también quieren escuchar las palabras de ellos, ¿no? Pero bueno, es así en esta parte del fútbol.
1: Seguro que sí, Johnny. Bueno, también estamos a la espera de lo que va a ser la palabra de Julio César Falcioni, que ya en instantes vamos a poder escucharlo.
0: Bueno, perfecto. Tenés prioridad, Nacho, así que en cualquier momento usted dice, yo paro todo acá y le entrego la pelota a usted.
1: Perfecto, quedo al aire entonces.
0: Perfecto. 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Siempre apostando al deporte, Federico Mazo, ministro de Desarrollo Social. 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

0: Bueno, aguardamos el contacto con Nacho Meija nuevamente. Lo tenemos en línea, Nacho. Nacho, contanos cómo se está viviendo, qué es lo que está pasando allí en cancha de Atlético.
1: Bueno, seguimos lo que es la playa de estacionamientos con muchos colegas, ¿no? Esperando lo que va a ser la salida de los jugadores. Como te contaba, Johnny, está el cartel con todos los auspiciantes del torneo de la Liga Profesional Argentina, así que calculo que alguno hablará. Ya se ha retirado Ramiro Paunero, ya se ha retirado Nacho Galván, que han salido por una puerta alternativa y se fueron por sus propios medios.
0: Bueno, creo que hay un indicio de que los jugadores no van a hablar tal y cual vos lo decías hace un momento, ¿no?
1: Sí, seguro. Bueno, a ver, Atlético que tiene que recuperarse rápidamente porque el miércoles va a tener un partido importante, no tan importante como el de hoy, porque no te sirve de nada avanzar en Copa Argentina y perder con un rival directo por el descenso. Pero bueno, ya está, Atlético perdió en el día de hoy y tendrá que recuperarse el próximo miércoles y el próximo lunes cuando tenga que visitar Río Cuarto a Estudiantes.
0: Sí, esperemos que pasa por lo físico, por supuesto, pero también este golpe fue durísimo para Atlético. Como lo decía en el comentario Facundo Córdoba, fueron dos baldazos de agua en pleno julio y no se pudo recuperar Atlético, aunque creo que le sirvió como para darse cuenta que estaba jugando en su casa, que estaba jugando un partido que le estaban pintando la cara, ¿no?
1: Claro que sí, Johnny. Bueno, estamos a obviamente lo que va a ser la espera. Bueno, está hablando Laucha Godoy. Lo vamos a sacar en vivo al jugador de Atlético Tucumán.
0: Dale.
2: Hasta lo último y bueno, no se dio. Pero bueno, hoy nos toca el primer trompezón, así que nada, hay que seguir trabajando y creo que vamos a revertir esto.
1: ¿Qué falló hoy?
2: No, creo que ellos llegaron, bueno, tuvieron la suerte del penal y después una desencontración de nosotros que por ahí nos fuimos del partido y ellos llegaron y acertaron, así que creo que fue eso.
1: Ahora viene un partido importante, Copa Argentina, digo, ¿esto sigue?
2: Sí, ahora pensar en la Copa Argentina, como te digo, a dar vuelta a esto y nada, estar tranquilo que sabemos que estamos haciendo la cosa bien.
3: Le cortaron un efecto bastante importante en cuanto a goles que venía recibiendo, ¿no? La última vez que había recibido gol Nicolotti fue el 26 de abril. ¿Cuáles son las sensaciones con respecto a esto?
2: Sí, nada, la verdad que bronca, pero como te digo, yo creo que venimos haciendo las cosas bien y creo que vamos a revertir esto. Ya no es casualidad, varios partidos que no nos convertían, así que nada. Hoy nos tocó perder, así que a levantar cabeza y a seguir.
4: ¿Qué piensa que tiene que trabajar el equipo teniendo en cuenta que si bien el partido de Copa Argentina?
2: No, por ahí un poco más los últimos metros, la definición, nos está faltando un poco de eso. Gracias.
1: Bueno, ahí pasaba la palabra de Laucha Godoy, que es el único jugador de Atlético que da la cara cuando gana, cuando pierde y cuando empata. Bueno, este jugador de Atlético, bueno, veremos si es que habla otro protagonista, Johnny, a la espera obviamente de la palabra del entrenador.
0: Bueno, perfecto. Aguardamos la conferencia de prensa del director técnico de Atlético Tucumán, el emperador. Vamos a ver qué es lo que sucede. Y escuchaba, ¿no? El 16 de abril fue la última vez que le hicieron un gol a Atlético. Casi llega a los 4 meses, por 8 días no llega a los 4 meses de haber mantenido a la Valle Invicta, ¿no?
1: Claro, porque la última vez que le habían convertido a este equipo había sido en condición de local, allá en abril de este año.
0: Bueno, Esperemos que Atlético de Tucumán se recupere. Más allá de que no va a sumar punto en la Copa Argentina, pero que pueda seguir avanzando allí y que cuando le toque el próximo rival, no recuerdo quién con quién juega Atlético de Tucumán por la Liga Profesional el próximo partido.
1: Te decía, Johnny, el último gol que le convirtieron a Atlético fue en condición de local el 26 de abril de pasado.
0: 26.
1: Que fue Banfield. Claro, en un empate 1-1. El próximo rival de Atlético por el torneo clausura va a ser Estudiantes de Río Cuarto, visitante.
0: Sí, juega en Córdoba, ¿no?
1: Claro.
0: Bueno, perfecto. Bueno, seguimos aguardando acá para que vos nos digas cuándo vamos contigo, así tenemos...
1: Bueno, tenemos
0: la conferencia.
1: Tenemos. Pensaba que iba a hablar...
0: Estamos con la conferencia de prensa, Nacho.
1: Alexis Canelo, pero... Ahí bien.
5: Por lejos y... No pudimos ser profundos recién a lo último. Al final del partido, más con empuje que con juego, pudimos ser profundos, pero... Hoy, por lo menos hoy, el rival en muchos momentos no manejó la pelota, cosa que teníamos pensado que no podía hacer. Y fuimos muy imprecisos y, o sea, no tuvimos un buen partido.
6: Julio, ¿qué tal? Buenas tardes. Julio, por lo que marca que el hecho de que Atlético no tuvo un buen partido después de lo que venía mostrando en los últimos compromisos, ¿considera que el triunfo de Sarmiento hoy termina siendo justo?
5: No sé si es justo. Digo de que no hicimos un buen partido en cuanto a que no encontramos conexiones desde las posibilidades que tuvimos por afuera, no pudimos definirlas y nos costó muchísimo, perdimos muchas segundas jugadas, hubo mucho lanzamiento de lado y lado, perdimos muchas segundas jugadas y quedaba el rival con el balón o con la pelota y eso nos hizo correr mucho detrás de la pelota y no tener precisión.
7: Buenas tardes, Julio. Acá Nico Castro para LB7, Radio Tucumán, cadena deportiva. Hoy Atlético sufrió y pagó caro con los contragolpes. ¿Cree que eso también se debió a no poder concluir de las jugadas de ataque de la manera que se espera a la hora de definir? Y también quería saber qué mensaje le deja a la gente, al hincha de Atlético, después de lo que fue la derrota de hoy, después de 6 partidos y 5 de tener la valla invicta.
5: Bueno, el primero no nos agarraron de contragolpe porque fue después de un tiro de esquina. Sí, y fue un penal. El segundo sí, nos fuimos muy encima y no tuvimos la oportunidad de contrarrestar esa salida rápida que tuvo el rival. Y cometimos algunos errores en el apresuramiento porque querer recuperar la pelota y no lo pudimos hacer. Y el rival definió bien. Después tuvimos

0: con fuerza, con mucho lanzamiento, y lo hicimos retroceder a Sarmiento, pero no fuimos efectivos.
1: Julio, ¿qué tal? Aquí, Emiliano Blanco, buenas tardes. Consultarle por los nombres que sumaron minutos hoy por primera vez con la camiseta Atlético, la decisión de Fernández en el medio, en la posición de 5, ¿cómo lo viste? Y bueno, y el ingreso de Alexis Canelo. Gracias.
0: Lo vi correcto, al igual que Canelo. Tuvimos algún inconveniente con Vega ya al final del partido pasado. No lo recuperamos totalmente, no se pudo recuperar totalmente. Y por eso preferimos que estuviera bien, porque dentro de 4 días tenemos nuevamente un partido, así que preferimos sostenerle y darle la oportunidad a Julián. Creo que lo hizo correcto. Creo que desde el medio no tuvimos la conexión que solemos tener y desde ahí no fuimos precisos.
2: Julio, acá estamos para el Deportivo CCC y Radio Ciudad. Consultarte, bueno, en base a los errores que marcaste del partido de hoy, ¿qué es lo que vas a mejorar para lo que va a ser ya afrontar esta seguidilla el miércoles con Independiente?
0: Tenemos que recuperarlo primero que todo. Tenemos que ver cómo terminó Villa, cómo terminó Galván, cómo sigue la recuperación de Vega. Tenemos que ver y a partir de ahí decidiremos el equipo.
3: Julio, buenas tardes. Consultarte porque haces énfasis en Julián Fernández y ya ha sucedido, ¿no? Sin sonar a irrespetuoso, tomás las decisiones. Ya ha sucedido con Kevin Ortiz que vuelve a quedar afuera. Quiero consultarte qué te aporta Julián Fernández el día de hoy.
0: Lo que pasa es que Julián es más parecido a Vega. Kevin muchas veces lo ubicamos como un segundo volante porque tiene un buen manejo. Por eso decidimos cambiar el medio, no cambiar, sino por la lesión de Vega, poner a Julián, que era desde lo táctico y desde lo estratégico el más parecido al jugador que venía jugando.
3: Sarmiento terminó ganando esa batalla en la mitad de la cancha. Se vio que con el correr del partido Atlético quedó un poco largo.
0: Que sí, y además nos costó recuperar mucho la segunda jugada. Y al perder la segunda pelota, o al estar lejos de la posición en la segunda jugada, el rival toma el control del partido. Y bueno, eso fue lo que pasó, creo que desde el penal y después hasta el penal, creo que ninguno de los dos habíamos tenido demasiada importancia en las áreas. Y a partir del penal se abrieron los espacios para el rival, que lo aprovecharon en una pelota a favor nuestra. Y después tratamos con empuje, con la búsqueda de mucho lanzamiento. De hecho, quizás hubiéramos tenido la oportunidad del empate en el cabezazo que pegó el travesaño. Pero vuelvo a decir, hoy no tuvimos esa conexión que solemos tener. Y fue la razón para mí más importante para perder el partido. Ahora
4: sí, la última. Julio, hacía referencia recién a que va a trabajar y ver cómo están el tema de la recuperación de muchos jugadores, teniendo en cuenta lo que se viene para Atlético. ¿Tiene definido lo que tiene que ver con la logística de cara al viaje a primero a Rosario?
0: A mí no me corresponde decidir esas cosas. La logística la define la gente de Copa Argentina y la define también los directivos del club. A mí no me corresponde. Yo trato de armar el equipo, más allá de que opino. La logística le corresponde a la gente de Copa Argentina. Nos ofrecían jugar en una cancha de Defensa y Justicia. Yo dije que lo mejor era jugar en la cancha Independiente, ya que lo hacía, no te rías, yo lo ofrecí eso. Porque si íbamos a jugar a 20 cuadras, mejor jugábamos en la cancha de ellos y listo, se acabó. Después no nos daban el charter. Nosotros hacer 1200 kilómetros y los rivales hacer 300. Ya a mí no me corresponde, peleo, pero no me corresponde participar de eso.
4: ¿Sugirió algo, alguna idea a los directivos
0: que nos den el charter, se puede robar? Que nos den el charter como corresponde, porque somos los de más distancia. Ofrecimos jugar en otro lado, en Salta, en Córdoba, pero no fue aceptado, nada más. Pero de jugar en Buenos Aires, me parecía lo más lógico jugar en la cancha Independiente, porque había tanta insistencia en que jugáramos cerquita de Avellaneda, que me parecía más lógico que jugáramos en Avellaneda y por lo menos iban a llenar una cancha con la gente de ellos. Para la gente de Atlético es muy difícil un día de semana hacer más de 1000 kilómetros para ver el equipo. Entonces, nada, se decidió Rosario, pedimos las condiciones normales para hacer un viaje. En algún momento pedimos, nosotros vamos a jugar el primer partido de los octavos, ¿no? Esa era la primera fecha de octavos. Que había mucho tiempo para programar esta fecha sin tener que tantos partidos en el medio. Venimos de una semana donde jugamos 3 partidos, donde la semana próxima tenemos que hacer también ir a Córdoba, de Córdoba a tomar micro, ir a Río Cuarto, ¿sí? Lo mismo para salir de Río Cuarto, micro hasta Córdoba y después volver en avión. Una logística que a nosotros no nos cae bien, pero bueno, son las condiciones que se ponen cuando se juega este tipo de torneos.
5: Bueno, allí estaba la palabra de Falcioni, el emperador, el director técnico de Atlético Tucumán, refiriéndose a lo que pasó esta tarde allí en el Estadio Monumental y también ya al final de la conferencia hablando de lo que va a ser el partido por los octavos de final de Copa Argentina, que se va a jugar el miércoles 12 de agosto en a horas 17:15 en el Estadio Coloso Marcelo Bielsa, el Estadio de Newell's, allí en Rosario, donde Atlético enfrentaría a Independiente de Avellaneda, Nacho.
6: Johnny, tenemos la palabra del capitán de Atlético Tucumán, Renzo Tesori.
5: Dale, lo escuchamos.
7: Estamos en vivo para saberlo deportivamente. Lamentable partido que se termina escapando por detalles.
8: Sí, sí, se escapa por detalle, como vos decís, la verdad que mucha bronca por eso, porque son errores más que nada individual y como lo decía ahí, un error el 99% de mío. La verdad que mucha bronca por eso, y estos partidos son errores y la pagas caro. Entonces hoy no vamos, más que nada muy muy dolido por esto, por como decís, sabíamos que un partido de detalle, y en los detalles fallé y me hago cargo, como lo dije, pero bueno, hay que seguir trabajando. Ni antes éramos los mejores ni ahora somos los peores. El miércoles tenemos una final y daremos todo para pa dar la cara.
7: Se viene Independiente, ya están con la cabeza ahí, me imagino.
8: Sí, ya ahora obviamente procesar hoy, mucha bronca, ir a casa, pensar y nada, pero ya mañana ya no podemos lamentarlo más, pensar en Independiente, que el miércoles tenemos una final y poder pasar, que va a ser algo histórico y algo lindo para nosotros.
7: Gracias, Renzo.
6: Muy bien, escuchábamos la palabra del capitán de Atlético Tucumán, Renzo Tesori. Ahora tenemos la palabra de Luciano Vallejos.
7: Escucho, cortita. Bueno, estamos en vivo para saberlo deportivamente. ¿Mojaste? ¿Primera vez? En primera, obviamente.
9: Sí, la primera vez, el primer gol. Bueno, pero me voy con una sensación amarga porque, nada, no era lo que veníamos a buscar. Nada, creo que lo veníamos haciendo muy bien y bueno, fueron 5 o 10 minutos de concentración y nos la hicieron pagar caro, la verdad.
7: Partido que se termina escapando por detalles.
9: Sí, como decís vos, por detalle, creo que bueno, nada, nos concentramos 5 o 10 minutos que te digo. Después habíamos hecho un partido, creo que en líneas generales bien, en defensa, pero bueno, nada, me voy con sensaciones amargas.
7: Bueno, se viene Independiente el próximo miércoles, ya está con la cabeza ahí.
9: Sí, ahora hay que pasar página. Hay que laburar para el partido ese, que es muy importante para nosotros y para el hincho.
7: Escucho, gracias.
9: No, gracias a vos.
6: Bueno, ahí pasaba la palabra de Luciano Vallejo, que debutó en la red en el día de hoy en primera división. Como lo decía, lamentable el resultado de Atlético Tucumán, que para mí en líneas generales jugó un poco mejor que Sarmiento, que se termina llevando el partido por detalles, errores. Bueno, lamentable mano de Nicolás Lamendola, y bueno, y en un tiro de esquina a favor Atlético queda mal parado. Renzo Tesori reconoce su su error y termina siendo gol de Sarmiento de Junín con un 2-0 abajo. Se hace muy difícil levantar ese resultado.
5: Es muy cierto. Aparte ya no quedaban muchos minutos, ¿no? Pero sin embargo Atlético Tucumán no se dio por vencido, lo buscó, llegó al descuento, pero no le alcanzó el tiempo como para llegar al empate al menos, y sobre todo cuando se te cierra el arco, una pelota que pega en el travesaño, y bueno, allí se quedó el resultado en el 2-1 a favor de Sarmiento.
6: Bueno, Johnny, ya están subiendo los últimos jugadores al micro que va a partir rumbo a la concentración, y los jugadores se irán a descansar ya de cara a lo que será el próximo partido. Miércoles 12 de agosto, 19:15, en el Coloso, Marcelo Bielsa frente a Independiente.
5: Ah, bueno, 19:15. Yo tenía 17:45, creo.
6: Sí, bueno, 19:15, exacto, Johnny, sí.
5: Perfecto, entonces, 19:15, ahí está.
6: Frente Independiente.
5: Ah, bueno, 19:15. Yo tenía 17:45, creo.
6: Sí, bueno, 19:15, exacto, Johnny, sí.
5: Perfecto.

0: Totalmente, Johnny. Bueno, ya no habrá más palabras aquí en el Monumental. ¿La cierran ustedes la transmisión?
1: Sí, señor. Usted vaya a descansar física y psíquicamente.
0: Perfecto, Johnny. Abrazo grande para vos y para el Facu Barraza. Impecable lo suyo.
1: Bueno, muchísimas gracias igualmente, querido amigo. Será hasta la próxima. Señora, señoras y señores, esto fue Fútbol Pasión de Todos. Somos el equipo Sabelo Deportivamente. No relatamos partidos, relatamos pasiones. Hoy, Atlético Tucumán 1, Sarmiento 2. Lo relató Facundo Juárez, lo comentó Agustín Córdoba. Borde de campo, Marcelo Orellana y Nacho Meija. En la voz comercial, Johnny Aragón. La operación técnica para Facundo Barraza. La dirección general para Daniel Marcelo Pérez. Señoras y señores, yo me despido, será hasta la próxima, que será mañana, porque mañana a las 18 horas juega San Martín de Tucumán con San Martín de San Juan acá en la Ciudadela, y también estaremos, sí, para llevarles las alternativas y la pasión de ese partido en la voz de Diego Jiménez, los comentarios de Marcelo Orellana. Bueno, también estaremos con Facundo Barraza acá en los estudios, Bore de Campo, Facundo Juárez, Martín de los Ríos. Bueno, señoras y señores, Sabelo Deportivamente está en todos los estadios. No nos cansamos. Donde haya fútbol, ahí estamos. Pero no para relatar partidos, para relatar pasiones. Hasta la próxima, gracias.
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0: Wow, wow, wow, do you wanna hold me? Comenzamos con ustedes este viaje, este nuevo viaje que tenemos para compartir los retros que traemos siempre para vos en este día. Yo soy Tincho Locutor, vamos a hacer 3 horas de retros, 3 horas para acompañarte a vos con las mejores canciones que hicieron historia, las que acompañan en tu vida, G-Door Alive, lo que llega con You Spin Me Round a este viaje. Hola, hola, hola, buen viaje.
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2: Vamos a abrir las redes para ustedes. Dale, en este momento estoy en Instagram, @tincholocutor, facebook.com/tincholocutor, WhatsApp 341-229-1253. Y Eurythmics, Annie Lennox, Das Stewart, Love is a Stranger.

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Y acá estamos en este rock nacional, en este clásico nacional que tenemos para ustedes en este programa, en este día donde compartimos buenos clásicos. En este caso es Carta sin marcar, Andrés Calamaro. Vos ya lo sabes que esta canción tiene una historia y siempre en un blog hemos encontrado esto. Mirá, generalmente uno escucha una canción y toma algo de ella que no necesariamente es lo que el autor ha pensado. Dice, viste, ya se sabe, cada significante abre un amplio campo de significados. En esta canción, nunca fue una de mis favoritas, dice quien escribe esto, pero por una cuestión biográfica forma parte de mi adolescencia. Sonaban la FM, sonaban los asaltos y cumpleaños de 15. Estaban los cassettes que nos intercambiábamos. Siempre preferí Vida Cruel o Por Mirarte, el disco que contiene esta canción, que me parecía muy simplón. Igualmente Cartas Marcadas estaba siempre rodeándome y yo siempre le daba una escucha marginal. Es así como me formé una idea. Para mí hablaba de cartas, dice, pero no los naipes, sino las cartas que uno escribe. Un amigo se enojaba porque me decía que debía prestarle atención a la letra, que era muy obvio. A mí la verdad la canción no me interesaba tanto, así que con creer que trataba de cartas escritas estaba bien. Para mí Calamaro había perdido la fe luego de leer esta carta marcada, dice. Y hoy elijo esta canción porque luego de años he escrito una carta. Tengo la mano entumecida, años escribiendo prácticamente todo el día y a la vez cada vez menos escritura manuscrita. Todo el día teclado, nunca fui Mr. Caligrafía, pero al menos tenía trazos dignos. Mi letra manuscrita se entendía. Ahora he perdido el flow, se me traba. Temo que la carta que he escrito haga que el destinatario pierda la fe. No sé si en mí, pero seguro en mi letra. Esta falta de práctica logra acobardarme. Quizás esta vez hubiera sido más efectivo hablar a través de cartas marcadas. Esta vez sí los naipes. Con los años he recobrado la fe en este disco, lo que son las vueltas de la vida. Se ve que todo lo que en ese momento me llevaba a ignorarlo ha perdido importancia y quedan las canciones que siempre estuvieron esperando. Seguramente debía rastrear a este compañero de secundaria y decirle que siempre entendí lo de las cartas, pero era una forma de hacerla más interesante. Seguramente poco le importe, porque por lo que he visto en Facebook, él ha perdido la fe en las canciones. Igualmente una merita escribirle una carta. Carta sin marcar, Andrés Calamaro, el tren de hoy. 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

¿Cómo estamos, amigos, amigas? ¿Cómo estamos? ¿Cómo venimos? Soft Cell, Eyes a Mug Game. Es lo que suena por acá también para ustedes. Para recordarles que ustedes en este momento se están escuchando entre ustedes. Me están escuchando a mí, pero estamos conectando a toda la República Argentina. Saben ustedes que tenemos este gran programa de retros que pasa todas las semanas. Pasa por tu pueblo, pasa por tu casa, por tu ciudad. Lo enganchás en el auto porque vas en la radio paseando por el país. Enganchás un poco también de buen viaje porque sonamos en todo el país. Y hoy en particular vamos a saludar a la gente que se suma a partir de hoy a Buen Viaje, que ya te digo, viste, porque tengo un poco complicado acá, pero Carlos Ríos, desde allí estamos en Ciudad de Malvinas Argentinas a través de Digital FM 93.5. estamos también en la provincia de Buenos Aires, en un montón de lugares como en el resto del país donde sonamos y tenemos buena onda. Vos sabés, a la gente de Malvinas Argentinas que ya se están comunicando con nosotros también, que pueden empezar a hacer, estamos del otro lado en facebook.com/tincholocutor, estamos en Instagram también @tincholocutor. Yo estoy, vos vas a ver que eso está todo medio como que es mi Instagram, me ves a mí, bueno, no importa, vos escribís un mensajito porque yo estoy del otro lado sintonizando las canciones. Así que para vos en Catamarca, en Formosa, en La Rioja, en Santa Fe, ¿dónde vas? Río Negro, Neuquén, Córdoba, estamos con Buen Viaje, estamos sintonizando los retros, están a partir de hoy la gente de Malvinas Argentinas, se van a quedar con nosotros toda la semana, todo el mes, tal vez todo el año, seguro que sí. Muchos de ustedes no los nombré, les pido perdón, ya voy a hacer un listadito de todos los lugares donde estamos porque son tantos, mira, que uno se emociona. Así que seguimos con clásicos para vos, seguimos con más canciones retros, en este caso vamos también con algo nacional, algo que tiene que ver con este programa, con este viaje, con este tren, te lo digo todo, es el gran maestro del rock nacional. ¿Quién es el gran maestro del rock nacional? Es él, señores. Es ella. Señoras, no, es él, es Charly García. ¿Con qué se viene? A ver.

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2: ¡Rápido! ¿Qué tenemos? Nos vamos con el señor Charlie García. Lo cantan ustedes, ¿eh? Lo cantamos todos. Esto es No Voy en Tren. Es Charlie García, está con nosotros también sonando acá en este retro, en este día. Tenemos más nacionales para vos, dale. Tenemos mucha música, sabés que te podés seguir comunicando con nosotros. Es Charlie García, es No Voy en Tren y así seguimos.

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1: Sierra está ahora con nosotros de Human League. Grandes canciones que tenemos para vos también. Te seguimos acompañando en este viaje, en este recorrido que hacemos siempre durante 3 décadas, compartiendo buenas canciones y parando, claro, en diferentes estaciones. Esto es Don't You Want Me.

0: Gracias por haber disfrutado en la primera estación. 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

0: Nueva hora, bienvenido, bienvenida. Recién te estás sumando con nosotros. Esto es Buen Viaje, este programa de retros que hacemos en la radio para vos durante 3 horas para hacer este recorrido musical por 3 décadas con grandes canciones. Mensajes en la botella. Messages in a bottle, lo que suena de The Police, para abrir así estos 60 minutos con ustedes, de grandes artistas, de grandes recuerdos, de grandes estaciones. ¿Cómo va tu viaje? Contame. Estoy de este lado, ya sabes, en las redes, en un ratito te las vuelvo a anunciar. Ahora solo les doy la bienvenida a los que recién se están sumando, a las que recién están llegando a la radio. La radio es esta selección de los mejores retros de la historia para acompañarte a vos en este espectacular viaje que comienza en esta hora con lo que sigue. ¿Lo querés escuchar? Hola, bienvenido, bienvenida. 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
2: Este viaje sigue pasando por su mejor momento, te digo, ¿viste? Es mitad de viaje. ¿Y qué pasa en la mitad del viaje? En la mitad del viaje uno empieza como a ver que ya hace mucho que está con culo duro, para ponerlo así, y que falta todavía. Así que subí el volumen, ya suelto el Situation.

0: lindos clásicos del rock nacional que tenemos también para ser conocidos, pero son de los que nos gusta cantar, de los que nos gusta que suene. Está cerrando este primer mitad de viaje, te digo, yo una hora y media con ustedes. Fito Páez cierra así, esto es Dar es Dar.
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0: estación que recorremos con ustedes, que empezamos a transitar así de esta manera, ya te invitamos a estirar las piernas, a descansar un poco y otra vez otro trayecto de media hora con vos, acompañándote de buenas canciones. Thompson Twins, esto se llama Hold Me Now. Está sonando con nosotros acá porque estuvo Claudia del otro lado. Claudia, déjame ver de dónde, porque ya te me adelantaste, viste que este no es el momento de las redes, pero yo ya, Román, ahí está, ya te lo digo. Desde Román en Santa Fe estuvo Claudia sintonizando con nosotros, dijo, me hace acordar a un baile. ¿A qué baile, Claudia? Contá todo. Thompson Twins, esto es Hold Me Now, abre con nosotros así otra estación y otro recorrido con vos. Hola. 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
2: Tenemos nacionales también que compartimos cada tanto con ustedes porque fueron parte de los clásicos más en la República Argentina, ¿no? Esto es Divididos.

0: Y algunos le dicen España, ¿viste? Spagna, suena con nosotros AC Lady. Para cerrar así esta segunda hora que tenemos con vos, buenas canciones son las que siguen en este tren, en este viaje que continúa un rato, claro, una hora más.
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0: tiempo de estirar las piernas, puedes caminar, moverte un poco y prepararte para la última hora de este viaje.
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0: Alice Cooper abre con nosotros así la última hora de Buen Viaje, la última hora de este recorrido que tenemos para vos, las canciones de tu historia, las canciones de tu vida compactadas en 3 horas en este viaje que hacemos todos estas radios que sintonizan esta programación y que sigue en esta última hora. ¿Con qué seguimos? A ver,
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0: Suenan ahora en este tren. Malvinas Argentinas dijo presente a partir de este día con nosotros y para siempre, te digo, ¿eh? Ahí adentro, Sharpie Boy, esto es Eye of the Tiger. Ya lo tenés, ¿viste? El ojo del tigre es esto. Claro que sí. Vamos, hay más clásicos.

0: Nos conocimos sin saber, un cigarrillo y un café, dicen. ¿Qué épocas, no? Enanitos Verdes, igual que ayer, suena por acá Indiana, comunicándose con nosotros desde Reconquista, en Santa Fe, también solicitando estos clásicos, estos retros. Gracias a ella, ustedes pueden escuchar esta canción, y gracias a vos, más personas pueden musicalizar el programa completo. 341-229-1253, facebook.com/tincholocutor, en Instagram somos... @tincholocutor.
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Así cerramos este bloque, te seguimos acompañando con buenas canciones, llevándote recuerdos a tu casa, a tu auto, a tu trabajo, a donde sea que estés, ahí estás escuchando Buen Viaje, gracias a la radio que sintoniza estos temas para vos. Figure Attraction, seguimos un rato, esto es Perfect.

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Último bloque, moviéndonos porque ya estamos llegando al final de este viaje. Tenemos media hora todavía para recorrer con ustedes grandes canciones. Ya pasamos muchas estaciones, ya vemos el final. La alegría de llegar al destino empieza a ser parte de nosotros. Así que disfrutá. Adam Ons pasa con nosotros. Hizo a Goody Two Shoes. 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
3: Claro que queremos rock and roll en vivo. Gustavo Cerati, esto es Prófugo. Sí. Estamos acá compartiendo grandes canciones para ustedes que están del otro lado en facebook.com/tincholocutor. Tenemos más clásicos del rock nacional para seguir compartiendo. Y la música internacional también que forma parte de tu vida. Te dije, versión en vivo, Cerati, Prófugos. Queda con nosotros acá un rato más. Tenemos 20 minutos antes de cerrar. Dale.

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1: Y así llegamos al final, amigos, amigas. Gracias por haber estado ahí. Nos vamos a encontrar en un próximo viaje, en un próximo tren con vos. Mi nombre, Martín Bernal. En la radio te quedás porque siguen los éxitos y siguen los clásicos para vos. Roy Parker, Ghostbuster. Chau.

Este llegamos al destino. 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Gracias por viajar con nosotros.

0: Mucho.
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2: Capo Ryan Castro, canta que chimba shot. The real combination.
3: Ryan Castro, Capo y Gangsta, La Villa.

Yami Safdie y Alejandro Sanz cuentan

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0: Pellegrini y Ulises Bueno, dos amantes.
1: Para todos esos amores que dicen ser prohibidos y para todos esos que no pudieron ser. Esto dice así.

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3: Lady Gaga y Doechii

0: Uruguay.
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3: Ariana Grande, Hate Made Me, You Love Me.

Pablo Alborán. Tiempos bonitos.

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